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0: ¿Qué tal, amigos de Frontera 100.7? 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
1: Muy bien, Kelly. Muchas gracias por tenerme aquí. Encantado.
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0: 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Soy Kelly Granados con James Darby de USA Financial. Continuamos en Frontera 100.7.
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1: 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Maestro.
2: Muchísimas gracias, Mayra. Gracias nuevamente por invitarme a tu segmento y poder esto compartir con tu público las situaciones adversas a la realidad, ¿no? Porque a la hora de la hora hay veces uno sufre inexplicablemente y no sabe el por qué y resulta

0: Entonces, pues exacto, para eso estamos aquí.
1: No, y sobre todo que es tan importante que existan y que con pues el conocimiento que tienen puedan apoyar a tanta gente que no tiene que vivir de una manera negativa, maestro. Eso es lo que tenemos que entender, que no nos tenemos que conformar.
0: Exactamente. A este mundo vinimos a vivir experiencias humanas y uno aprende a base del error. Pero cuando uno corrige las cosas, pues ya se vuelven precisamente experiencias. Pero cuando una persona se levanta mal y se acuesta peor, y eso ya es un ciclo de días, semanas, meses, inclusive años, claro, pues es bueno que ya le pongan cuidado qué es lo que está pasando, por qué les está yendo tan mal, qué soluciones está esa persona aplicando, y si ve que no puede por sí mismo, pues buscar ayuda, ¿no? Al fin y al cabo, como seres humanos, en ocasiones no somos autosuficientes.
1: Así es. 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Vamos con nuestra amiga Janet González. Janet, tu fecha de nacimiento, por favor, mami.
2: 18 de abril de 1980.
0: Ok, Janet, muchas gracias. Buenas noches. Abril 18 del 80, eres de la constelación de Aries. Tu ser de luz es Camuel. Día favorable los martes, piedra el diamante, color rojo, metal hierro, elemento de la madre naturaleza, fuego. Amiga Janet, ¿tú ya nos has visitado? ¿Es primera vez que nos llamas?
2: No, es primera vez.
0: Ok, muchas gracias, amiga mía. Póngame mucha atención. Aquí noto muchas barreras, muchos obstáculos, muchos impedimentos. No te noto amarrada al fracaso, negada al triunfo. Se siente una sombra negra muy cargada en tu ser. Y esto no es normal. Esto es producido por envidias, por hechizos, por bloqueos energéticos, porque hay mucha envidia a tu alrededor. ¿Por qué? Porque pues toda la vida has sido una persona demasiado luchona, trabajadora, a base de esfuerzo y sacrificio. A pesar de lo joven que estás, pues has conseguido mucho más que gente que tiene casi el doble de tu edad, pero es porque te lo mereces. Pero obviamente eso despierta envidia y últimamente te sientes bloqueada. Aquí la noto muy preocupada por algo. ¿Qué ha pasado? ¿Qué es lo que te preocupa?
2: Sí, lo que pasa es que yo encontré en la puerta de mi casa un limón atravesado con muchos clavos y enfrente de mi casa, de la puerta de mi casa. Entonces, desde ese entonces que pasó eso, me ha salido todo muy mal y no logro vender mi casa. Entonces, yo ya estoy muy angustiada porque...
0: Ok, mira... todo lo que viene de la madre naturaleza, por este caso como los limones, esto es divino, ¿no? Aparte, por ejemplo, tú tomas el limón es uno de los de
1: antioxidantes,
0: sí,
1: más poderosos,
0: sí, ¿no? Y de lo que nos brinda la madre naturaleza con más poder de curación, para gripas, para subir defensa, bueno, para muchas cosas. Entonces, aquí, ¿qué hacen? Agarran este limón y le tienen que bajar su frecuencia.
1: Lo dañan.
0: Entonces van y lo entierran en panteones. Los conjuran con ciertas fuerzas oscuras, lo entierran en panteones para bajar esa frecuencia, y luego van y se lo colocan, como en el caso de ella, en la puerta de su casa o en el negocio, bueno, donde la persona quiera dañar y quiera empavar, quiera destruir la vibración. Entonces lo ponen ahí y eso fue lo que te hicieron, estimada amiga. Ese es un refuerzo de lo que ya te estaban haciendo para que precisamente te vaya mal, porque al tú vender tu casa vas a solucionar muchas cosas, tienes proyectos basándote en ese dinero, pero estás pues prácticamente trancada, ¿o no es así?
2: Sí. Ahora entiendo por qué.
0: Pues es por lo mismo, estimada amiga. Hay gente que le da mucho coraje ver a otros sobresalir y salir adelante, y a ti lamentablemente te tocó esa envidia. Entonces, ¿qué te puedo recomendar? Mira, de antemano, como te salaron, esto, algo que neutraliza una salación es precisamente la sal. Entonces vas a agarrar un puño de sal con tu mano derecha. Esto lo vas a hacer durante 7 días. Y lo vas a intencionar, le vas a pedir a Dios, al universo, que cualquier bloqueo energético, cualquier envidia, cualquier maldad, esto se rompa y que se abran nuevamente los caminos del éxito, el triunfo y la felicidad en tu vida. Eso lo hace 7 días. Apenas terminas de hacer tu oración, intencionarlo, te paras en la puerta de tu casa, como ahí te pusieron el limón, entonces vas a soplar lo más fuerte que pueda eso hacia afuera, ¿ok? 7 días. Y, si, okay. Y cuando tenga chance vas a venir porque eso te va a ayudar a desbloquear, más no te va a curar. Hay que hacer un trabajo espiritual muy especial, hay que hacer un exorcismo para retirar todo aquello que ya te pusieron para poderte cruzar. Y si me da la oportunidad, al final del trabajo le decimos el nombre de la persona, no pactos de venganza, sino para que sepa de quién.

0: cuidarse.
1: ¿Listo, Janet? Okay. Uy. Bueno, soluciona y eso es lo más importante.
0: Sí, sí, sí, sí.
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0: Sí, porque ya ella lleva con este problema ya mucho tiempo, entonces esta es una recomendación que sirve, que funciona, que ayuda, pero ya ahí es que limpiar completamente su cuerpo, su alma y sobre todo su destino de lo que le pusieron en contra de su voluntad.
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0: Pues muchísimas gracias, amiga mía Mayra, por invitarme a tu show. Y ya saben, amigos míos, que todo problema tiene solución.
1: Ahí está. Maestro, muchísimas gracias.
0: Gracias a ti, amiga mía. Amigos míos, sean libres, sean felices, abran su mente, busquen opciones, no se me rindan. Paz, amor y buen genio, mis peregrinos. Del alma.
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En el corazón de Marruecos y luego en Israel, surgió una figura rodeada de fe y relatos extraordinarios, Israel Abu Hatzeira. Rabinos y comunidades enteras contaban que el Baba Sali realizaba bendiciones capaces de sanar enfermos, traer sustento y proteger a quienes buscaban su ayuda. Personas viajaban largas distancias solo para recibir una oración o un consejo. Se decía que ayunaba durante días, que dedicaba largas horas a la oración y que vivía con una disciplina espiritual extrema. Su enseñanza central era simple y profunda. La fe, la humildad y la caridad abren las puertas del cielo. Para muchos, sus milagros fueron reales. Para otros, son historias de esperanza transmitidas por generaciones. ¿Un sabio místico con poderes extraordinarios? ¿O un líder espiritual cuya fe inspiró milagros en quienes lo rodeaban? En Misterios Ocultos, recordamos que la fe también escribe historias imposibles.

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2: Amigos, libera tu mente, libera tu espíritu. Terapias de hipnosis con nosotros en esta ocasión. Víctor Giordani, hipnoterapeuta, nos acompaña. Víctor, bienvenido, buenas noches.
3: Buenas noches, Mayra, y muchas gracias nuevamente por tenerme aquí en tu programa y poderles traer un poquito de las gotas de sabiduría a las personas que nos están escuchando.
2: Así es. Miren, existe una batalla interior, existe una dualidad dentro de nosotros mismos y constantemente estamos peleando precisamente con eso. ¿Qué es lo que sucede y cómo podemos vencer esta batalla, Víctor?
3: Pues mira, ya has visto que cuando nosotros queremos hacer algo, pareciera que dentro de nosotros hay una voz que nos dice, por ejemplo, si queremos tomar agua, dice, tengo sed, voy a ir a tomar un vaso de agua, como que alguien dentro de nosotros dice eso y como que otra parte de nosotros lo obedece. Dentro de la psicología nosotros le llamamos el parasimpático y el simpático y el parasimpático, y en la parte consciente, que es la que digo yo soy yo, esa viene siendo la neocorteza. Pero esa dualidad existe en nosotros. Cuando vamos a tomar una decisión siempre decimos, ¿será que lo hago o no lo hago? Pero es como si le estuviéramos consultando a alguien dentro de nosotros que nos dijera, sí, hazlo. Y cuando oímos esa voz que nos dice, hazlo, oh, lo hago, lo voy a hacer, y lo aceptamos y lo hacemos. Entonces, esa dualidad, cuando estamos más dormidos, se hace más fuerte y no la podemos controlar. El hecho de que esta noche estemos platicando aquí contigo, Mayra, es como para que la gente empiece a reflexionar un poco de que esa dualidad existe.
2: Sí.
3: Y le pongamos un poco más atención para que, como nosotros decimos, hagamos consciente lo inconsciente.
2: Claro, porque la podemos manipular, digamos, la podemos controlar o la podemos manejar, Víctor, a nuestro beneficio, y no dejarla que nos maneje a nosotros, porque entonces sí estamos en un grave problema, ¿no?
3: Exacto, y eso es lo que nos está pasando, que la mayoría del tiempo andamos en lo que se le llama el cerebro automático, el piloto automático. Entonces ya por automático ya sé cómo hacer las cosas, por automático vivo y pasa el día y no me di ni cuenta qué maravilloso estuvo este día, porque esa conciencia estuvo en automática. Dejamos que el parasimpático y el simpático hagan todo su trabajo, incluso cuando uno se enferma, pues que es parte del parasimpático y eso que se enferma uno porque es algo que no puedes controlar, porque es una parte del cerebro que no hemos aprendido a controlar. No es que no la podamos controlar, no es que nos olvidamos de controlarla. Entonces, estamos a la deriva porque esa parte automática nos dice, tengo un dolor de estómago y no me lo puedo quitar, ¿qué hago? Entonces, vamos con un doctor, vamos a tomar medicamento, hacemos lo que sea, porque ese dolor de estómago no lo podemos quitar. Pero tú te imaginas que nosotros pudiéramos controlar esa parte inconsciente de nosotros.
2: Claro.
3: Entonces, simplemente pudiéramos entrar y así con la voluntad que mueves una mano, pudieras mover tus intestinos para que ese dolor desapareciera o para que ese dolor no existiera. Pero hemos aprendido a creer que no tenemos poder sobre eso.
2: Exacto.
3: Y es un sistema en el que hemos crecido desde niños, en el que te duele el estómago, okay, dijo, te voy a llevar con el doctor. Me duele la cabeza, te voy a llevar con el doctor. O sea, alguien más tiene que hacerlo por ti. Y ese alguien más, pues, te va a dar medicamentos que al final de cuentas te van a aceptar otra cosa o van a querer hacer una operación. Pero tú te imaginas que pudiéramos mover esa parte inconsciente de la misma manera que con nuestra voluntad movemos una mano, una pierna, o con nuestra voluntad hacemos algo.
2: Claro, es que nuestro cerebro puede ser entrenado como cualquier otra parte de nuestro cuerpo, ¿no? Lo debemos de fortalecer.
3: Exacto.
2: Y le debemos dar esa atención para hacer lo que haga lo que nosotros querramos.
3: Y eso es lo que les traigo a tus oyentes esta noche, que empiecen a reflexionar, que esto no es cosa de un día a otro, pero si empezamos de poquito a poquito a retomar nuestra voluntad, esa es la verdadera libertad. Fíjate, cuando nosotros tenemos la voluntad controlada, porque mucha gente dice, yo soy libre y hago lo que se me da la gana, por eso me pongo borracho, o por eso hago drogas, o por eso fumo, o por eso me peleo con mi mujer, o por eso hago esto, porque es involuntario, yo soy así, y me da la gana ser así. No te da la gana ni eres así, simplemente que estás viviendo en automático. Entonces ese automatismo te está haciendo que pierdas tu libertad y tu voluntad. Entonces llega un momento en que ese automatismo nos gana y ya estamos perdidos, ya no sabemos quién nos ayuda, estamos buscando una secta, estamos buscando un brujo, estamos buscando medicina, a ver, quién nos ayuda, pero estoy perdido, ya no sé qué hacer. Y es esa falta de libertad por no estar en contacto con nuestra voluntad. Entonces, esta noche, a todas las personas que nos están escuchando, que sepan que sí se puede entrenar el cerebro, no es cosa de un día. La gente que más lo ha logrado en nuestra cultura, vamos a decirlo, es aquella gente que inconscientemente empieza a manejarlo a través de lo que se llama la fe. Y fíjate que en la Biblia nos habla algo muy importante, que nos dice, sí, la batalla más grande que un ser humano tiene que librar es la batalla de la fe. Pero cuando hablamos de la fe, estamos hablando, ¿dónde es esa batalla? No es allá en Afganistán ni en Pakistán. ¿Dónde se libra esa batalla? En la mente, porque es la batalla de la fe. Pero la fe es algo personal. Entonces estamos hablando de que nosotros tenemos que controlar nuestra mente para que no nos controle la mente a nosotros de manera automática, y de manera automática vivamos la vida sin saber por qué la estamos viviendo, sin saber por qué nos pasan las cosas, sin saber por qué nos levantamos hoy sin ganas de vivir. Y ahí estamos, como un barquito que a ver para dónde me lleve el aire mañana. Y si de alguna manera necesitamos empezar a tomar ese control para empezar a ser realmente libres, pues hoy ponen esa reflexión y empiezan a pensar, ¿será que sea posible esto? ¿Será que sí es posible? Y te vas a dar cuenta que sí es posible. Pero lo único es que no estamos acostumbrados o no creemos que esto sea posible. Porque nos ha enseñado tanto esta cultura, nos ha enseñado tanto a que otra gente es la que tiene el control.
2: El control, exacto, y no nosotros mismos, cuando está en nuestra mente. O sea, hay una autosanación. Existe esta posibilidad de que cada uno de nosotros nos curemos, nos aliviemos, nos superemos y todo lo que tenga que ver con crecimiento interno a través de la mente, a través de nuestro propio poder, pero tenemos que creerlo y aceptarlo para poder realizarlo. Víctor.
3: Tenemos que creerlo, aceptarlo, y el tercer punto es el entrenamiento. Fíjate, porque si no nos entrenamos, de hecho, ya ves que yo he aprendido muchas teorías y sé muchas cosas y te he enseñado a muchas personas a lograr esto. No te puedes imaginar ni a cuántas personas he ayudado, y sin embargo hay cosas que como yo no las entreno en mí, muchas veces hay como dicen en casa de herrero, cuchillo de palo, dicen, porque muchas veces la persona que sabe las cosas no las aplica en ellos. Entonces yo no te puedo decir en este momento, ¿sabes qué? Yo estoy perfectísimo, yo hasta puedo caminar en agua y todo esto. No es eso. Pero yo creo que sí podemos empezar, y te voy a decir una cosa, yo soy iniciado, estoy trabajando todos los días en esto, y eso es lo que me hace saber que es cierto todo esto que te estoy diciendo, porque lo he visto también en otras personas. Es más fácil para una persona convencer a alguien más que convencerse a sí mismo.
2: Exacto.
3: Pero todo esto es real, y cuando empezamos a tomar el control de nuestra mente inconsciente, automática, es ahí en donde nos damos cuenta que vamos a tener esa libertad y esa voluntad, que es lo que estamos buscando en el exterior.
2: Claro, y muchas veces no creemos que sea posible porque pensamos que no lo merecemos. Y para todo esto, para todas estas situaciones que nos llegan a atravesar en la mente, hay una solución. Eso es lo más importante, Víctor.
3: Sí, porque fíjate que es que nos han enseñado que no se puede. De hecho, cuando yo trabajaba en un hospital en la ciudad de Guatemala, y mirábamos a la gente enferma, y le decíamos las palabras médicas, es que esto no se puede curar, o esto tiene sí. que hacer esto para curarse. O sea, nunca nadie, yo nunca ni he escuchado más que lo que yo le digo y lo que Deepak Chopra, mi amigo Miguel Ruiz y Deepak Chopra le han dicho, pero no escucho yo que la gente se diga así, mira, eso te lo puedes curar tú, ¿sabes qué? Ordénale a tu mente que te cure.
2: Exacto.
3: Eso casi nadie lo dice. Entonces estamos acostumbrados a que tienes una enfermedad y el diagnóstico es operación, radiación, claro. medicamento o lo que sea, pero hasta ahí, no, nadie te dice tú te puedes curar.
2: Exacto.
3: Pero imagínate que tú pudieras mover tu voluntad inconsciente, como mueves tu brazo, así mismo le pudieras decir a tu cuerpo que se cure, o sea, con esa voluntad. Por eso era que las palabras del gran maestro que decía, si tuvieras fe como este grano de mostaza, pudieras decirle a aquel montaña, muévete de acá, a ese cerro, muévete de acá. Y no está hablando de un cerro exterior, sino del cerro interior.
2: Exacto.
3: Pero no tenemos esa fe, pues si decimos, no, esta enfermedad, ¿sabes qué? No,
2: es imposible. Sí. Y nos empezamos a bloquear, obviamente, por todo lo que está en nuestro alrededor, pero por eso es importante que sepan que esto es posible. Y es por eso que a mí me gusta mucho tener a Víctor Giordani con nosotros. Víctor, yo quiero que tú te pongas a la orden de aquellas personas que están escuchando este tema, que no creen en ellos, pero que tú sí les puedes ayudar a que trabajen esa área de su mente.
3: Sí, gracias. Mira, pueden entrar en mi página www.autopoder.com y ahí tengo material y ahí hay manera también cómo se pueden comunicar conmigo. Es trabajo constante porque tenemos que estar trabajando en recuperar esa voluntad, así como los niños cuando empiezan a darse cuenta que pueden mover sus manos a voluntad, que pueden caminar a voluntad, se caen y se golpean y lo que sea, pero están tratando hasta que no logren. Entonces ya nosotros automáticamente hacemos las cosas y creemos que fue fácil, pero cuando somos recién nacidos no es fácil. No puedes controlar el movimiento de las manos, de los brazos, de los pies, no sabes cómo moverlos. Realmente uno mira a los niños, pero no saben la batalla que ellos están pasando tratando de mantener ese movimiento coordinado. Y eso es lo que tenemos que hacer, practicar y practicar todos los días. Y creo que esto es más importante, fíjate, la verdad, este trabajo es más importante que porque la gente dice, yo no tengo tiempo porque tengo que trabajar. Pero ese otro trabajo que te da nada más dinero para comer y para comprar cosas que a veces no necesitamos, no es tan importante como el trabajo que tú puedes hacer en empezar a trabajar, en conocerte a ti mismo. Fíjate que los egipcios y los griegos, la máxima de ellos era ese moto que decían, conócete a ti mismo, es que ahí está la clave de todo.
2: Exactamente, la solución a todos nuestros problemas está en el autopoder o poder interior, es la capacidad que tienen los seres humanos para modificar el automatismo de la vida. Palabras de mi buen amigo Víctor Giordani en autopoder.com. Víctor, yo te doy las gracias por acompañarnos.
3: Muchas gracias a ti, Mayra, muchas gracias a todo tu equipo por ahí, a tu productor, y un abrazote bien grande, y al señor Martínez, un abrazote. Y muchas gracias a todos los que nos están escuchando y espero que de verdad, mira, tomen esta reflexión y se den cuenta de que sí es posible manejar lo imposible. Un abrazote, Mayra.
2: Gracias, bendiciones. Víctor Giordani con nosotros en Misterios Ocultos. Hasta la próxima, Víctor.
3: Gracias, buenas noches.
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1: Una noche más aquí en Misterios Ocultos. Su nombre es Javier Ocampo. Ha estado con nosotros, ustedes lo conocen, investigación, experiencia paranormal. Hoy nos acompaña Javier Ocampo desde Taxco. Te damos la bienvenida, como siempre, un gusto saludarte, Javier. Buenas noches.
2: Hola, ¿qué tal, Mayra? Me da mucho gusto saludarte a ti y a todos tus radioescuchas. Muy buenas noches y es un placer estar nuevamente contigo.
1: Gracias, amigo. Miren, una persona con dones proféticos es contactada por seres extraterrestres. Esto precisamente en el área de Taxco, en Guerrero. Javier.
2: Así es. La pregunta que todos nos hacemos es si los ángeles del ayer son los extraterrestres de hoy. Estos seres existen y no solo eso, sino también pueden ser nuestros salvadores. Fue lo que nos aseguró Luisa Vences, la que es contactada. Ella tiene un don profético, un don que se le ha otorgado. Y ella nos señaló que estaba acostada y que de repente estaba luchando como para alzar su cabeza, para levantarse. Cuando te di cuenta, se vio que sus pies empezaron a elevarse. Ella, al mirarse que su alma estaba desprendiendo de su cuerpo, fue donde se impresionó mucho y se dio cuenta que todo esto que estaba pasando era real. Ella se preguntaba que dónde estaba, que todo era demasiado brilloso, sí, muy nítido, y no podía ver a lo lejos, pero sí podía ver a las personas que estaban a su alrededor, como a sus hijos, a su mascota que estaba en su casa, pero era como si estuviera viajando. Ella empezó a gritar y a gritar, pero no le salía ese sonido típico de nuestra boca. En ese momento, una cabeza se acercó a ella. La cara, ella nos la describe que era de un ser con mucha luz, que no tenía ningún rasgo facial de un ser humano, y que telepáticamente le dijo que cooperara. Y ella obedeció. Okay. Y él le comentó, empezaron a tener un diálogo. Y le decía que el encuentro frente a frente con los seres de luz está por llegar para esta nueva civilización, ya que ellos han existido desde antes de nuestra existencia, solo que nunca hemos estado preparados para tener un encuentro cercano. Algo que señaló el Papa Juan 23 cuando tuvo un encuentro frente a frente con un ser y dijo que ellos también son hijos de Dios, pero nosotros los vemos de otra manera y nos hemos querido obviamente aprovechar de su inteligencia para poderla ocupar precisamente en la autodestrucción de nuestra propia raza humana, y ellos es lo que precisamente quieren evitar, que no suceda eso en la Tierra. Pero así como también hay seres de luz, hay seres malignos.
1: Sí.
2: Eso fue lo que nos comentó la señora Luisa Vences, que tiene este don profético.
1: Increíble lo que narra esta señora, porque definitivamente donde hay bueno, hay malo. Quiere decir que sí tenemos que también estar al tanto de aquellos que nos quieran lastimar, porque sí hemos incluso escuchado historias de personas que han sido abducidas por estos seres, que han incluso realizado actos pues sexuales o se les han implantado chips, etcétera, ¿no? Entonces, donde hay bien, puede haber también mal.
2: Sí, y obviamente no ha sido la primera persona que ha tenido contacto directo con otros seres. Y ahora que ya se dio y se ha descubierto que es real, que existen, pues mucha gente pues llega a tener contacto. Yo creo que nos están preparando para poder tener un encuentro ya con ellos. Muchas veces no estamos preparados para lo paranormal, sino nosotros estamos preparados para lo que ya conocemos, para lo que conocemos, nuestra capacidad vital no está preparada y lo aducimos a otras situaciones ajenas a lo que realmente puede ser, ¿no? Que tal vez sí pueda ser un ser de luz, pero como también tú comentas, o sea, también puede ser un ser negativo, que igual pretenda, pues, causar el mal. Así como los seres humanos, hay personas buenas, personas malas, y tal lo estamos viviendo hoy en día con esta pandemia que se está presentando, me refiero al COVID-19, algo que ella nos señalaba, es que estos seres de luz le comentaban que es un virus realizado por la misma humanidad para destruir a los más vulnerables. Entonces, lo que ellos quieren es evitar este tipo de situaciones, ¿no? Entonces, es algo muy importante y algo que también en el libro de profecías del Papa Juan 23 nos dice y nos habla precisamente de los cambios políticos, de los cambios en la iglesia católica, y precisamente hay algo muy importante que señala, y es precisamente es que nosotros los seres humanos somos los encargados de nuestras propias desgracias. Entonces, es un llamado, yo creo, a través de esta persona, para que nosotros pongamos bien los pies sobre la tierra y hagamos las cosas como deben de ser, porque nosotros mismos estamos terminando con nuestro ecosistema y aparte con nuestra propia vida.
1: O sea que entonces el COVID-19, de acuerdo a estos seres, es algo creado y no es natural.
2: Sí, si tú te das cuenta, en países grandes, pues ha llegado, ha permanecido, ha sido controlado, incluso han sacado medicamentos a altos costos para poder curar este virus, este mal que aqueja a muchas personas, que lamentablemente pues hemos visto que pues han fallecido, ¿no? Sin número aquí en México, pues ya se rebasa incluso los números de muerte que ha tenido Italia. Entonces, sí es algo alarmante, pero muchas personas no cuentan pues con el suficiente dinero para poder tener una atención, pues ahora sí que inmediata.
1: Bueno, es importante que tomemos esto en cuenta y que, pues entonces, ¿quedará algo de nuestra parte para hacer al respecto, Javier?
2: Yo creo que es el hecho de cambiar, el hecho de vernos como lo que somos, hermanos, que tenemos un creador, como lo decía el Papa Juan 23, todos los seres vivos fueron creados por una sola persona, solamente que el ser humano no entiende o no tiene la capacidad para verlo de esa manera, o muchas veces para aceptar incluso a personas que no tienen las mismas capacidades que nosotros. Y eso es algo muy triste y lamentable, porque nos olvidamos de ayudar muchas veces al prójimo. Y yo creo que a través de esta persona, pues estos seres de luz quieren hacernos llegar este mensaje tan importante a la humanidad, para que estemos preparados y no tengamos miedo de lo que puede ocurrir posteriormente a todo lo que está sucediendo, a las pandemias, a todo lo que ha surgido en este mundo.
1: Definitivamente. Bueno, ese es un misterio oculto, sin duda alguna. Javier Ocampo con nosotros en esta ocasión y con ustedes en redes sociales, al tanto también de todo lo que sucede en el área de Taxco, de Guerrero y en el mundo. ¿Dónde te podemos encontrar, Javier, para que estemos conectados siempre contigo?
2: Me pueden encontrar en mi plataforma Experiencia Paranormal y también en mi Facebook personal, Javier Ocampo.
1: Así será. Gracias, Javier, y será hasta la próxima.
2: Gracias, buenas noches.
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2: Él es Ariel Partida. Está con nosotros y quiero que presten mucha atención. Muchas veces la enfermedad lo vemos

0: ser un camino a la superación. ¿De qué se trata esto, Ariel?
1: Pues mira, nosotros tenemos dos opciones. Voy a poner un ejemplo muy, muy, muy claro, ¿no? Hay personas que vienen conmigo y me dicen que traen una tragedia porque su familiar en el hospital falleció. Entonces, a final de cuentas, pues yo le digo, bueno, tienes tres opciones. Primera, la ciencia médica no pudo o los médicos no pudieron hacer nada por él. Y pues claro, culpar a la medicina, que no pudieron. Dos, para ustedes es una tragedia que verdaderamente pues va a traer, no sé, un malestar en la familia, le pueden llamar desgracia o lo que sea. Y la cuarta, la persona puede ser que ya estaba en paz y que está trascendiendo en otro plano y que a lo mejor ya está feliz. Pero tu opción, tú decides cómo quieres verlo, como el fracaso de la medicina, como una desgracia familiar o sí, como la liberación de una persona hacia la libertad o hacia un nuevo cambio. Eso tú elígelo. De esa misma forma, nosotros tenemos que ver la salud. Porque en realidad, ¿qué es la salud? Es simplemente el resultado de algo. No es algo que ya se dio. Si yo voy manejando mi auto, por ejemplo, y de repente se prende un foquito, y digo, bueno, ¿por qué se prende un foquito? Yo tengo dos opciones. O no le hago caso y espero que se apague, o sí, lo llevo al mecánico y me lo revise. La mayoría de las personas, lo que hacemos cuando nos duele algo, tenemos algo, es buscar algo externo a nosotros para poder justificar que nos sentimos mal a consecuencia de. Pero nunca
0: buscamos el motivo.
1: Uh-huh. ¿Por qué me siento así? ¿Qué hay más de no es los corajes que me hace pegar un hijo, una pareja o mi jefe o la sociedad o esto, lo que me está pasando, etcétera? Atribuimos mucho y eso hace que nosotros perdamos toda perspectiva acerca de nuestra salud. Al final de cuentas, ¿qué buscamos? La medicina, que va a ser lo más fácil. Y que la medicina puede ser una respuesta, pero no va a ser inmediata, porque al final de cuentas podría curarte alguna o podría sanarte en la situación, pero podría por otro lado quitarte la salud en otra. Esa doble consecuencia que puede tener. No lo sé. Pero a final de cuentas, ¿qué es lo importante aquí? ¿Cómo encontrar, cómo hacer que la enfermedad que yo estoy pasando, por así decirlo, porque realmente es un resultado, pero hay que buscar el resultado de dónde viene, de dónde es? Es lo que hace un mecánico. Mete un scan y busca en este escáner el código que le dice, el carro tiene esta falla. De esa misma manera, nosotros estamos fallando en algo, porque no solo somos el cuerpo, también nuestras emociones y también nuestro estado mental juegan un papel fundamental en la salud. Somos completos, no solo somos una parte física. Pero ¿cómo hacerlo? ¿Cómo hacer que esta enfermedad se convierta en algo que yo tenga que superar de mi interior? Primero, tenemos que aceptar muy bien que toda situación de salud es una llamada para revisar mi estado mental y emocional.
0: Sí.
1: Tengo que revisarlo, sí o sí. Hay mucha información acerca de ello, pero es muy importante ver que cualquier situación de salud, el resultado que tengo es para mi estado mental y emocional, tienen que ser revisados. El segundo, tengo que ser responsable. No hay nada externo a mí que me esté afectando. No fue mi pareja, no fue esto, no fue el calor, no fue la lluvia, no fue porque me mojé. No, sí. Hay algo más. Hay algo mucho más profundo que siempre nos da, en cierta forma, la respuesta. Es decir, que tenemos que ver la verdad acerca de ello, pero que no está afuera, sino que está dentro de mí.
0: Dentro de nosotros.
1: Yo que
0: mismos.
1: Siempre le hago a las personas que trabajan conmigo, que vienen y que me dicen. Trabajé afortunadamente antes de que empezara en la situación de lo que está pasando en
0: la actualidad
1: aquí en
0: el
1: Estados
0: mundo.
1: Unidos.
0: Sí.
1: Uh-huh, en la actualidad del mundo.

0: Pues tuve la oportunidad de trabajar con gente en la Universidad de San Diego, en la parte de oncología. Y fue algo increíble. ¿Cómo aprende uno con las personas que tienen cáncer? En este caso me tocó trabajar todas las personas que tenían cáncer en el departamento de oncología, como terapeuta clínico, y poder colaborar y trabajar con las personas que estaban en situaciones de cáncer, de mama, etcétera, diferentes tipos, sí, de cánceres. En todas ellas tenían algo en particular.
1: ¿En común?
0: Uh-huh. En común. Todas estaban agradecidas por el cáncer. Y yo observaba y le decía, ¿por qué tan contento? Porque cuando yo no tenía cáncer,
1: claro,
0: mi pareja me maltrataba, me veía mal, me hacía esto, me hacía lo otro. Cuando tuve el cáncer, él cambió y ahora ya no me maltrata y esto. Sí. Y yo le digo, ¿entonces quiere decir que con algo negativo obtuviste algo positivo? Y me dijo, sí, porque ahora todo el mundo me trata bien, ahora todo el mundo me pone atención, ahora todo el mundo está conmigo. Pero, sí, ¿a cambio de qué? Porque esa es la pregunta, ¿a cambio de qué? De que a lo mejor no te vas a recuperar porque, sí, tú no estás eligiendo sanarte, sino que para ti es un bien y que obviamente lo estás viendo, un cáncer como un bien, para obtener respuestas externas para evitar todo aquello que tú venías pasando.
1: Y todo
0: y no
1: aquello
0: era
1: que era malo.
0: Caso, eran, uh-huh, casos y casos.
1: Sí.
0: Yo me sorprendí, dije, ¿cuánta gente en esa misma situación no se encuentra actualmente? Hay gente que no quiere dejar su problema de salud para salir adelante, porque eso le trae buenos resultados.
1: Exacto.
0: Es el caso de mucha gente adulta que atrae a los hijos porque se siente mal y el domingo están todos los hijos ahí comiendo y es porque la mamá se siente mal, pero como todo mundo la va a visitar porque se siente mal, yo te pregunto, ¿cuándo la mamá va a dejar de enfermarse?
1: Claro.
0: Porque es la única forma que puede reunir a los hijos.
1: Exacto. Es bien triste eso, pero es una realidad, o sea,
0: sí,
1: provocar las mismas enfermedades o adaptarse a ellas, conformarse con ellas, disfrutarlas hasta cierto punto o preferirlas a la salud porque hay algo a cambio, pero es porque desde un principio faltaba algo, Ariel.
0: Claro, pero imagínate que esas personas ahora, mi trabajo era ver que eso que estaban pensando, algo les estaba diciendo, que tenían que superar. ¿Qué es lo que tenían para dar ese paso y obtener lo que ellos tenían con el cáncer, pero ahora sin el cáncer? Porque eso era lo más difícil.
1: Sí.
0: Muchas de ellas encontraron, obviamente, que estaban equivocadas. Pero yo no les dije la verdad. Ellos reconocieron, y que es un, sí, punto muy importante, reconocer que sí, efectivamente estaba equivocada en la forma en cómo estaba pensando y llevando la enfermedad. No estaba dando la oportunidad de que ese camino del cáncer la llevara a superar sus traumas que traía,
1: sí,
0: de abandono, de
1: soledad,
0: de odio, de soledad. Exacto. Sí. ¿Te das cuenta cómo se puede escudar mucho uno en las enfermedades y perder esa oportunidad de crecimiento personal? Y es aquí, sí, donde nosotros tenemos que, de verdad, como terapeutas, ayudar a las personas, encontrar respuestas.
1: ¿Y cómo se les ayuda, Ariel? O sea, y después de la terapia y platicar, ellos mismos comienzan a reconocer y hacen el cambio.
0: Yo siempre le digo a la persona, descríbeme cómo está tu situación. Digamos, se me sube la presión. ¿Cómo está tu situación actual? Simplemente, así simple. ¿Cómo está tu situación? Pues me siento que no valorada, siento que no me toman en cuenta, me siento sola, me siento el esto, me siento el otro, siento que verdaderamente, por ejemplo, pues nadie le importa cómo me encuentro, etcétera. Dentro de ese nadie le importa cómo me encuentro, es una creencia. Porque ella está pensando que es así. Pero y yo le digo, okay, cuando tú encuentres esa creencia, ahora pon esta pregunta antes. ¿Qué me hace pensar, le digo, que tú a nadie le importas? ¿Qué te hace pensar que tú a nadie le importas? Porque dijiste que tú crees que a nadie le importas. Ahora yo te pregunto, ¿qué te hace pensar que a nadie le importas? ¿Qué? Y la mayoría de las personas dicen, pues no sé. ¿Verdad? Entonces quiere decir que lo aprendiste porque no es tuyo.
1: Claro.
0: Es un aprendizaje. Y ese es el camino que cuando la gente empieza a escribir lo que le sucede y empieza a encontrar sus creencias y antepone la pregunta, ¿qué me hace pensar esto? Solamente porque, bueno, ¿qué me hace pensar que nadie me quiere? ¿Qué me hace pensar que esto es lo otro? ¿Qué me hace pensar? ¿Qué me hace pensar? las respuestas caen como si estuvieras metiendo monedas para ahorrar. ¡Cling, cling! Y dicen famosamente, se te cae el 20 y dices, caramba, me estoy dando cuenta, porque eso es lo importante, porque es lo que yo entreno a las personas, que se den cuenta de que ellas están simplemente programadas, que muchas reacciones y muchas creencias de ellas, y eso los está llevando a su salud. Eso es lo que los está deplorando. Cuando ellos ponen atención a ello, es como ir, encontrar el código exacto que hace ver que el cuerpo les está diciendo exactamente la situación que están viviendo y que muchas de esas enfermedades ni siquiera solamente son psicosomáticas y que el cuerpo está hablando.
1: Claro, ok, perfecto. Ya saben, Ariel Partida lo van a encontrar en Facebook precisamente así. Gracias, Ariel, será hasta la próxima.
0: Hasta luego.
2: 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En el México del siglo XVI surge una de las historias más conocidas de la fe latinoamericana, la de Juan Diego. Según la tradición, en 1531, este humilde indígena aseguró haber visto a la Virgen de Guadalupe en el Cerro del Tepeyac. La historia cuenta que recibió un mensaje para que se construyera un templo en ese lugar. El relato alcanza su momento más famoso cuando Juan Diego mostró su tilma ante el obispo. Y en ella apareció la imagen de la Virgen. Esa imagen aún se conserva hoy en la Basílica de Guadalupe y es visitada por millones de peregrinos. 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Para los creyentes, el milagro es incuestionable. 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Un evento milagroso que marcó la historia de América o una tradición que creció con el tiempo. 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
1: Amigos de Misterios Ocultos, no estamos solo. Así se llama el programa de nuestro buen amigo Anthony Choi, a través de RPP, La Voz del Perú. Lo tenemos como invitado a nuestra programación en esta ocasión. Anthony, buenas noches, bienvenido al programa.
2: Hola Mayra Berenice, un gusto, un placer estar contigo nuevamente y bueno, para compartir todas las experiencias que tenemos aquí en Mía Perú, que como sabes, son infinitos los misterios que aquí suceden, ¿no?
1: Definitivamente, y ahora a través de RPP, La Voz del Perú, pueden estar siempre en sintonía de todo lo que Anthony Choi y su equipo presentan durante tantísimos años en la radio, muchas investigaciones, y por eso hoy va a compartir precisamente con nosotros algunas historias relatadas precisamente por taxistas. El tema es la mujer lobo de Chorrillos en Lima, Perú. Cuénteme, por favor, Anthony, esta mujer que se les ha aparecido a 12, 13 taxistas ya.
2: Sí, no, es, desde mi punto de vista, es uno de los casos más impresionantes y más reales, además, que hemos tratado en los últimos años, ¿no? Como tú sabes, yo vengo teniendo, tenía mi programa, Viaje a Otra Dimensión a través de Radio Capital durante 12 largos años. Bueno, por razones X ya dejó de funcionar la radio y ahora sí en la radio más importante del Perú, que es RPP. Pero recogiendo muchos de los casos que hemos tratado, y uno de los más impresionantes, déjame decirte, Mayra, en este caso, al cual yo he titulado La Mujer Lobo de Chorrillos. Se lo cuento rápidamente. Esto empezó en el año 2014, cuando recibimos una llamada de un taxista que nos contó que una muchacha le tomó un taxi, ¿no? En una zona llamada San Isidro, aquí en Lima, Perú, y le decía de que quería tomar un taxi hacia el cementerio de la Policía Nacional, el cementerio Santa Rosa, en el barrio de Chorrillos, ¿no? Entonces el taxi dijo, bueno, perfecto, no hay ningún problema, subió atrás la chica, pero lo que llamó la atención, Mayra, era la vestimenta y el maquillaje que tenía esta chica, ¿no? Sí, es cierto, eran como a la medianoche, la chica estaba vestida a la manera de una chica rockera, ¿no es cierto? Una chica metalera, ¿no? Todo vestida de cuero, su tarjetita de cuero, minifalda, tacos altos. Era una chica graciada, hay que decirlo.
1: Joven, claro, guapa.
2: Y
1: llamativa, ¿no? Más que nada.
2: Sí, sí, un maquillaje muy extraño, muy blanca, y los labios y todo el maquillaje negro, digamos, ¿no? O sea, está como se visten a veces esa moda de la chica metalera, rockera. Bueno, entonces, no hay problema, seguramente ir a una fiesta, pero ir a una fiesta en el cementerio, qué raro. Debe ser por los alrededores. Y ya llevó, le estaba llevando. Y cuando estaba llegando a la puerta del cementerio, escucha o se suscita una explosión, una suerte de explosión dentro del auto. En mi lado estaba la chica, se voltea, ¿qué pasó aquí? Y lo que ve Mayra es que la puerta de donde estaba ella, porque la chica se ve sentada en la parte de atrás del auto, que ahí estaba abierta, y algo como un bulto que se alejaba, y la chica no estaba. Entonces, y se bajó, y dijo, ¿qué pasó aquí? Qué extraño. Claro. Curiosamente, Mayra, detrás de este taxi, que no entendía lo que había pasado, venía otro taxi que se había sobreparado. Entonces, este taxista que estaba detrás se acercó a este señor y le dijo, oiga, dígame, ¿qué cosas tenía usted en el taxi?
1: ¿Anthony?
2: No, el otro taxista había visto eso atrás de ¿no? Inclusive este otro taxista tenía un pasajero. Y luego dijo, sí, hemos visto eso. Entonces yo sabía lo que había pasado. O sea, esta mujer, esta muchacha, sí, un ser humano, tenía transformado en otra cosa, un engendro. Un engendro irreproducible, indescriptible, digamos, ¿no? Déjame decirte, Mayra, que esta fue la primera de las llamadas que yo inicio desde el año 2014 hasta ahora. Inclusive la semana pasada me presentó un nuevo testigo. Sí. Yo calculo que debe ser unos 12, 13 testimonios de personas que han visto, que han suscitado algo parecido, ¿no?
1: Incluso gente que se ha atrevido a contarlo. Podrían ser más casos de gente que ha tenido temor.
2: Así es, así es. Hay otro caso en el cual otro taxista estaba por los alrededores del cementerio de Santa Rosa Chorrillos. En este caso no fue que este taxista recogió a esta chica. porque la mayoría de los casos era, la estructura de la historia era que recogían a la muchacha les decía que tenía que llevarlos hasta el cementerio, hasta los Chorrillos, y ahí donde ocurría la transformación. Esta historia no pasó así. Fue que había un taxista que estaba no exactamente en la zona del cementerio, sino vamos a ir a un kilómetro de ahí, en una zona que es muy oscura, que no, se llama la zona de los pantanos de Villa, que son zonas pantanosas. Y este taxista iba por ahí, iba saliendo, había dejado un pasajero, y pasaba por estos pantanos de Villa, que son una zona totalmente desolada, oscura, y donde lamentablemente se ha dado inicialmente famosa porque se dan muchos homicidios, y en que como es una zona abandonada, arrojan los cuerpos. Bueno, en fin, esta cita iba y nos llamó también para compartir su historia, y de repente vi adelante que había una mujer que estaba andando y sola. Entonces el dijo, pero qué raro que una muchacha esté caminando en estas soledades, en esta zona abandonada, es extraño. Y cuando iba acercando, puso su luz en alta, y se iba acercando cada vez más, y dando cuenta que esta mujer tenía una rara forma de caminar, de una manera como animalesca, digamos, ¿no?
1: Sí.
2: Entonces él cuando pasa al lado de la muchacha, desacelera, pasa lentamente, y ante su horrorizada sorpresa, Mayra, lo que es, esta mujer al voltear, ya lo puede ver claramente, era una muchacha joven, pero que tenía un rostro de perro.
1: Wow.
2: Al cual, aunque suene absurdo y hasta hilarante, eso es lo que el taxista aterrorizado contó. Él lo que hizo simplemente es acelerar y perderse. Ahora, todas estas descripciones siempre son en la misma zona. Hay personas que han visto a este personaje no como un perro negro, sino como un perro blanco. Otros han visto como una especie de un engendro mucho más monstruoso, pero siempre de cuatro patas. Y un último testimonio que tuve de un ex coronel de la policía, es decir, en la zona, que contó que él había sido alférez, o sea, había empezado su carrera hace muchísimos años, cuando ni siquiera en la zona había ese cementerio, sino era una especie de un cuartel en una zona pues un poco alejada de la ciudad, ¿no? Todavía no estaba muy poblada. Y él recuerda que en esa época ya se hablaba de este personaje. Inclusive pasó un caso muy extraño, que no sé hasta qué punto tenga que ver con esto, pero que encontraron en esos cerros, en esas colinas, cuando todavía no era cementerio, encontraron el cadáver de una joven mujer que estaba desnuda, muerta, pero lo curioso es que no se pudo determinar la causa de la muerte, porque no tenía herida, no tenía huellas de violencia ni nada, ¿no? En esa zona exactamente. Bueno, entonces hay una serie de eventos, como te digo, Mayra, que han sucedido en los últimos años y no hay manera de explicar. Yo siempre he tratado de entender este fenómeno de los seres humanos que se transforman en animales. Tenemos el tema de la licantropía, los hombres lobo, por ejemplo, ¿no es cierto?
1: Claro.
2: Hay mucha ropa, ¿no? En el caso de México, el fenómeno del nahualismo, ¿no? Que se ha comentado mucho de personas, brujos, que
1: chamanes, etcétera.
2: Chamanes que se puedan transformar en esto, ¿no? No sé si tenga tanto que ver uno con una cosa con la otra, pero en este momento no tiene ninguna explicación el caso de la mujer lobo de Chorrillos. Tengo lamentablemente que decir que es muy probable que estos casos se sigan suscitando, ¿no?
1: ¿Y ella intenta atacar a alguno de los hombres? ¿Ha intentado dañarlos?
2: Sí, se comporta exactamente como si fuera un perro rabioso. O sea, de esa manera, o sea, trata de atacar, hay gente que ha huido, hay gente que está con su carro a toda velocidad. Hay transeúntes que han sido atacados por este animal y han tenido que huir. Afortunadamente, hasta el momento, no he recibido información, en todo ese caso, de una persona que haya sido herida abiertamente, claro. ¿No?
1: Hasta y han tenido, por lo regular, a veces cuando hay almas en pena, pues se dice que por ahí murió, o que ahí le sucedió algo, ya sea mujer. En su mayoría son mujeres las que se aparecen, pero en este caso no ha habido reportes de ninguna muchacha de ese tipo del 2014 para acá que haya desaparecido, haya muerto en el área.
2: Mejor dicho, con respecto relacionado con el caso de la mujer Lobo de Chorrillos, no. Si tuve problemas y estar relacionado con un tema de fantasmas, no. Pero sí debo admitir que hay un caso que yo investigué muy cerca del cementerio Santa Rosa, de el cadáver de una muchacha que fue encontrado desnudo, también abandonado, y bueno, con signos de haber tenido violencia sexual. ¿Y por qué comento esto? Porque yo justamente se presentó a mi programa una persona que decía que podía comunicarse con los muertos. Sí. Entonces, ante ese don que tenía, yo lo llevé a esa zona para ver, a la zona del cementerio de Santa Rosa, a ver si podía él tener alguna explicación con respecto a este tema. Y es ahí donde él cuenta, esto ocurrió hace unos 3 años atrás, quien se encontró con el espíritu de esta muchacha, que contó que cómo había sido violentada, era una muchacha que trabajaba en un bar en el centro de Lima, con engaños fue llevada a esta zona y lamentablemente fue lo que sucedió. Nunca se encontró, la policía no encontró a los culpables de este homicidio, pero según este cliente que llegó a la zona, comentó que esta mujer le hablaba, este espíritu de mujer le hablaba y le decía quién había sido. Pero bueno, es un hecho que no sé si tiene algo que ver con el tema de la mujer Lobo de Chorrillo. Lo único, digamos, cuando tú me has preguntado, yo he recordado este caso, porque coincidentemente todo ocurrió más o menos en la misma zona, ¿no? Una zona, por lo tanto, un poco oscura, ¿no?
1: Digamos, pesada, ¿no? Con algunos registros de violencia, de ataques, de fallecimientos bruscos, tal vez, ataques, ¿no? A mujeres principalmente. Bueno, es interesante y ya la transformación en animal, pues todavía más, porque es algo, ha de ser algo muy impresionante para el ser humano.
2: Así es. Sí, definitivamente, Mayra, este es uno de los casos para mí más impresionantes por dos motivos, y son los casos que a mí me gusta investigar, cuando son los más absurdos, fantásticos, inverosímiles, que a cualquier persona me diría, wow, esto no puede ser. Y por otro lado, todo apunta que tiene visos de realidad, por la cantidad de testimonios de taxistas aterrorizados que cuentan y que han tenido a bien compartir su experiencia conmigo, ¿no? Con el programa. Son esos casos, Mayra, pues, como tú sabes, también ocurre en tu programa, a veces desafían el concepto de realidad que tenemos, ¿no? Y no sé decir que a veces la realidad supera, pues, la más terrorífica fantasía, ¿no?
1: Le agradezco mucho, Anthony Choi, en Misterios Ocultos, en esta ocasión. Será hasta la próxima, Anthony, gracias.
2: Hasta la próxima.
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1: En el programa esta noche, amigos de Misterios Ocultos, nos enlazamos hasta México. Ella es Ariadna Tapia. Ariadna Tapia, angelóloga, le vamos a dar la bienvenida con mucho cariño a nuestra programación. Ariadna, ¿qué tal? ¿Cómo estás? Buenas noches.
2: ¿Cómo estás, mi querida Mayra Berenice? Un verdadero gusto conectar contigo y para hablar de este tema tan hermoso contigo y con todo tu auditorio, por supuesto.
1: Quiero que presten mucha atención, mi gente hermosa, que jamás ha tenido la oportunidad de meditar, que no saben cómo hacerlo, que jamás se han conectado con los ángeles. Meditación con los ángeles para principiantes, personas que pues nunca lo han intentado, Ariadna. Primero que nada, ¿qué es la meditación?
2: Bueno, primero que nada, es una técnica milenaria que practican, pues, evidentemente desde principios de los tiempos, muchas personas. Evidentemente, cuando hablamos de meditación, la mayoría de la gente piensa que estamos hablando de maestros espirituales, que estamos hablando de yoguis, que estamos hablando de gente que se dedica a la espiritualidad. Sin embargo, en tiempos actuales, la meditación se ha convertido en una herramienta pues muy necesaria, ya que debido pues básicamente a los tiempos que nosotros estamos experimentando, tanto pues en cuestión laboral, en cuestión de cambios a nivel social y ahora con esta situación que se está dando de la pandemia, pues quiero decirte que, por ejemplo, entre los beneficios de la meditación, más allá de cosas que vamos a experimentar con una breve meditación que vamos a hacer más adelante, la meditación fortalece el sistema inmunológico, disminuye la ansiedad, disminuye los niveles de estrés, aumenta la sensación de felicidad, porque evidentemente meditar producimos serotonina, endorfinas y dopamina. También obviamente sí, mejora nuestra capacidad para controlar emociones negativas, mejora la memoria, aumenta la conciencia de uno mismo y obviamente también reduce el riesgo de desarrollar enfermedades, por ejemplo, como el Alzheimer y sí, de sufrir infartos. O sea que esto nada más con meditar 10 minutos ya te estás prácticamente protegiendo de todo esto y segregando toda esta serie de sustancias que te vas a sentir mejor y que por supuesto te va a hacer adicto a sentirte cada vez mejor a las endorfinas, a la dopamina, a la oxitocina y pues evidentemente te va a brindar una mejor calidad de vida.
1: Miren, es tan sencillo como lo que acaba de decir Ariadna, 10 minutos. Muchas personas creen que deben de meditar una hora, creen que al hacerlo están reduciendo el tiempo de su capacidad para realizar otras tareas, cuando en realidad la meditación nos da precisamente el impulso y la fuerza para enfrentar situaciones. Y aunque esos 10 minutos que muchas veces se cree los reducimos, se multiplican porque la calidad con la que funcionamos va a ser mucha mejor, Ariadna.
2: Así es, y bueno, una de las cosas que por ejemplo también es un secreto de meditador, pues es que son tragaños, o sea, somos tragaños porque meditamos muchísimo, entonces nosotros empezamos a segregar melatonina de una manera muy muy bonita, de una manera espiritual, que la melatonina es la fuente de la eterna juventud, y bueno, hay muchos beneficios. Pero, por ejemplo, yo te quiero platicar de tres tipos de meditación, porque hay personas que dicen, oye, pues es que eso de meditar, pues es que a mí no se me da, yo no puedo poner la mente en blanco. Bueno, en primer lugar, eso de poner la mente en blanco es un mito. Nunca ponemos la mente en blanco, porque producimos miles y miles de pensamientos al día. Sí. Lo que aprendemos es a fijar la mente en una sola idea o poner la atención en una idea predominante, o bien, o en un momento dado, ponemos atención por un momento en una cosa, aunque las otras ideas anden por ahí revoloteando. Hay tres tipos de meditación para principiantes. Por ejemplo, ¿qué es meditar? Tan simple como no haces otra cosa más que salir y observar. Este es un tipo de meditación muy, muy interesante porque tu mente se abstrae absolutamente. No pones atención más que en la observación, por ejemplo, del sol. Por ejemplo, estás meditando cuando estás observando el mar. Si bien es cierto que ahorita no podemos salir, entonces vas a poner un video donde escuches las olas del mar o veas las olas del mar. O, por ejemplo, veas la lluvia caer esto ya es un tipo de meditación a través de la observación. Sí. Otro tipo de meditación es a través de la respiración. Solamente vas a poner atención en el ritmo de tu respiración. Vas a fijar un punto blanco en el entrecejo y vas a inhalar, sostienes el aire y exhalas. Solamente en el ritmo de tu respiración hasta que te des cuenta de que estás respirando. Es tan simple como respirar. Otro tipo de meditación es a través de la repetición de mantras, uh-huh. en donde pues ya es un poco más complicado en el sentido de que te tendrían que gustar los mantras. Pero los pones en YouTube o los pones sí. en cualquier otro canal o en un disco que tú tengas, te pones a repetir ese mantra hasta que entras en una especie de trance. Y hay un cuarto que ahorita estoy recordando que es el más sencillo, que es el método de la visualización creativa. Exacto. De la visualización creativa, que es simplemente pones una meditación que va guiándote a través de distintos pasos, como lo que vamos a hacer ahora más adelante, y tú te vas dejando llevar por esos pasos hasta que logras tener un viaje mental que te va a traer, pues además de una gran capacidad de visión, una paz increíble en todo tu ser. En este caso tenemos el plus del contacto con los ángeles, mi querida Mayra Berenice.
1: Así es, y así va a ser en este momento, así que yo les voy a pedir que se preparen. Ariadna Tapia como angelóloga va a hacer esta meditación. Aprovechenla si ustedes están en un lugar cómodo, tranquilo, no están manejando, etcétera, pues aprovechen lo que va a compartir. Obviamente Ariadna nos acaba de comentar que no necesariamente tienen que llamar a sus ángeles, pero ella como angelóloga sí lo va a hacer, y es sencillo poder seguir estos pasos. Así que Ariadna, vamos a aprovechar tu meditación angelical.
2: Muchas gracias, Mayra Berenice. En este momento lo único que te voy a pedir es que cierres tus ojos, cierra tus ojos, siente lo que sientes, déjate fluir con lo que estás sintiendo. Primero que nada, cuando meditas no tienes que pretender poner cara de nada ni sentir algo en especial. Sé leal con lo que estás sintiendo, sea una alegría o sea una tristeza. En este momento vamos a poner atención solamente un puntito blanco en el entrecejo, en medio de nuestras cejas. Vas a colocar ahí un puntito blanco. Si una idea estuviera en tu mente por ahí dando vueltas, simplemente la vas a dejar pasar, no te vas a molestar en quitarla porque pones tu atención ahí. Tú solamente pones la atención en un puntito blanco en el entrecejo, y ahora vas a poner tu espalda bien derechita, como si alguien con un hilito se estuviera jalando la cabeza como bailarina de ballet, muy derechita, muy derechito. Vas a inhalar profundamente por la nariz. Sostienes el aire, exhala suavemente por la boca, como soplando. Inhalas. Sostén el aire, y a la hora de sostener el aire vas a llevar toda esa luz dentro de tu cuerpo, dentro de tus células. Exhala. Inhalas luz, sostienes el aire y llevas todo ese aire adentro de tu cuerpo, células, partículas y moléculas llenas de luz, y exhalas soplando. Otra vez, ahora vamos a inhalar luz verde, que sería la luz de Rafael, que es el arcángel de la sanación. Ahora que todos tenemos miedo de enfermarnos, de contagiarnos, vamos a hacer de lado esas ideas. Y vas a jalar esa luz verde que entra en cada una de tus células, partículas y moléculas, y ahora vas a exhalar y vas a visualizar la presencia del divino arcángel Rafael detrás de ti, delante de ti, a tu derecha, a tu izquierda. Vas a continuar inhalando, llevando el aire dentro de ti, exhalando, y vas a visualizar que Rafael, el médico del cielo, está en tu cuerpo, en tus células, partículas y moléculas. Tú vas a continuar inhalando y exhalando mientras me escuchas. Y vas a visualizar que el divino arcángel Rafael lleva salud a tu hogar. Vas a visualizar toda tu casa, todo tu apartamento, el lugar donde tú vives, lleno de rayos de luz verde. Y ahora vas a inhalar, vas a sostener el aire, vas a exhalar y vas a visualizar a tus miembros de la familia, a todos, rodeados de un halo o aro de luz verde alrededor de ellos. Y vas a visualizar que ellos están totalmente fortalecidos del rayo verde y cubiertos de cualquier enfermedad. Vas a darle las gracias al Padre, al Hijo, al Espíritu Santo, a la Reina de todos los ángeles, a los ángeles, a los arcángeles y en particular a tu ángel de la guarda y el arcángel Rafael por permitirte este momento de paz. Y quiero que para finalizar esta breve meditación, que solamente es una muestra para ti, digas: yo soy salud. Mi estado de salud es mi estado natural. Cada día me siento mejor y mejor. Cada día me veo mejor y mejor. Mis células, partículas y moléculas rebosan en salud física, mental, espiritual y energética. Hecho está. En este momento exhalas profundo, das las gracias con una reverencia y solamente con esta técnica tan breve te puedo asegurar que te sientes bastante mejor.
1: Al contrario, gracias Ariadna Tapia con nosotros desde México en Misterios Ocultos. Hasta la próxima, Ariadna.
2: Gracias, preciosa.
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3: Curiosidades históricas y partidos insólitos. ¿Dos balones en la final? En la primera final de la historia, Uruguay 1930, los equipos de Argentina y Uruguay no se ponían de acuerdo sobre qué balón utilizar. La FIFA decidió que se usaría el balón argentino en el primer tiempo y el uruguayo en el segundo tiempo. Yo soy Pepe Salgado y nos escuchamos en la próxima cápsula.
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0: ¿Qué tal, amigos de Frontera 100.7? 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Hola, James.
1: Hola, hola, Kelly. ¿Cómo están?
0: Él es broker de USA Financial. Y la verdad que bien contenta porque vas a resolvernos muchísimas dudas que tenemos todo el público y, por supuesto, yo. ¿Podemos empezar?
1: Claro que sí, Kelly. Gracias por estar aquí. Gracias por la entrevista. Estoy muy agradecido para poder ayudar a más familias de las que ya hemos ayudado, ¿no? Encontrar la casa nueva, ya sea bajar el pago de su casa, todas las cosas que ofrecemos.
0: Primero que nada, James, para quienes aún no conocen quién es USA Financial, ¿qué puedes contarnos? ¿Quiénes son ustedes?
1: Tenemos aquí en USA Financial más de 18 años, en el mismo lugar, misma oficina, te voy a decir que en mi mismo escritorio. Todavía está bueno.
0: Bueno, creo que eso es una gran referencia. Ya 18 años, bastante experiencia en lo que es la comunidad, ¿no?
1: Sí, no solamente la experiencia, claro, lo tenemos. Tengo agentes aquí que tienen más de 30 años en el negocio, igual que yo y muchos otros. Pero lo bonito es que tenemos 18 años aquí ayudando a la comunidad en sus problemas financieros, comprar casa, vender casa, refinanciar. Y la gente sabe dónde estamos, sabe que vienen aquí, siempre vamos a estar aquí, siempre estamos abiertos. Tienen como confianza. No solo eso, tenemos un rating con el Better Business Bureau, el BBB. El Better Business Bureau nos ha dado una A más de excelencia. No solamente este año 2026, pero desde el 2009. 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Entonces, si tú miras reviews de cualquier negocio, McDonald's, millones de complaints, ¿no? Y todos tienen uno o dos, o sea, es normal.
0: Sí, sí.
1: Que alguien se queje. Pero tú ves el nuestro y atendemos a muchísima gente semanalmente, 15, 20 personas semanalmente que vienen aquí a vernos. 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Estás en un lugar de confianza.
0: Oye, James, hay muchas empresas financieras, pero ¿qué es lo que tú crees que hace, que marca la diferencia USA Financial?
1: Bueno, como te decía Kelly, yo creo que una de las cosas más importantes es la confianza que tiene la gente con nosotros, no solamente por el BBB, el Better Business Bureau, pero somos una compañía humana. Creemos en el cliente como humano. Somos, cuando vienen aquí se sienten en familia. Si no pueden venir, tengo gente que va a sus casas, me trae mis documentos aquí. Si no pueden ir a traer las llaves, van y traen llaves. Hacemos todo por el cliente.
0: Okay.
1: El cliente, yo en realidad me gustaría que se eche en su cama y se ponga una margarita, lo que sea. Se
0: o un cafecito como ahorita, mira, salud. Salud por 18 años de USA Financial. Gracias. Aquí en la comunidad. ¿Cuál es uno de los más retos, de los retos más grandes, James, que la gente, por qué la gente te busca?
1: La mayoría de la gente tiene problemas con demostrar cuánto gana al mes. Muchas personas no saben. No tiene la capacidad de mostrar cuánto ganan al mes. Porque hay gente que tiene trabajo de landscaping, tiene trabajo de construcción, muchos arquitectos, muchos abogados, no demuestran, no declaran todo lo que ganan. No quieren pagarle al IRS todo. Entonces,
0: pero lo ganan.
1: Pero no pueden mirar en papel porque no quieren pagar taxes, ¿no? Ajá. Entonces aquí entendemos eso. Entendemos que ellos ganan bien y hay muchas otras maneras de calificarlos sin tener que usar las formas tradicionales que son los taxes.
0: Ah, ok, eso me parece interesante. Sí, cuántas personas no, digamos, tienen un ingreso extra que no lo están reportando y dices, si hablo de más, ¿dónde va a quedar esa información?
1: La gente que tiene el swap meet.
0: Sí.
1: Que gana ahí extra el fin de semana.
0: Y todo. Ahora que se utiliza mucho y está muy de moda a vender cosas por redes sociales y a dónde se va ese ingreso. O sea, sí puedo porque tengo el ingreso, pero no lo puedo demostrar. ¿Qué hace esas personas?
1: Exacto, necesitamos ver que hayan tenido un ingreso estable por 2 años de ahí y eso, ya sea social o lo que sea. Y si lo tiene estable en las cuentas bancarias o de alguna otra manera podemos probarlo, alguien en USA Financial tenga por seguro que lo vamos a ayudar. ¿No sabes la cantidad de clientes que vienen aquí?
0: Ajá.
1: Y les han dicho que no en sus instituciones financieras como Wells Fargo, Bank of America, Chase, Citibank. No. Y han venido aquí y lloran. No pueden creerlo. Han llorado porque antes cuántos bancos les han dicho que no.
0: Y aquí
1: y el mismo día que vinieron con sus papeles, el mismo día, sí, vámonos. Y vamos a comprar casa. Y
0: entonces, ¿tú crees que una persona, digamos, una persona de construcción que te hace sus trabajitos extra y puede? Porque tiene ese ingreso.
1: Sí.
0: Pero le han dicho que no en bueno, Eso hay mucho.
1: Hay muchos factores para comprar casa.
0: Ajá.
1: Hay muchos factores.
0: ¿Alguna ayuda? ¿Algo nuevo que le digas a la comunidad que quiere comprar una casa, pero no puede porque no puede demostrar ese ingreso, aunque lo tenga?
1: Ya, hay muchos factores, como te digo, en esto, ¿no? Entonces, una persona como la que me dices que no tiene cómo demostrar sus ingresos, si esa persona tiene suficiente enganche y es 20% para el down payment, y podemos demostrar sus ingresos de otra manera que no sean los taxes, no hay problema si sea la cuenta bancaria o su contador que me haga una carta, no hay problema, vamos a calificarlo. ¿Okay? Contarle que su crédito también esté bueno, son muchos factores.
0: Sí.
1: Entonces, es bueno sentarse aquí, pero te digo, hay unos, de cada 100 personas que vienen, quienes han dicho que no en la calle, como 70 los hemos calificado. Es increíble la cantidad de gente que sí califica y que piensa que no. Otras personas que piensan que no califican son las personas que han perdido casa.
0: Okay, que ya perdieron una.
1: Muchísima gente que perdió casa en el año 2008, 2009. A nadie le importa. Eso ya es, eso es hace
0: ¿Qué
1: años.
0: pasa con ese? ¿Se borra el historial?
1: Sí. Si ya pasaron más de 2 años, no nos importa. Aquí en Sheffield. Si ya pasaron 2 años, aquí no nos importa. Bancarrotas, 2 años también, no nos importa.
0: Wow, eso me parece muy interesante porque cuánta gente no perdió sus casas y quedaron desmoralizados y ya no pueden
1: Si ya
0: arraigar.
1: pasaron 3 años, los tratamos como primer comprador otra vez.
0: Wow, me platicó la amiga de la amiga. A ver, podríamos indagar un poquito más en eso. La persona que está queriendo comprar, ¿qué es lo que tiene que hacer? Ya se enteró que si puede y cuál es el siguiente paso.
1: Sí, pues bueno, obviamente nos trajo los documentos, vimos todo, revisamos todos los documentos. Están contentos. Aquí en mi oficina estamos yo con un equipo grande, ¿ok? Somos un equipo grande. Entonces yo me voy a ir con esta persona a enseñarle casas. Ya sea yo o uno de mi equipo, y vamos a enseñarle casas por una semana, 2 semanas, 3 semanas, el tiempo que sea necesario. Una vez que encuentre la casa que le guste, vamos a hacer una inspección sobre esa casa. Esa inspección va a venir con todos los detalles, fotos, desde los enchufes hasta los pisos, la electricidad, la plomería, el techo. Todo con exactitud para que este cliente que va a comprar la casa sepa lo que está comprando, número uno. Y dos, utilicemos esto para negociar y conseguir un buen precio de esa casa, porque no vamos a comprar una casa que tenga problemas al mismo precio que la quieren vender, ¿verdad?
0: Exacto.
1: O si hay un negocio, algo mucho mejor para ellos.
0: Me parece
1: Ese
0: muy
1: es un paso.
0: interesante. Bueno, yo creo que el hecho de comprar una casa lo ve uno como que como un imposible. Más para las personas que se están apenas animando por primera vez también. ¿Cuál es ese paso? Porque nos dice la comadre su situación personal, nos dice el compadre, nos dice el vecino, pero cada persona tiene una situación diferente. Para primeros compradores, ¿qué consejo le das al primer comprador?
1: Sí, excelente pregunta y qué bueno que lo mencionas porque no quería irme sin decirles que hay ahorita, pero hay muchos programas de primer comprador, muchos. El más bonito, yo le digo el Ferrari de los programas, es el mejor.
0: Me gusta.
1: Sí, están dando hasta 150 mil dólares para que te compres tu primera casa.
0: A ver, a ver, a ver, a ver.
1: Es muchísimo
0: Rewind.
1: dinero. Sí. Entonces, si te van a dar 150 mil dólares para que compres tu primera casa y no es tu dinero, te lo van a dar. Ese dinero no lo tienes que pagar por 30 años, no tienes que pagar ni un centavo de esos 150 mil dólares. Ese dinero va a hacer que tus pagos sean muy bajitos y acumulen un interés del 3%. 3% de interés, no es nada. Silencioso, no tienes que pagarlo. En 30 años vas a deber 180, 190, no sé, importa.
0: Pero no lo vas a pagar en el
1: Vas a tener
0: momento.
1: una casa de $1 millón o más y vas a deber 180, ¿qué importa? O sea, ahorita no tienes que pagarlo. Y eso hace que tus pagos sean muy bajitos y hace que te ayude a calificar para más de lo que calificarías si no tuvieras ese dinero, ¿verdad? Entonces, es una idea espectacular, se la recomiendo. Ahora, cuando entremos en este programa, requieren que tú pongas de tu dinero el 3%, ¿okay? O sea, que no puedes entrar con el cero. Tengo otro programa que sí puedes entrar con el cero. No pones nada. Tú te metes a la casa sin un centavo. Con tal de que podamos demostrar que ganas lo suficiente. Y tu crédito está suficientemente bueno y no tienes tantas deudas. Entonces, hay muchos programas desde San Diego hasta Riverside. Tenemos que sentarnos o hablar por teléfono y ver qué es lo que más le conviene a usted. Cada persona es muy diferente. Entonces, podemos ¿no? hacer las cosas a su manera, customizarlo, ¿no? A su manera.
0: Ok, para comprar casa, esas personas que nos están escuchando ahorita, hay muchas opciones. Una es, si quieres tú deber 180 mil dólares, pero pues en cuántos años, ¿no? No lo vas a pagar en el momento. Esa es una opción. Otra es de que, ¿sabes qué? Yo cuento con el el dinero, puedo dar un enganche. Esto me puede ayudar también. No sé cuál es tu a prioridad, ¿no? Pero de que puedes calificar.
1: Hay muchos.
0: Puedes calificar. Hay muchas opciones. Bueno, eso me parece muy interesante. 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
0: 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Ya, vamos a ponernos serios. Bueno, ¿qué les parece si continuamos con tenemos muchísimas preguntas y veo que las personas están dejando, bueno, aquí tenemos el teléfono a un lado, están dejando textos. Ahorita, después de la entrevista, James les va a contestar directamente. Tiene personas que hablan español y también están pues tomando sus llamadas, ¿ok? Pero tengo una pregunta para ti, James. Hay muchas personas que dices van a ser primeros compradores, pero las personas que ya compraron casa, pero tienen su pago un poco alto. Buena o mala decisión en su momento, pero en el momento es un pago alto. ¿Qué pueden hacer? Ya tienen su casa, su pago es alto. ¿Cuál es el siguiente paso?
1: Ok, mira, te voy a ser completamente honesto, Kenny. Ahorita los intereses están entre el 5 y el 6.5%. ¿Ok? Eso es lo que es. No hay forma de bajarlos. ¿Por qué? Porque el presidente Trump ahorita está en guerra, y los bancos, la inestabilidad hace que los bancos mantengan los intereses a ese precio. Sí. Si una persona tiene un interés debajo del 5%, no vale la pena refinanciar para tratar de bajar el pago. No vale la pena. Es mejor no hacer nada.
0: Okay.
1: Ahora, si alguien quiere sacar dinero de su casa, tenemos la opción de hacer un segundo préstamo, un préstamo separado. Para que no
0: influya. No sobre la casa. No,
1: sí, sobre la casa, pero separado de que ya tienen ahorita.
0: Separado de, ok.
1: Si tienen un interés muy bonito, el 2 o 3%, no se toca.
0: No le muevan.
1: Ahí lo dejamos. Pero sacamos uno separado.
0: Ok.
1: Entonces, te da uno separado de $100,000, el pago va a ser como 700 al mes. O 200 mil, te va a salir en 1,600 al mes, ¿no? Más o menos. Un ejemplo.
0: Ok.
1: Es más o menos lo que la gente está ganando ahorita. Para ya sea construir, irse de viaje, pagar deudas, consolidar deudas. Hay muchas cosas que se pueden comprar otra casa. Hay muchas maneras de utilizar el equity, que es el valor que está en la casa, que si no se está utilizando, pues está tirado ahí, pero se puede poner a trabajar para uno mismo, para el futuro de uno, ¿no? Ya sea comprarle una casa, en un futuro esa casa va a valer más, usted va a deber menos, y utilizaste fondos de tu casa para comprar otra casa, que esa casa te va a dar frutos en el futuro, te va a ayudar a retirarte. Vas a tener una casa donde vivir y una casa que te da el pan de cada día, ¿no?
0: Okay.
1: Entonces,
0: bueno, suena interesante. Posiblemente algunas personas que nos están escuchando ahorita quieren indagar un poquito más en algún tema en especial. 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Hasta parece que tiene melodía, ¿no? 665-5752. Todo lo que quieras saber sobre primeros compradores, si ya tienes tu casa, cómo bajar el precio de tu casa, quieres comprar otra casa. Si ya tienes ahí tu casa y quieres comprarla, no sé, para tu hijo.
1: Sí, hay mucha gente ahorita que está comprando una segunda casa.
0: Ajá.
1: Por lo mismo. Es un excelente momento para comprar. Yo se lo digo a todo el mundo. Ahorita con lo.
0: A ver, me gustó esa palabra. Hace mucho que no la escuchaba. Es buen momento para comprar.
1: Es excelente, excelente, excelente. Ahorita, por ejemplo, tengo un cliente que le he conseguido una casa de 2.6 millones de dólares. Se le consiguen 2.4. 2.4, son 200 mil dólares menos.
0: Nada
1: Ese
0: más.
1: es el récord, ¿ah?
0: A lo
1: No, es buenísimo.
0: Okay.
1: El señor está feliz. Esa casa en un año va a valer 2.7, o sea, es una locura. Pero eso solo se logra ahorita, porque no hay tanta gente vendiendo. Hay mucha gente, hay gente que quiere comprar, pero hay manera de negociar. Hay mucha manera de negociar hoy en día.
0: Lo que estoy
1: Esas casas
0: haciendo,
1: están vendiendo tan rápido.
0: hay mucha gente que está pagando altísimas las rentas.
1: Y eso es otra cosa. Las rentas están altísimas. ¿Ves? Si uno está pagando 4 mil dólares en renta, 5 mil dólares en renta, ¿para qué estás rentando?
0: Exacto.
1: Deberías estar comprando tu casa y ese dinero va a ser
0: Yo creo que
1: tuyo.
0: es que en la comunidad, tenemos la creencia de que no se puede o que cuesta mucho. ¿Tú crees que eso ha sido un gran problema aquí en la comunidad? ¿Por qué la gente no compra casa?
1: No es una matemática.
0: A ver, échale, no, si ahí la reprobé desde el kinder, pero bueno.
1: Mira, 3.500 dólares al mes de renta
0: Ajá.
1: equivalen a 1.250 mil dólares. 1.250.000 dólares. Eso a 30 años. Si
0: Okay.
1: tú pagas
0: ¿Pagando
1: 3.500,
0: cuánto de renta?
1: 3.500.
0: Ya me fregué.
1: De pagar los 3.500, vas a terminar pagando más de 1 millón de dólares a
0: Ajá.
1: otra persona.
0: Sí.
1: A otra persona.
0: Ajá.
1: Entonces, ¿qué sucede? Que si tú haces el esfuerzo,
0: Ajá.
1: compras tu casa ahorita y cero down payment, no importa, vas a pagar un poco más, 4.000, 4.500, pero ese dinero se queda contigo. En 30 años o menos, en 15 años, tú vas a ser dueño de casi 1 millón de dólares.
0: No, y además ese dinero que estás tirando en renta, pues es una inversión, lo estás dejando, algún día va a ser tuyo. Sin embargo, ahorita en una renta, pues nomás se queda.
1: Es una
0: Al
1: locura.
0: siguiente mes no tienes para pagar la renta y vámonos, todos los meses que tienes ahí pagando renta, pues quedan en la basura. Ay, no. Fíjate que eso es muy importante en nuestra comunidad. Yo creo que muchas personas no han dado ese paso por falta de información. Por eso es que llamen ahorita. 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Porque cada persona tiene una situación muy diferente. Posiblemente sea mucho mejor de lo que piensas, pero ¿quién te dice que no? Ven para acá.
1: Sí. Y no se olviden, tenemos ayuda para doctores, dentistas, también por otro lado, todo lo que es salud. Por otro lado, todo lo que son policías, bomberos, todo lo que son servicios a la comunidad, también tenemos ayuda especial para
0: A
1: ellos.
0: ver, un ejemplo, ¿cómo qué?
1: Damos mejores intereses, 1% mejor el interés,
0: Okay.
1: ayuda de down payment, ayuda para el enganche en los dos casos.
0: Ajá. Extra
1: Entonces,
0: ayuda, wow.
1: para los
0: Algo que
1: dos.
0: me parece muy interesante también, James, hay personas que ya, que supieron hacerla desde un principio, tienen su casa, tienen quizás una segunda casa. ¿Cuál es qué los está deteniendo o cómo los motivas para que se hagan inversionistas, para que sigan como esto, como un negocio ya?
1: Es bien gracioso lo que me dices, porque muchos clientes míos se han convertido en inversionistas.
0: Ajá.
1: Tengo clientes que ya tienen 7, 8 casas. En los últimos 10 años han comprado 7, 8 casas. Muchos de ellos las rentan y les gusta vivir de las rentas. Muchos otros las compran, las arreglan y las venden y vienen por más.
0: Sí, se oye chistoso, pero eso de vivo de mis rentas es algo muy cierto.
1: Sí. Y la gente viaja por el mundo viviendo de sus rentas. Es increíble.
0: Ah,
1: Se puede.
0: y que esas personas que ya tienen digamos, esos dos compromisos, tienen sus dos casas, no quieren echarse un tercer compromiso. ¿Qué les puedes decir para motivarlos? ¿Qué decir que sí se puede?
1: Es que hoy en día con el internet y hay mucha ayuda para que usted no sepa, la mayoría de gente no quiere comprar una tercera o cuarta casa, no porque no pueda, sino que no quiere el estrés de lidiar con renteros. Hay compañías que cobran muy poquito y te ayudan a manejar todo. En tu vida vas a hablar con ningún rentero tú. Todos se encargan de ellos. Entonces, es muy económico, es muy bueno. Las rentas están altas, como tú me lo has dicho. Es un negocio redondo para comprar casa y a futuro es ganancia pura. Entonces, se lo recomiendo. Si usted, especialmente si puede comprar casas de dos o tres propiedades en un terreno, Esos son los mejores. Cuando hay dos o tres propiedades en un terreno, hay la posibilidad de ganar mucho más rentas. También hay la posibilidad de hacer que los garajes se conviertan en estudios. Hay la posibilidad de hacer reviews. Hay que ser creativos. Y con la creatividad se puede hacer mucho.
0: ¿Y estos son algunos programas? ¿Tú manejas algunos programas para las personas que quieren convertirse en inversionistas?
1: Sí, tengo programas muy buenos para inversión. Tengo todo tipo. Si los que quieren comprar y rentar, tengo programas para ellos. Si quieren comprar y rehabilitar la casa, ponerla bien, tengo programas para ellos también. Con muy poco de OPM ni mucha ayuda de construcción, no solamente para comprar, sino les damos préstamos para construir, para remodelar, para.
0: O sea, si ya tienes tu propiedad y quieres hacer, no sé, tienes suficiente espacio para hacer un mini estudio detrás de tu casa, algo así. Y digo, esto es, al final de cuentas, como dices, un negocio redondo, ¿no?
1: Hay mucha ayuda para ellos también, sí, mucha
0: Oye,
1: ayuda.
0: mira, estoy pensando en dejar de trabajar y hacerlos inversionistas. 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
0: Fíjate, y todos tomando tus llamadas, tomando los textos, regresándote a la llamada cuando tú tengas oportunidad, o simplemente acude a sus oficinas, tienen 18 años en la comunidad.
1: Y cuéntales qué tal está el café aquí. 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
1: Gracias, Kelly. 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
0: Y la verdad que está muy fácil la ubicación, llegas sin complicaciones. Hay muchísima gente que te reciben con una gran sonrisa desde el inicio, desde que llegas. Tienen toda la información, no te andan con rodeos, son honestos en lo que hablan contigo, porque por algo tienen 18 años de experiencia, 18 años en la comunidad, teniendo esa confianza con la gente, ¿no? Con la comunidad. ¿Verdad que sí?
1: ¿Verdad que sí?
0: Pero bueno, salud con cafecito, ya voy como por el tercero. Pero bueno, ya para finalizar, James, no me quiero ir sin que antes le digas a las personas, ¿qué tan de cierto es? Esto lo escuché, tú dime, ¿qué tan cierto es? Que puedo sacar dinero sin necesidad de que tenga que refinanciar. ¿Cómo puedo hacer para sacar dinero?
1: Sí, como te
0: Sí.
1: decía.
0: Digo, ¿ese no fue chisme de pasillo o dímelo?
1: No, no, no, no, no, se puede. Como te decía, si muchas personas ahorita tienen el interés al 2% o 3%, ese interés es muy bueno. No se tiene que tocar. Si uno lo toca y lo mueve, pues el pago sube, no vale la pena. Pero se puede sacar una segunda, una línea de crédito o un HELOC o un HELOAN, se llama. Y los dos son muy bonitos, son muy buenos para las personas que quieran, ya sea pagar sus deudas, o irse de viaje, o simplemente comprar otra casa, o hacer otra inversión.
0: Pero tocando el punto, no es refinanciado,
1: No,
0: no que
1: no,
0: quede
1: no
0: claro,
1: se va a tocar.
0: no se está refinanciando.
1: No, solamente vamos a acceder al equity de la casa sin tener que refinanciar.
0: Bueno, yo escuché a una familia hablando de esto en la puerta cuando entraba para acá, como sin refinanciar,
1: ¿Sí?
0: sin refinanciar, así como lo está escuchando. Yo también dije, ¿qué? No vas a refinanciar y vas a tener
1: Una línea de crédito
0: una línea de crédito
1: o un
0: extra.
1: dinero extra para que puedas invertir o salir adelante tu vida. Sí.
0: Ok, cuando recién iniciamos esta plática, James, te dije cuál es lo que marca la diferencia, porque hay muchas empresas que se dedican a lo mismo, ¿no? Pero ¿qué es lo que marca la diferencia de USA Financial?
1: Bueno, aparte que, qué buena pregunta.
0: Pero es que me estoy dando cuenta.
1: Aparte de café.
0: Salud, por cierto.
1: Nos encanta ayudar a las personas de humano a humano. Nosotros somos tus amigos, queremos hacer todo por ti. Queremos que te sientas en tu casa cuando vengas en familia. Y tenemos los intereses, los programas más competitivos. Estamos semana a semana actualizándonos con programas que nadie tenga. Queremos tener cosas que nadie más tenga. Y siempre hay cosas nuevas. Uh-huh. Y ahí estamos nosotros en frente, primeros en la línea para ofrecérselos a nuestros clientes. Pues ahí estamos. Estamos aquí para ayudar a toda nuestra comunidad con programas nuevos, programas de ayuda para primer comprador e inversionistas. Y estamos aquí para ti. Nosotros luchamos por ti y por tu familia.
0: Y sobre todo, entre tantos programas, hay uno que es especialmente para ti. Cada persona tiene una situación diferente y obviamente tendrá un programa diferente, pero cualquiera que sea el programa está aquí en USA Financial con James Darby.
1: Sí, muchísimas gracias.
0: 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Si vas escuchando esta plática, al principio comentábamos, no importa que no todo lo demuestres con papel, tus ingresos. Si tienes ese trabajito extra, si vendes en redes sociales, si ven ese dinero extra cuenta, aunque no lo puedas demostrar con papel. ¿Cómo? 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
1: Perfecto, lo han hecho mejor que nadie.
0: Así que, ¿qué esperas? 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Primero, para empezar. No vamos a decir la marca para no indagar, pero está muy rico el cafecito, será la plática, será la compañía, será la información que estamos teniendo el día de hoy. Gracias a toda la gente de 100.7 de Frontera, su servidora Kelly Granados, acompañada de James Darby, de USA Financial. ¿Algo que quieras decir para despedirnos?
1: No, muchas gracias, gracias por la entrevista. Estamos aquí para todos ustedes, y Kelly, para ti también, y tu familia, con lo gusto.
0: Muchísimas gracias. Buenos días. Ya escucharon, amigos, me despido con el número de teléfono 619-665-5752 con James Harvey de USA Financial.
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4: 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Estamos con la portavoz de la oficina, Laura Tamayo. Laura, ¿cómo estás el día de hoy?
5: Hola, abogado Narciso, como siempre, muy contenta de estar en este espacio hablando de estos temas tan importantes, y sobre todo en esta ocasión que hablamos de algo que ocurre muchas ocasiones, es muy común. Y quiero empezar con una pregunta que a lo mejor algunas de las personas que nos están viendo se pueden identificar, y es que ¿cuántas veces no han escuchado de una protección migratoria y han pensado inmediatamente, ah, eso no aplica para mí, yo no califico? Y tal vez eso fue exactamente lo que pensó cuando usted escuchó hablar por primera vez acerca de la visa T, o cuando escuchó hablar de trata de personas, porque a veces cuando se escuchan estas frases o este tipo de palabras, las personas se imaginan una película inmediatamente donde hay secuestro, donde hay una persona encerrada, una persona encadenada, donde hay armas involucradas, donde hay violencia extrema. Se piensa que es una persona que fue llevada por la fuerza a otro país, que fue secuestrada, y como nuestra historia no se parece exactamente a eso, o ciertos inmigrantes ven que su historia no es igual como a una película, entonces concluyen de que lo que ellos vivieron no es suficiente o no califican. Por eso aquí en The Cruz Law Office escuchamos historias de personas que nunca se habían considerado víctimas, personas que son trabajadoras, madres, padres, personas que llevan 10, 15, 20 años o más en los Estados Unidos, y personas que habían pensado solamente que tenían un patrón que era abusivo, un patrón que era odioso, que tenían una deuda en su trabajo que nunca parecía que terminaban de pagar, o que simplemente tuvieron mala suerte y tenían un trabajo horrible. Y antes de hablar de las 6 frases que escuchamos muy comúnmente, con frecuencia, quiero presentar rápidamente los 3 tipos de historias que llegan a nuestra oficina, los perfiles de las personas que normalmente han pasado por situaciones que probablemente o posiblemente les podría llevar a calificar a una visa T. Y es que hay personas, por ejemplo, que tal vez cuidaban niños, tal vez limpiaban, tal vez cocinaban, trabajaban dentro de una casa como internos, les tocaba cuidar a una persona mayor, tal vez les prometieron estabilidad, tener un trabajo, un lugar donde vivir, donde comer, pero poco a poco empiezan a perder control sobre su propia vida y empiezan a trabajar desde muy temprano, antes de que, por ejemplo, los niños se despierten y son los últimos en irse a dormir. Les toca hacer todo, comida, les toca estar limpiando, hacer cosas que no se habían pactado inicialmente, y sienten que no pueden negarse porque están viviendo allí en ese lugar y no tienen para dónde irse, entonces se sienten forzados a hacer este tipo de labores domésticas. También la segunda historia, o el otro ejemplo que les quiero dar, que muchas personas a veces lamentablemente pasan por este tipo de situaciones, son las personas que utilizan un coyote, y es la persona que acepta cruzar, pero durante el camino o después de llegar a los Estados Unidos tienen una deuda con estos coyotes, les están cobrando más, les están diciendo que tienen que pagar, que tienen que hacer ciertos trabajos en contra de su voluntad para pagar esa deuda. También les dicen que a pesar de que pasa el tiempo todavía están debiendo dinero, les advierten que si se van de allí algo les puede pasar a ellos o a su familia si se niegan. También lo que comienza como un acuerdo de cruzar se convierte en una forma de control y de trabajo forzado. Y la tercera historia también que vemos muy común es un empleo que parece muy normal y que muchos inmigrantes toman este tipo de empleos, y es empleos en el área de construcción, en los restaurantes, en los hoteles, en la agricultura, en limpieza, jardinería, en fábricas, y es que la persona acepta este trabajo pensando que es una buena oportunidad, pero después se generan situaciones como salarios retenidos, que les dicen que les van a pagar la otra semana y así se van semana a semana, meses, y nunca les pagan, o los amenazan con denunciarlos con inmigración si se quejan. La persona vive con miedo, se siente abusado, se siente discriminado, siente presión. Entonces, hoy no vamos a profundizar en estas historias, vamos a hablar de eso en otro programa, pero lo que sí queremos concentrarnos el día de hoy es en esas frases que hacen que muchas personas ellos mismos rechacen sus propias historias y ellos mismos se descalifiquen. Entonces, abogado Narciso, ¿Por qué es tan importante que una persona no se descalifique antes de contar toda su historia completa con todos esos detalles que son tan importantes?
4: Claro que sí, Laura. ¿Por qué? Porque tus experiencias en esta vida, en los Estados Unidos, en la vida que has tenido como inmigrante viviendo en este país, es demasiadamente importante. Y cuando vienes a nuestra oficina de Cruz Office y hablas con nosotros, vas a hablar directamente con un abogado. Y aquí usamos algo que se llama el método HERO, the HERO method. Usamos esto para hablar de las experiencias que inmigrantes han tenido. H, HERO es H por la historia, E es por la evidencia, R es por el remedio y O es por la oportunidad que puedes tener a través de estos remedios. Amigos, aquí tenemos consultas dirigidas por abogados y digo esto precisamente porque no todo el mundo va a calificar para la visa T. Aunque yo pueda decir que mucha gente sí califica para este tema, lo principal y lo más importante es que tu consulta sea dirigida por un abogado, porque estos temas de la visa T sí se pueden complicar y no todo el mundo tiene los requisitos para calificar. Pero diciendo eso, yo quiero iniciar este tema con algo muy importante, y es la primera frase que escuchamos. Laura, ¿qué es esa primera frase?
5: Así es, abogado Narciso. Esta frase que es muy común y es que dicen, yo nunca había escuchado sobre la visa T. Y esa frase es muy común, lamentablemente, muchas personas que ni siquiera son recién llegadas, son inmigrantes que llevan mucho tiempo en los Estados Unidos, que ya trabajan, pagan renta, que crían sus hijos, que llevan años levantándose de madrugada para cumplir con sus responsabilidades. Muchas personas que ya de pronto tuvieron consultas con otras personas, tal vez hablaron con familiares, con amigos, con preparadores de papeles, con notarios, y lamentablemente ellos tuvieron conversaciones que se enfocaron en ciertas preguntas, como por ejemplo, si están casados con un ciudadano de los Estados Unidos, si tienen un hijo mayor de 21 años que sea de aquí de los Estados Unidos, o si entraron con visa de turista, o si fueron víctimas de un crimen, pero nadie les preguntó, por ejemplo, qué pasó en su historial de trabajo, en su historial laboral, si en algún momento sintió que le controlaban el dinero cuando trabajaba con cierta empresa o con ciertas personas, si sintió que no podía irse de ese trabajo, si le prometieron algo que después no le cumplieron, si utilizaron su estatus migratorio para amenazarlo, para asustarlo, si alguien lo obligó a trabajar para pagar una deuda con la que nunca estuvo de acuerdo. Entonces, la persona llega a la oficina diciendo, yo creo que estoy perdiendo su tiempo, seguramente yo no califico para nada, si es

0: pues, pero nunca les cumplió, que escuchaban amenazas sobre inmigración, que veía cómo lo humillaban a ellos o humillaban a otros compañeros, que nadie se atrevía a reclamar, pero durante todo ese tiempo, lamentablemente, la persona pensó, bueno, esto fue lo que me tocó, yo no tengo papeles, por lo menos debo estar agradecido que tengo algo que hacer. Entonces, esa frase es muy dolorosa porque significa que alguien pudo haber vivido durante años pensando que no tenía derechos, pensando que el miedo era normal, que vivir bajo estas circunstancias de abuso era el precio que tenía que pagar por estar en este país indocumentado, y la persona no utilizaba palabras como coerción o trata laboral, simplemente decía, tuve mala suerte, me tocó un trabajo difícil, mi patrón era una persona complicada, era una persona terrible, me debían dinero, yo solamente estaba tratando de sobrevivir. Pero eso puede a veces ser una historia de algo más, como en este caso que estamos hablando del tema de trata de personas. Entonces, abogado Narciso, ¿qué podemos decir sobre cuántas personas están solicitando esta protección de la visa T y qué tantas todavía ni siquiera saben que pueden calificar para esto?
1: 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Entonces, Laura, este tema de la visa T sí existe. Es algo real y es algo que una persona sí puede obtener. Actualmente, la visa T puede, obviamente, tenerse a través de una aplicación con la oficina de USCIS. La visa T es muy conocida porque es casi que igual como la visa U, excepto que la visa T tiene disponibles 5,000 visas anualmente. ¿Qué significa eso? Que anualmente el gobierno de los Estados Unidos puede otorgarle 5,000 visas anualmente a las personas que aplican. Y te voy a decir algo muy importante, Laura. Cada año casi que nunca se usan esos 5,000 visas. Te quiero decir la realidad. Sí está atrasado el gobierno, tan siquiera el gobierno de la administración de Donald Trump, a través de, pues, mantener y también decidir estos casos de la visa T. Pero no significa que estos casos no existen, porque la visa T sí puede ser algo que una persona puede conseguir. Las guías de inmigración están publicadas acerca de qué es lo que una persona puede obtener o requiere para obtener estos beneficios a través de, pues, el tema de trata de gente. Ahora, cuando yo uso la palabra trata de gente, ¿qué significa eso? ¿De qué estamos hablando? Estamos hablando de algo donde podemos decir que una persona fue forzado, amenazado, manipulado para dar un tipo de labor, un tipo de beneficio, algo que ellos dieron mientras estaban bajo la custodia, el control de otra persona, mientras ellos pensaban o no podían decir que no, o no había un tipo de escape. Y aquí es donde es la clave, Laura, porque este tema puede aplicar a varios escenarios. Obviamente, este es una definición muy simple y aquí es el detalle donde la consulta de un abogado es demasiadamente importante, porque esa consulta puede, obviamente, dar mucho más información acerca de la circunstancia laboral del inmigrante puede calificarlo para el tema de la visa T.
0: Así es, y ahorita vamos con otra frase que seguramente muchos de ustedes también han escuchado o han pasado por situaciones así, es que dice, a mí no me traficaron para entrar a los Estados Unidos. Y es que hay personas que escuchan la palabra trata y piensan inmediatamente en el cruce en la frontera y dicen, bueno, pero yo vine por mi propia cuenta, yo contraté voluntariamente un coyote, un pollero, yo entré con una visa de turista o yo busqué trabajo por mi propia voluntad, a mí nadie me secuestró para traerme a los Estados Unidos. Entonces, por eso la persona, el inmigrante, concluye de que la visa T no es para ellos. Pero la historia no siempre comienza ni termina en un cruce en la frontera. Pensemos en la persona, digamos, que entró con una visa, le ofrecieron un trabajo cuidando niños, por ejemplo, y le prometen un salario, le prometen un lugar donde puede vivir, que lo van a tratar como parte de la familia y que tienen una oportunidad para tener vivienda, comida y un montón de cosas. Pero al llegar al vivir con esa familia, pues todo cambia, porque comienzan estas personas a trabajar antes de que los niños se despierten, hasta después altas horas de la noche, hasta que después todo el mundo se va a dormir y la persona todavía sigue trabajando sin descanso, no le dan tiempo libre, no tiene días libres. libres, no recibe un salario, el salario que le prometieron, o no le están pagando, le están robando su salario. La familia controla el transporte, a qué hora sale, a qué hora entra, con quién se comunica, incluso a veces les quitan los documentos y los guardan.

0: les recuerdan constantemente que están en un país que no conocen, que tal vez ellos llegaron voluntariamente, pero que si se llegan a ir los van a denunciar con inmigración. Entonces las condiciones de control aparecen allí después de que la persona llega a vivir con esta familia. Ahora también pensemos en las personas que utilizan un coyote para cruzar de manera ilegal la frontera, y el acuerdo original es cruzar la frontera y pagar una deuda y ya, ahí está. Pero lamentablemente hay personas que cruzan la frontera y una vez cruzan la frontera les dicen: usted debe más dinero, usted tiene que trabajar aquí en una casa de seguridad, tiene que ayudarnos a cuidar a otras personas enfermas, a limpiar, a cocinar, a hacer un montón de cosas que no estaban pactadas, que no hacían parte del acuerdo, y tienen esta deuda que parece que nunca pueden pagar. Pueden pasar días, semanas o mucho tiempo donde estas personas están allí trabajando en contra de su voluntad para poder pagar esa supuesta deuda con la cual ellos no contaban. Entonces la persona a veces dice: bueno, pero yo acepté contratar ese coyote y yo crucé. Y sí, puede haber sido que usted pagó por un cruce con un coyote, pero eso no significa que usted aceptó trabajar bajo una deuda que cambiaba todo el tiempo, o amenazas o condiciones que nunca fueron parte del acuerdo. Entonces también está el trabajador que cruzó solo y después encontró un trabajo, digamos un trabajo en construcción. El primer día parecía un trabajo común, todo muy normal, pero con el tiempo el patrón comenzó a retenerle el sueldo a este inmigrante. Le daba pequeños pagos para que siguiera regresando, le hacía promesas, le seguía dilatando, le prometía que al final de la obra, que al final de la obra le iba a pagar. Cuando el trabajador preguntaba, el patrón le decía: bueno, no te pongas ahí a preguntar mucho porque tú estás aquí caminando sobre la cuerda floja, cualquier cosa yo me puedo comunicar con inmigración y a ver cómo te va. Entonces empieza a amenazar a los trabajadores por su estatus migratorio. Tal vez no hubo golpes, tal vez no hubo gritos, pero sí hubo este tipo de amenazas y este tipo de control donde el inmigrante sentía que no tenía otra opción porque dependía económicamente de este trabajo. Entonces, abogado Narciso, ¿cómo se distingue el que es el contrabando de personas como trata de personas, y cómo se puede una situación cambiar después de llegar, que un inmigrante cruce a los Estados Unidos y después se vea envuelto en una situación así de trata o tráfico de personas?
1: Claro, son cosas demasiadamente diferentes, Laura, y quiero clarificar algo demasiadamente importante aquí, porque muchas de las personas tienen el entendimiento mal que para calificar para la visa T, una persona tuvo que ser traficado, traído en contra de su voluntad, quizás a la fuerza, quizás hasta en cadenas a los Estados Unidos para calificar para la visa T, pero eso no es correcto. Eso sí puede suceder y sí puede ser la base para la visa T, pero también el inmigrante que quizás entró irregularmente, quizás en el año 2005 y en el año 2015 fue donde ocurrieron los hechos donde lo califican para la visa T, donde tuvo un trabajo, donde lo maltrataron, donde lo obligaron a dar un tipo de labor, donde el inmigrante lamentablemente tuvo esta mala experiencia, donde el abogado pues puede armar el caso de la visa T. Aquí tenemos que entender esa clave demasiadamente importante, porque te quiero decir, Laura, que esto es el entendimiento equivocado de mucha gente. Mucha gente piensa que una persona tuvo que ser físicamente traído, quizás en cadenas, para nunca ver la luz del sol, quizás estar en una fábrica, finca, una granja, estar en cadenas, y obviamente eso fue la manera que ellos entraron al país para calificar para la visa T. Pero eso es un error, eso no es un entendimiento de la visa T, porque las guías federales de los registros federal no tiene eso como un requisito de la visa T, y muchos casos de la visa T están aprobados bajo la gente que ha tenido maltrato laboral en tema pues de pues jardinería, cocina, hoteles, limpieza, temas de pues construcción. Ellos han tenido esta experiencia mala en estos temas laborales donde califican para la visa T. Repito nuevamente, no toda la gente va a calificar para la visa T, pero lo más importante es tener esa primera plática con un abogado para determinar si acaso la experiencia que tuvieron en un empleo puede ser la base para que ellos puedan obtener estatus legal, porque la visa T nuevamente puede darle la oportunidad para cambiar su vida, especialmente para el inmigrante que ha vivido aquí por muchos años y ha tenido la experiencia inmigrante. Yo cuando digo la experiencia inmigrante es una experiencia que mucha gente no tiene, una experiencia de tener estos trabajos donde trabajan sin permiso de trabajo, seguro social, el gerente, el dueño de la compañía conoce ese detalle, y ¿qué sucede? Maltratan al inmigrante, hacen trabajar haciendo el trabajo de dos o tres personas, lo maltratan y lo controlan psicológicamente. físicamente y hacen el trabajo más difícil, más peligroso de cualquier otra persona. Lo amenazan con temas de inmigración, hacen muchas cosas en contra del inmigrante. Esas experiencias pueden ser la clave para agarrar esos papeles, Laura.
0: Así es, y otra frase también que se escucha mucho, que genera confusión en muchos inmigrantes, es cuando dicen, bueno, pero a mí nunca me golpearon, nunca hubo agresión física. Y eso no significa que todo lo que usted pasó esté bien o que sea aceptable. Significa que tal vez usted está tratando de explicar por qué cree que lo que vivió no es suficientemente grave. Usted tal vez se puede identificar con esto. Usted tal vez dice, a mí sí me gritaban, a mí sí me amenazaban, a mí sí me retuvieron el sueldo, a mí sí me obligaban a trabajar incluso estando enfermo o teniendo una lesión que tuve en el trabajo, o si utilizaban mi situación migratoria en contra mía, pero pues nunca me pegaron, nunca hubo agresiones físicas. Entonces usted comienza de pronto a compararse con otras víctimas y decir, bueno, hay personas que sufrieron cosas peores que yo no quiero exagerar, no quiero hacerme la víctima, tal vez solamente tuve mala suerte y tuve un patrón malo, pero el control no deja una marca, no siempre deja una marca visible. Este tipo de situaciones, aunque usted no tenga morados o golpes, a veces deja problemas traumáticos, a veces deja problemas de ansiedad, problemas de miedo, a veces hace que una persona viva convencida de que no tiene ninguna salida, ninguna escapatoria. Tal vez el patrón nunca lo golpeó directamente, pero golpeó a otro trabajador delante de otros. Tal vez aventó herramientas, tal vez rompió objetos, tal vez mostró un arma y amenazó personas que estaban allí presentes. Tal vez dijo, bueno, ya saben lo que les pasa si se llegan a quejar, puedo llamar a la migra o los puedo lastimar. Entonces, no es el hecho de tocar a un trabajador o físicamente agredirlo, sino también pasar por todas estas situaciones de amenazas, de abuso, lo que puede también llegar a ser analizado bajo ciertas circunstancias y ver si cumple con los requisitos de una visa T. Pero entonces, abogado Narciso, cuando no existe una agresión física, ¿qué otros hechos pueden mostrar fuerza, fraude o coerción para un inmigrante poder calificar para una visa T?
1: Excelente pregunta que me hiciste, Laura, porque mucha gente confunde la visa T con el tema de la visa U. La visa U requiere que tú seas un víctima de un crimen calificado donde alguien quizás hizo algo en contra de tu persona, violencia doméstica, te agredieron a un nivel felonía, pero la visa T no requiere ese tema. Pudo ser que te hicieron amenazas con tema de inmigración, te amenazaron a tu familia, te dijeron que te iban a hacer daño económicamente, te manipularon con deuda, te quitaron los documentos, puede ser que quizás te robaron el salario, también puede ser que usaron el tema de la habitación, de la transportación en contra de ti, te aislaron, puede ser que también pues te intimidaron psicológicamente, emocionalmente, usaron cosas que fueron pues no tanto de tema forzándote, pero también fue psicológico, y muchas de las veces estos temas sí son psicológicos, Laura, no tienen que ser tema de fuerza física, y esto es algo que mucha gente confunde. Aquí el tema tiene que ver que un abogado pueda explorar este tema. Y te voy a decir algo también demasiadamente importante, que muchos inmigrantes normalmente no piensan en estos casos donde quizás lo que han vivido fue gran cosa. ¿Por qué, Laura? Porque nuestra gente son gente que viene aquí para trabajar, son gente con mucha resiliencia. Y cuando yo uso la palabra resiliencia, es que normalmente los inmigrantes no vienen aquí para quejarse o hablar de las experiencias terribles que han tenido. Ellos ven el futuro y obviamente ven las experiencias como experiencias del pasado, pero no se basan en la trauma. Pero para la visa te tenemos que hablar de esos hechos y tenemos que recordar cómo fue la vida anteriormente en los trabajos, en las relaciones domésticas, en los restaurantes, en los trabajos de limpieza, cocina, construcción, porque esas cosas, esas experiencias, esos detalles importan para el caso de la visa T.
0: Así es, y vamos también con esta otra frase que también es muy común, y es que yo me quedé trabajando y nadie me tenía encadenado. Eso también es muy lamentable, es una frase muy dolorosa porque casi siempre viene acompañada de culpa por parte del inmigrante. La persona dice, bueno, yo regresé todos los días, la puerta nunca estuvo realmente cerrada, yo tenía teléfono, yo podía caminar afuera, si me quedé es porque yo quise. Pero después la persona lamentablemente comienzan a juzgarse ellos mismos y dicen, bueno, ¿yo por qué no me fui fui, por qué soporté tanto, por qué regresé al día siguiente. Pero cuando la conversación continúa, aparecen otros detalles de la historia, y es que sí, la puerta físicamente estaba abierta, pero el patrón, por ejemplo, podría tener el pasaporte de la persona y la persona no se quería ir sin documentos. La persona de pronto podía salir, pero no tenía dinero. O tal vez tenía el teléfono, pero no conocía a nadie que lo pudiera ayudar. Tal vez podía caminar, pero estaba lejos de la ciudad, de pronto viviendo en una hacienda, en una finca, en una gran, lejos de la civilización, no tenía transporte para irse de allí. Tal vez la persona pedía dejar el trabajo o tenía miedo de dejar el trabajo porque era el lugar donde estaba viviendo, el único lugar donde tenía un techo sobre la cabeza. O tal vez el patrón le debía semanas o meses de trabajo y cada viernes le salía con una excusa de, bueno, termina esta parte y luego ya te voy a pagar todo. Y así la persona regresaba con la esperanza de que le iban a cancelar el dinero que le debían, porque su familia dependía de ese dinero, porque sentía que si te iba a perderlo todo. O pensemos, por ejemplo, en una mujer que trabaja en una casa interna, que cuida niños, que cocina, que limpia, lava ropa, duerme en esa casa, puede acompañar a la familia al supermercado, puede sacar la basura, tal vez hasta puede ir con los niños al parque, pero desde afuera parece que sí, ella podría salir, pero tal vez no tiene los documentos en su posesión, tal vez esa familia se los quitó, tal vez ella no recibe un salario, tal vez no conoce la ciudad, no habla el idioma, no habla el inglés, no tiene una familia cerca. Le dicen que si se va, que la policía la va a detener, le dicen que si se va de esa casa, que se va a quedar en la calle, que no va a tener un techo ni comida. Entonces ella se puede mover físicamente libre, pero ¿eso es realmente libertad? Entonces, abogado Narciso, ¿cómo se puede diferenciar o cómo un abogado diferencia la capacidad física de salir a una libertad real y segura, a lo que, por ejemplo, estamos describiendo aquí con estos casos de personas que parecen libres, pero realmente no lo son?
1: Bueno, Laura, tú lo dijiste en una manera excelente. No pienso que lo voy a poder hacer en una manera más mejor que tú lo has hecho. Lo describiste exactamente como lo iba a hacer, porque el tema de una persona pensando que el hecho que no estaba en cadenas, físicamente en cadenas, no es necesariamente un requisito para la visa. Una persona puede estar bajo la custodia, puede estar bajo este tema de pensar que no había un tipo de escape, bajo la manipulación del trabajo, bajo la manipulación del gerente, del dueño, o quizás de la persona que estaba traficando al inmigrante. Y muchas de las veces esto sucede psicológicamente o de la manera que ellos están manejando el trabajo, el puesto o las circunstancias que mantienen al inmigrante.
0: 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Pero continuamos entonces hablando de esas frases que algunos inmigrantes dicen y que ellos mismos se descalifican de una visa T. Y una muy común es: esperé demasiado tiempo. Y es que lamentablemente hay personas que comienzan la consulta diciendo: no, es que ya pasaron 10 años, 15 años, yo nunca denuncié, ese negocio ya ni siquiera existe, el patrón desapareció, yo no tengo papeles de que me pagaran en esa época, no me pagaran, seguramente ya es demasiado tarde. Y lo dicen con tristeza porque sienten que dejaron pasar una oportunidad muy valiosa. Pero debemos preguntar algo: ¿por qué esperaron tanto tiempo? Tal vez esas personas nunca habían escuchado sobre la visa T, tal vez no sabían que lo que ocurrió tenía un nombre legal o los podría llevar a un beneficio migratorio, tal vez pensaban que ese tipo de maltrato era normal, tal vez tenían miedo de las autoridades, tal vez no hablaban el idioma, no hablaban inglés, tal vez no tenían el dinero para consultar a un abogado, o tal vez buscaron ayuda, pero nunca nadie les preguntó acerca del trabajo o algún tipo de deuda que tuvieron y que parecía que nunca podían pagar. Tal vez nunca les preguntaron sobre amenazas con inmigración. Entonces pasaron los años, encontraron otro empleo, tuvieron hijos, se mudaron, intentaron seguir con su vida, intentaron olvidar, y esta experiencia lamentablemente siguió afectándolos. Tal vez siguió afectándolos psicológicamente, teniendo pesadillas, tal vez sintiendo pánico cuando escuchan la palabra migración o cuando ven un carro de la policía, tal vez no confían en ningún patrón, en ningún jefe que tienen, tal vez ellos aceptan abusos en otros trabajos porque normalizaron esto y porque sienten que no tienen derechos, tal vez quedaron con lesiones físicas o con deudas o con lesiones incluso emocionales, mentales. Entonces, abogado Narciso, hablando de esto, ¿Qué debe investigarse cuando la situación ocurrió hace muchos años y el inmigrante ya piensa que no califica por temas de tiempo?
1: Bueno, Laura, no quiero mentir aquí, quiero decir la verdad, y obviamente esperar mucho tiempo sí puede ser un factor técnicamente por el hecho que un caso no se puede ser real y realizarse, pero igual teniendo o en espera de tiempo no igual puede ser la razón por qué estés descalificado, porque sí hay casos que se han metido a través de nuestra oficina y a través de la oficina de otros abogados que yo conozco que han tenido éxito, siempre y cuando podemos tener los detalles en cuenta y podemos tener la mejor evidencia posible. Por ejemplo, que un negocio ya no existe, todavía podemos construir un caso basando la declaración de la persona, basando testigos o basando quizás las cuentas bancarias, recibos de pagos o quizás otras cosas que pueden apoyar la declaración que sí existen y tenemos a la mano. Pero igual el tema de que un tiempo ha pasado no técnicamente descalifica al inmigrante, porque la ley de la visa T no tiene un tiempo límite de cuando una persona puede traer su caso en la visa T, pero el tema sí tiene pues un factor que debemos de tomar en cuenta por el hecho que no queremos tener un caso que sea tan antiguo, Laura. Bueno, Laura, con eso nos podemos despedir, pero quiero decirle a la gente que obviamente el enemigo que una persona puede tener es la propia mente, que puede decirle a la persona que no debe de hacer algo. Simplemente ellos se pueden descalificar de algo positivo que les puede pasar en la vida. Pero les recordamos a toda la gente que estamos aquí para ayudar a la comunidad inmigrante, a hablar con ellos, decirles de las posibilidades que pueden hacer con su vida aquí en los Estados Unidos, el país de oportunidad. Y con eso, Laura, nos vemos hasta la próxima.
0: Así es, cuídense, que estén muy bien. Bye.
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4: Buenos días, San Diego. Aquí Manny Sedano desde los estudios de Sedano Ford con ustedes. Aquí JC también.
5: Ya listos también. Listo. Aquí contentos en este fin de semana.
4: Vámonos, ¿verdad? Para empezar, queremos saludar a todos los que nos escuchan este fin de semana. Y quiero que usted mejore su situación en transporte. Es súper importante ahorita, especialmente que siempre estamos hablando de cómo van mejorando los tratos, sí, cómo sí, van sí. bajando, van subiendo los incentivos en otras maneras. Hay veces que no son por reembolsos, pero son intereses especiales. ¿Cómo va también los servicios, reparación, mantenimiento?
5: Ándale, sí, sí, sí.
4: Muchas de las cosas que van, cosas buenas y cosas no tan buenas, hay veces que hay en lo que cabe de mantenimiento y reparación. Entonces, aquí vamos a hablar un poquito de todo esto este fin de semana con ustedes. 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Comunidad de San Diego, National City, claro, casi está conectado con el centro de San Diego, ¿no?
5: También. Prácticamente, sí.
4: Barrio Logan, ahí sí, esas áreas ahí también. Están todos cerquitas, Chula Vista y National City no se quieren por en sí, ¿no? Porque hay rivalidad, pero sí bueno, en mi punto de vista, no lo sé. No lo sé, la verdad. Pero supongo, ¿no? Porque, o sea, Chula Vista está haciendo cosas grandes, buenas. También National City ocupa mucha ayuda.
5: Sí, cierto.
4: También porque, o sea, no tienen bien organizado eso lo de la ciudad. Así es que esa es una crítica constructiva que le estamos dando a la ciudad de National City.
5: Pero es la verdad, ¿eh?
4: Es la verdad. Sí. Entonces queremos aquí compartir con ustedes que estamos listos para seguir ofreciéndole soluciones a usted que me escucha, no importa dónde se encuentra, en el trabajo, en su casa, al norte, en el mercado,
5: también
4: en la casa de la vecina, al vecino. Este mensaje es para usted porque lo encontramos, ¿verdad? Se andaba escondiendo, pero lo encontramos en el carro.
5: Como dicen, no es casualidad si nos está escuchando.
4: Sí, es que es ya
5: el mensaje para usted.
4: Ya era para usted, así es que yo quiero que usted mejore su situación de transporte, que se anime, que se sienta bien, que usted empiece a cargar ahí todo lo mejor que usted debe de hacer. Y yo quiero que este fin de semana usted pues se alegre y que le eche ganas. Y yo quiero que usted ahorita, por ejemplo, estamos aquí, vamos a hablar de Sedano Chevy, ¿verdad? Para empezar.
5: Exactamente.
4: Así es que en la ciudad de Santee, el cuento, vamos como contándolo en cuento, ¿no? En la ciudad de Santee. Hace 9 años empezamos a mover este lugar, empecé para tratar de poner local de Chevrolet en la ciudad de Santee, porque me parece que es una ciudad y tiene muchos antecedentes, porque cuando yo estaba chamaco,
5: sí,
4: o sea, tiene muchos antecedentes que no todos son positivos, ¿verdad? Y pero todo eso ya ha cambiado.
5: Sí, ha cambiado, sí, con el tiempo, sí. Ha cambiado para mejorar.
4: Para mejorar y todo lo nuevo que está pasando ahí en la ciudad de Santee. Mucha gente se ha movido de otras áreas del condado o del estado para estar cerca de San Diego y a la misma vez no tener que pagar las rentas que se cobran en la ciudad de San Diego. Entonces, claro. Todo conecta, Santee, todo conecta con el resto del condado porque tiene carreteras, tiene trolleys, tiene carreteras de donde quiera, 67, el 8,
5: el 52,
4: el 52, el 125. Entonces, todo empieza y termina en la ciudad de Santee, especialmente el trolley empieza y termina. También, entonces, sí. Yo tuve la idea hace 9 años de plantar en la ciudad de Santee y decir yo quiero traer Chevrolet aquí a esta ciudad porque creo que el condado se lo merece y las ciudades vecinas que es Lakeside, porque pues ahí crecí también, Lakeside, pues yo soy... Va cambiando de conversación, ¿no? Yo soy hijo de la tierra del condado, no,
5: sí,
4: del sur condado, y de la frontera, ¿no?
5: No, sí, pero lo que estaba viendo ahorita que dices hace 9 años, y fíjate, hace 10 años a mí me tocó empezar a circular por ahí.
4: Sí.
5: Y sí se veía muy desértico.
4: Sí.
5: Y ahora sí que qué buen ojo tuviste, qué buena visión para ver la necesidad que hay ahí.
4: Porque hace mucho tiempo estaba una agencia en la ciudad del Cajón de Chevy. Y la cerraron en el 2010, ¿no? Entonces, hay más o menos en esa fecha. Entonces, yo cuando regresé a San Diego, digo, ¿y dónde está Chevy? ¿Por qué no están en el cajón?
5: Sí.
4: Y entonces ahí fue donde me nació la idea de llevar Chevy acá, el este del condado. Claro, que hablando de que soy hijo de la tierra pues del sur del área, condado, sí, porque fui a la primaria ahí también en Potrero, fui a la secundaria ahí en Mount Empire, arriba sí, por verdad. Campo. Entonces, todas esas áreas y la gente que ahí que manejábamos el 94, que íbamos al cajón, que después empezamos a vivir en Lakeside también. Y Pues no hay nada. O sea, no había nada y no cruza la gente del este del condado, no van para San Diego. O sea, no íbamos a San Diego tanto. O sea, comprábamos, vivíamos
5: todo,
4: mismo.
5: Todo se desarrollaba ahí.
4: Ahí en El Cajón, Lakes, ahora Santee, que han hecho mucha inversión para mejorar esa área. Y pues ahí estamos, nuevo lugar. Tenemos un total de 13 acres ahí de terreno, construir los primeros 6. Y convencí a Chevy y toda la ciudad y todo de dejarme entrar ahí para brindarle a la comunidad más opciones y una opción de Chevy, porque es donde realmente se merece estar.
5: Como dices, le hiciste manita de coche a Chevy para que
4: todos,
5: accediera.
4: A todos. Y tenemos El Cajón, que manejamos ahí todo lo del Cajón, Lakeside, Santee, Alpine, que hay mucho residente ahí también.
5: Sí.
4: Si te vas hasta Campo, Pine Valley. Todas esas áreas ahí por el 8, hasta llegar hasta el centro, ¿no? Que mucha gente también llega y nos visitan el centro y van ahí a Santee. Y todo lo que es de Rancho San Diego, también por Hammershaw y el 94, donde empieza o termina. 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Yo le estoy hablando a toda la gente desde San Marcos, para allá arriba.
5: Ándale, también, ¿no? Ramona, toda esa área.
4: Ramona, Poway, Scripps, todas esas áreas allá donde usted puede venir, visitarnos, que necesitan la Suburban, las Tajos. Mucho auto seminuevo también que tenemos disponibles ahí.
5: Y es que en esa área, por decir como lo que dijiste, Poway, Ramona, todas esas áreas, utilizan mucho camioneta porque hay mucho rancho por
4: camionetas,
5: ahí.
4: Camionetas, pero también mucha gente que labora, por ejemplo, que son plomeros, que son de construcción, que son pintores, que son de los cementeros, que hay la varilla, o sea, una infinidad de trabajos que existen en la construcción. En tecnología, también en servicios, también de limpieza.
5: Sí.
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4: 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Y hablando de la reputación antigua que tenía la ciudad en sí, o sea, muchos sobrenombres que tenían que eran medio negativos, pero todo eso ya desapareció.
5: Sí,
4: o sea,
5: es cierto, sí.
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4: Y queremos que usted mejore.
5: O si busca a alguien, porque aunque es un lugar de confianza, pero muchas veces uno necesita a alguien que hable su idioma.
4: Pues casi todos hablan español.
5: Bueno, ponle. Pero sí. De todas maneras, con alguien que te identifiques más.
4: Sí.
5: Que sientes que te va a dar un buen servicio.
4: 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Dejarles saber que queremos que usted mejore su situación en transporte porque se lo merece. Entonces,
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4: 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Dice, no, me está hablando a mí. Yo le estoy hablando a usted para que usted ya deje de andar perdiendo el tiempo y mejore su situación de transporte.
5: Y si no voltee, que es a mí, no, es a usted, exactamente. Sí, a usted.
4: Dele el codo ahí a un lado.
5: Así es.
4: Que se despierte.
5: Así es. ¿Verdad? 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
4: sí.
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4: 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Van a decir, no, pues nada más dice lo que lee, pero no lo verifiqué. Pero estaban dándoles a los japoneses, porque ahora están exportando esos vehículos a su país natal. Entonces dice, no, les estamos dando de antemano un aviso de que los vehículos no van a venir perfectos. O sea, porque okay. La verdad.
5: Sí, pues sí.
4: Entonces, bueno, como la leí.
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4: 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Entonces aquí tenemos 100% la comunidad, o sea, la gente que empleamos aquí representa la comunidad que servimos. Y igual, a la misma manera, quiero invitarlos para que estrenen. El otro día estaba contestando un correo electrónico de un señor ahí que estábamos hablando de los precios de cambios de aceite, ese y el otro. 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
5: Exactamente, porque tienen cosas que hacer.
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4: 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Y con mucho orgullo lo digo.
5: Exacto.
4: Porque es importante saber que no todos somos iguales, ¿verdad?
5: Exacto.
4: Entonces, algunos tenemos más inversión, otros menos. Y dice, no, pues el servicio me da igual, ¿no? Porque cuando algo hay que responder, o sea, ¿quién te va a responder para la reparación? Ándale, ¿quiebras algo? ¿Las aseguranzas? ¿Qué sé yo? No, hay veces que yo siempre digo, si vas a los lugares móviles ahí que ambulantes para hacer tus cambios de aceite y tus servicios, la mayoría de los que están trabajando haciéndoles esos servicios no son certificados en la marca, uno. Están usando partes que no son certificados, dos.
5: Sí, sí, sí.
4: Y aparte ni siquiera son, no, ni siquiera tienen autos propios los que andan ahí manejándolo. Sí. Entonces yo los he visto porque llegan y nada contra eso, ¿no? Pero pues ya a veces llegan. No,
5: y el día de ayer.
4: Llegan a pie ahí porque no tienen, o sea, no tienen ni autos ellos mismos. Entonces andan trabajando en lo tuyo y ni siquiera tienen experiencia de eso.
5: Sí.
4: Los de nosotros ahí tenemos garantía de 2 años en las reparaciones. Hay unas garantías que ofrecemos en Ford también, que hacemos una reparación, nosotros lo garantizamos de por vida.
5: Ah, okay.
4: Entonces, ahí hay muchos beneficios que nosotros queremos ofrecerle a usted. Y claro, nunca vamos a hacer los más baratos, porque en eso yo no ando promoviendo.
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4: ¿Verdad? Somos los más justos y los más convenientes. y profesionales, ¿verdad?
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4: No, garantizar. Y aparte de eso, que puedas mandar a tu esposa, a tu hija, o sea, un lugar de respeto y que Exacto. entren y que se sientan a gusto y tranquilos de estar en este lugar, ¿no? No entrar en un lugar que ni siquiera vienen en su vestido elegante y salen todos sucios porque está manchado todo.
5: La silla está rota.
4: Sí, algo de categoría y eso no tiene que ser, no, que para los ricos y para los pobres. No, eso es para todos.
5: Sí,
4: para eso estamos. Si queremos ahí invitarlo, ya sé que me agarré hablando hasta además de las cosas, pero es importante saber que usted tiene opciones. 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
4: 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También nos brincamos porque ya se nos está acabando el tiempo. 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
5: Gracias.
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1: Estamos en la cabina Ford Vehículos Hechos Tan Capaces Como Tú y comenzamos a saludar al equipo mundialista de fútbol de primera, un campeón del mundo con Argentina en una nueva final, con Argentina en fútbol de primera, Jorge Burruchaga. Burru, ¿cómo te va? Bienvenido.
11: Hola Sammy, hola compañeros, el gran compañerismo que estamos todos juntos por ver esta final, nuevamente Argentina la misma, con un gran Leo Messi que a los 39 años está haciendo el mejor mundial de toda su historia, contra una selección de española que tiene buenos jugadores, gran juego. Espero que este sea el mejor partido del Mundial, Sammy. Yo creo que estamos en condiciones de aspirar a eso.
1: Nuestro capitán del equipo mundialista, Carlos el Pibe Valderrama, ¿qué espera de esta gran final España-Argentina, Argentina-España? Pibe, ¿cómo te va?
12: Oh, Sammy, un saludo a todo el combo de fútbol de primera. Bueno, están los dos mejores equipos del campeonato mundial. España jugó bastante bien contra Francia, por eso está aquí. Argentina hizo un segundo tiempo contra Inglaterra y dio vuelta, y por eso está aquí. Y vamos a ver los dos mejores equipos del campeonato mundial. Seguro vamos a ver un espectáculo del fútbol que todos queremos ver.
1: Hacemos una nueva pausa, seguimos transitando la previa España-Argentina, la gran final, solo por Fútbol de Primera.
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1: La bandera de las 48 selecciones que han participado en esta Copa del Mundo ya están en el círculo central. Saludamos a Mauro Silva, campeón del mundo en Estados Unidos 94 con Brasil. Querido Mauro, bienvenido a la previa de Fútbol de Primera. ¿Qué siente un jugador antes de los 90 minutos de una gran final? Mauro, ¿cómo estás? Bienvenido.
21: Muchas gracias, Sammy. Un placer estar contigo y con todos los compañeros aquí, los oyentes del Fútbol de Primera. Es un momento muy especial, es un sueño estar aquí en esta final, después de tanto trabajo, de tanto partido, y llegan las mejores dos selecciones de este Mundial. Estoy seguro que vamos a ver un gran partido de fútbol.
1: Mauricio Chicho Serna, lindo ambiente aquí en Nueva York, New Jersey. Paró la lluvia, paró el temporal, está el gringo, está el sol radiante. Chicho, bienvenido.
22: Buenas tardes, esperemos ver una gran final, una selección argentina que es casi que local, mucha más gente de Argentina que de la selección española.
1: Hacemos una pausa, regresamos con la previa Fútbol de Primera, la gran final España-Argentina en la radio del Mundial.
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1: Después de una brillante interpretación de Jennifer Hudson del himno nacional de los Estados Unidos, con la misma melodiosa voz saludamos a Manolo Sol en esta previa de España-Argentina. Manolo, un gusto saludarte, ¿cómo estás?
26: Igualmente, un gusto estar aquí con todos ustedes. Dos selecciones de las que eran favoritas desde un inicio para estar en este partido final, que llegan con caminos distintos. Una Argentina que le ha costado mucho trabajo la fase de eliminación, metiendo goles de los últimos minutos, y una España que a pesar de enfrentarse a selecciones muy fuertes, ha caminado más tranquilo.
1: Daniel Chapela con el saludo en la previa, mientras que está Robin Williams también en el terreno de juego en la parte del show previo. Daniel, ¿qué esperamos de esta España-Argentina? ¿Cómo te va?
27: ¿Qué tal, Sammy? Gusto saludarlos a todos. De principio, la mejor final posible, el mejor partido que se podría imaginar. Esta España de Luis de la Fuente, basada en el fútbol de control y de tenencia de pelota, en la sublimación de lo coral delante de la Argentina, que también sabe con la pelota, que ha puesto con corazón en cada partido y que de su lado tiene al mejor jugador del mundo.
1: Una nueva pausa y regresamos con la previa. 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
1: Estamos de regreso en la cabina Ford, vehículos hechos tan capaces como tú, mientras que Andrés Iniesta, campeón del mundo en Sudáfrica 2010, y el gran matador Marito, Mario Alberto Kempes, campeón y goleador en Argentina 1978, depositaron la más linda, la Copa Mundial de la FIFA, en lo más alto. Tom Cruise viene despidiendo la Copa Mundial de la FIFA. Sí, Tom Cruise, que estuvo en la inauguración de los Juegos Olímpicos y que hoy bastante más serio está entregando un speech. Vamos a saludar a Javier Castrilli, nuestro analista arbitral. Con el saludo, Javier, y el privilegio de acompañarlo en esta nueva final por Fútbol de Primera para hablarnos brevemente de lo que espera de Slavko Vincic, el encargado de impartir justicia en la jornada de hoy. ¿Cómo le va, Javier?
14: Pero qué tal, Sammy, al revés, un lujo para mí estar con ustedes, ¿eh? Vamos a tener un eslavo, a contrapelo de lo que nosotros pensamos y deseamos que fuera Alireza Fagani, el iraní australiano. Lo hemos visto en el partido que Brasil empató en uno con Marruecos y también en el triunfo de México con Ecuador por 2-0. Así que ya lo conocemos a Vincic, un excelente árbitro. Yo creo que la neutralidad está garantizada a pesar de que sea europeo y que tiene un buen manejo de su lenguaje corporal, que transmite confiabilidad, tranquilidad, serenidad, que lo vamos a necesitar todos en este día. Pero también mantiene algunas dificultades de ubicación, que ya lo hemos visto con la posibilidad de que le pegue la pelota en el medio del campo, y otro vicio más, que tuvo dificultades a la hora de controlar las agarradas en las áreas, cosa que lo hemos observado a lo largo de todo el torneo. Esperemos que Argentina y España se lleguen a jugar, que no peguen patadas, y que en caso de hacerlo, que Vincic diga presente.
1: 46 años, gafete FIFA desde el 2010, va a dirigir su cuarto partido en la Copa del Mundo. Dirigió el Brasil, Marruecos 1-1, el Jordania 1, Argelia 2, el México 2, Ecuador 0, mostrando 7 cartulinas amarillas, una roja en 3 partidos, aquella de la expulsión de Piero Hincapié, como la de Almirón por taparse la boca y proferir supuestamente algún insulto. Está en la mitad de la cancha el logo de la FIFA. Ya están listos para ingresar al terreno de juego los equipos. ¿Cuál es la sensación? ¿Cuál es el mensaje? ¿Cuál es la arenga, Burru? Antes de salir a la cancha, los 11 compañeros del albiceleste.
3: Muy emocionado yo de estar acá, de vibrar esta final desde otro lugar. Y el mensaje que jueguen con tranquilidad, que hagan su juego y que corran y se metan, en el buen sentido de la palabra digo, hasta la última gota de sangre que tienen en su cuerpo, lo mejor.
1: Las banderas se extienden a mano izquierda de la cabina Ford, vehículos hechos tan capaces como tú. La roja, amarilla y roja, la de España, la celeste y blanca celeste, con el sol adornando en el centro la Argentina. Momento de tensión, momento de emoción, momento previo, pibe, para jugar la final.
4: Sí, emoción, emoción, esto es un momento inolvidable para un jugador de fútbol y bueno, llegó el momento. Vamos a ver un gran espectáculo.
1: Con la música de Shakira, que va a estar en el show del medio tiempo con Madonna. Entre otros, salen los protagonistas al terreno de juego Manolo Sol, la selección argentina liderada por Leo Messi y la española liderada por Rodri, balón de oro hace un par de temporadas.
26: Estamos a nada de que comience esto, todos los nervios ya tienen que quedar fuera, las dos selecciones esperando nada más cantar los himnos y que empiece a rodar la pelota.
1: Los equipos al terreno de juego, la selección argentina con campera, chamarra, casaca blanca, hoy con shorts y medias blancas, jugará con la indumentaria titular, la albiceleste. La copa no se mira ni se toca. España con la casaca, la campera y la chamarra azul con vivos rojos y amarillos, con la presencia en el estadio de su majestad el rey y de también del presidente de gobierno Pedro Sánchez. Salen los equipos, Daniel, para la ceremonia protocolar.
27: Van rodeando el círculo central Argentina y España. Me parece que la gente, Sammy, todavía no terminó de enchufarse. Mucho show, mucho musical antes del partido. Me parece que todo el mundo aquí quiere que ruede la pelota.
1: Mucho miquimín previo, la verdad, para el espectáculo. Y vamos entonces a proceder a la ceremonia de protocolo. Como usted ya sabe, los 26 jugadores de cada una de las selecciones en el círculo central con la quinteta arbitral de negro impoluto, como a la antigua. Comenzaremos con el himno nacional de España, aquí en Nueva York, New Jersey, en los micrófonos de Fútbol de Primera, un lindo domingo de radio. Gracias por la sintonía. Y ahora vamos, arrancamos con el himno nacional de España.

desde España, desde los Estados Unidos para el mundo. Y ahora el silencio respetuoso para escuchar el himno nacional de Argentina. En la voz de María Becerra.

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6: Estamos de regreso en la cabina Ford, vehículos hechos tan capaces como tú. Están los capitanes de cada equipo, también el quinteto arbitral. Daniel Chapela, ¿cómo sale? Equipo que gana, no se toque, el mismo 11 que viene de eliminar a Francia en semifinales. ¿Cómo sale el equipo de Luis de la Fuente?
7: El arquero Unai Simón, Pedro Porro, Pau Cubarsí, Aymeric Laporte y Marc Cucurella, los cuatro defensores. Rodri y Fabián Ruiz en el doble 5 con Yamal y Baena por afuera. Dani Olmo engancha, Mikel Oyarzabal, la referencia en ataque, el equipo de Luis de la Fuente.
6: Y la selección argentina, Manolo Sol, dos variantes, o tres variantes, perdón, del equipo que eliminó a la selección de Inglaterra. ¿Cómo salen los de Scaloni?
8: Con Dibu en la portería con el número 23, línea de cuatro con Tagliafico y Montiel por los costados, Martínez y Cuti Romero como defensas centrales, Macalister y Enzo estarán en la contención, Nico González y De Paul como mediocampistas acompañando a Messi y Julián Álvarez.
6: Muy bien, señoras y señores, se acabaron las palabras, es hora de jugar al fútbol. No, no estamos en una pelea de boxeo, estamos en el fútbol. Los hermanos Buffer, que son los regularmente los que anuncian las peleas de boxeo. Showtime, querido pibe. Fútbol moderno. Fútbol moderno. Bueno, aquí vamos. Se levanta Chicho Serna, no puede estar sentado. Mauro Silva, Javier Castrilli, el equipo mundialista de fútbol de primera moverá Argentina. Y viene la cuenta regresiva. De rojo en la camiseta. Selección española. De celeste Unai Simón, de verde el Dibu Martínez. Y la habitual albiceleste para el conjunto argentino. Rodilla derecha en el césped. Para Leo Messi. ¿Será el último baile? Nadie sabe. Señoras y señores, en marcha. Arranca el partido. Ya están jugando. En vivo por Fútbol de Primera, la radio del Mundial, la gran final. La selección de España frente a Argentina, atacando de izquierda a derecha. En el sentido de la cabina Ford, vehículos hechos tan capaces como tú. La selección española de fútbol. La salida de Unai Simón en la media luna del área mayor. Gran ambiente. ambiente, ahora sí explotan las aficiones en el arranque del partido porque estaba todo muy silencioso. El toque de Pau Cubarsí, atrás para el portero Unai Simón, que tiene guantes naranja fosforescente, Daniel, ¿no?
7: Sí, es la primera vez que los pone en la Copa, sale construyendo España desde el fondo, Argentina no salta la presión.
6: Bueno, es como que tuviera allí para que lo reconozcan de media distancia al portero español. La pelota la tiene Pedro Porro, que se quedó con la titularidad en desmedro de Marcos Llorente. Otra vez para Pau Cubarsí, es la tenencia de pelota que tiene el conjunto de España desde el arranque mismo del partido. El servicio para Fabián. Servicio por el sector de la izquierda para que salga Emerick Laporte. Ya se comienza a proyectar por la banda izquierda Cucurella. Este prefiere jugar para Dani Olmo. Aquí está el del Fútbol Club Barcelona. Nuevamente para Dani Olmo. Por ahora, en dos minutos del inicio del partido, la pelota la tiene España. Balón ahora en tres cuartos de cancha nuevamente para que venga Fabián. Se abre Pedro Porro, ya estaba tratando de buscarla por ese costado y la primera falta del partido, Javier, es favorable a Argentina.
4: Se anticipa Nicolò González, le quita el balón a Pedro Porro y Pedro Porro le cruza la pierna izquierda haciéndolo caer en campo defensivo de Argentina. Tiro libre.
6: ¿Te sorprende, Burro, los tres cambios de Scaloni?
5: Yo pensaba dos cambios, no lo pensaba González, pensaba de Poli y Molina que iban a jugar, pero no González. Yo creo que lo hace para que vaya y venga con Porro y Yamil, que haga un 1-1 con Tagliafico también.
6: Aquí está saliendo la pelota con Tagliafico por la banda izquierda en la primera proyección argentina. La pelota en el círculo central para que venga la araña Julián Álvarez, que ya estaba combinando con Enzo Fernández. Enzo Fernández juega con Rodrigo de Paul. RDP atrás para uno de los mejores centrales del mundo, el Cristian El Cuti Romero, que juega nuevamente para Licho Martínez. Abierto estaba por esa banda izquierda Tagliafico, ahora una larga posesión de la pelota para la selección argentina con McAllister. Y McAllister estaba entregando para Enzo Fernández. Enzo Fernández atrás para Cuti Romero. Cuti para RDP, otra vez para Enzo Fernández. Ahora la tenencia de la pelota la tiene la selección argentina. Pibe, atrás para el Dibu Martínez.
9: Sí, no, los dos equipos saben hacer esa función. Vamos a ver cómo termina y quién tiene más la pelota cuando arranque el ataque.
6: Aquí la tiene Gonzalo Montiel, que reemplaza a Nahuel Molina. RDP otra vez para Gonzalo Montiel. Atrás para el Cuti Romero, Mauro Silva, cómo se juegan los primeros minutos de una gran final de la Copa del Mundo.
10: González, las dos selecciones intentando tener el control del balón, por de momento ninguna de las dos ha creado ninguna ocasión de peligro.
6: McAllister para RDP, atrás otra vez para Cuti Romero. Estaba buscando metido entre los dos centrales. Enzo Fernández atrás nuevamente para el botín derecho del Dibu Martínez. El Dibu juega con Licha y Licha ahora para Nicolás Tagliafico. Ligera presión de Lamine Yamal, la pelota se va fuera del terreno de juego. Se ha lateral para España.
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6: Cuando estaba despejando Aymeric Laporte, Alex Baena y Gonzalo Montiel se juntaron, se cayeron. ¿Qué pasó, Javier?
4: Laporte lo toma primero a Montiel y Montiel obviamente cuando cae los dos al piso también lo toma. El árbitro vio la segunda tomada, que fue la de Montiel al delantero Baena de España. Sanciona la mitad de la cancha la falta contra Alex Baena.
6: Primera caricia, Chicho, de Montiel sobre Alex Baena.
11: Sí, me parece que tiene que estar muy atento. Te dejo, Sammy.
6: No la tiene Lamin, engancha Lamin Yamal. Metí el servicio, rebotaba, viene Lamin, está en el área, está Liu. El Dibu le arranca la etiqueta de gol esa pelota. La incorporación de Lamin Yamal. No hemos visto todavía el mejor partido de Lamin, dijo Luis de la Fuente. Y apareció temprano, Chicho.
11: Sí, ya empieza a aparecer dos equipos que juegan a espejo, a tener la pelota y a tratar de comparar muy alto.
6: La tiene España, el toque otra vez, el centro peligroso que daba picando. Insiste el conjunto de España. La tenía Lamin por el otro costado, la va a recibir ahora. El servicio es largo, no puede controlar por golpe de cabeza. Le queda la pelota y se manda Messi, se manda Leo. Salió el arquero, ¿a dónde salió Unai? El arco totalmente desguarnecido. Felizmente para los intereses españoles, Burru. Salió Unai, pero estaba Messi. Dejó descubierta la portería.
5: Sí, Sammy, mejor España. Con las triangulaciones están más conexos los jugadores españoles que Argentina, que acá tuvo una oportunidad en la mala salida que terminó siendo buena de Simón.
6: ¿A dónde salió el arquero, Pedro?
9: Sí, salió. Está, juega atento. Todos saben que juega porque él es la primera salida del equipo.
6: Sí, señor.
7: Y es el líbero de España, ¿eh?
9: Sí, señor.
6: Sí, claro.
5: Pero resolvió bien finalmente.
6: Mira dónde está. Entre cuarto de cancha. Todo Argentina esperando España. La tiene Fabián. Entregaba la pelota nuevamente para que venga a buscarla por ese costado ahora. El servicio para Alex Baena. Otra vez para Fabián en tres cuartos de cancha. Ya la tiene Rodri, que es la aduana de esta selección española. Juega con Lamín. Decidido a hacer una gran final. La devolución otra vez para Rodri. Primera gran atajada del Dibu aquí en el partido cuando incursionaba Burru Lamín Yamal en el área.
5: Sí, una gran jugada de España y...

0: buena, pero fue falta, ¿eh?
1: ¿Cómo toca la pelota Manolo España?
2: No, toca muy bien, y lo peor que le puede pasar a la selección de Argentina es desesperarse. Cuando le están tocando la pelota y sale descoordinado a apretar, ahí es cuando le está haciendo daño la selección de España.
1: La pelota de Dani Olmo, ya levantó el GPS, buscó la profundidad sobre Cucurella y estaba cortando bien RDP. La tenía para Maca, aquí está Alexis McAllister. Le daban una chiquita de pola, perdió McAllister. Aquí viene Lamin Yamal, el toque para Oyarzábal, sigue Mikel. Servicio, la devolución era para Lamin, pero defectuosa porque ya estaba buscando por ese costado. Banderín en alto del señor Tomás Klaknek. Había un empujón ligero, Daniel, de parte de Lamin Yamal sobre Nico Tagliafico. Tiro libre para Argentina.
3: Burro hablaba de los movimientos aceitados que tiene esta selección española al ataque. La realidad es que aquí hay que olvidarse de posiciones. España juega con centrocampistas.
1: Sí, señor. Si no, mire el anterior, a mí que lo Oyarzábal, el pibe que partió prácticamente de propio territorio, ¿no?
4: Sí, sí, sí, un equipo que se mueve, tiene mucha movilidad. Todos los jugadores se mueven, tienen la pelota, juegan a dos toques. Y es un equipo peligroso con el balón en su poder.
5: Mira dónde baja Oyarzábal, pero Rodri cómo lo reemplaza y llega casi hasta el borde del área.
1: La pelota la tenía en ese costado, Rodri se equivoca. Fabián regala un lateral, Mauro, favorable a la selección argentina por la banda izquierda.
6: Sí, las dos selecciones intentando tener el control del partido. De momento ninguna controla con claridad, con absoluto control.
1: Aquí viene Nicolás Tagliafico, el jugador del Lyon, 33 años, perdido 83 con la albiceleste. De último quedaba el Cuti Romero. Ah, aquí está Cristian, que se ampara en el portero Dibu Martínez. La tiene Emiliano, va a ponerla en circulación de derecha cortica para que venga la salida ahora de Lisandro Martínez, el jugador del Manchester United. No es buena la salida, pibe de Argentina, regaló un lateral.
4: No, si va a regalar la pelota van a sufrir.
1: Se entiende, ¿no?
7: Es que no tiene buena salida Argentina. Ellos tienen más automatismo, los centrales se animan a salir, hacen intercambio de posiciones. Argentina está media pachorrienta a mitad de cancha sin encontrar la pelota.
1: La pelota la tiene en la media luna del área mayor, Unai Simón. La pone en circulación el portero del Athletic Club de Bilbao. Buscaba con el cuerpo Lamin Yamal, pero se va del campo. Será lateral favorable Argentina.
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1: Aquí se manda España otra vez con Marc Cucurella, el nuevo jugador del Real Madrid, que juega en la mitad de la cancha con Rodri. Aplica el GPS, buscaba permanentemente a Lamin Yamal. La recepción de Yamal no es buena, Mauro. Y se va nuevamente al lateral, se están equivocando, ¿eh?
6: Sí, para nada, no la controló bien. Los dos equipos empezaron a tener un poco de imprecisiones. De momento no hay un claro dominador.
5: No es buena, pero los dos pierden muy fácil la pelota. No la aseguran, que es el fuerte de las dos selecciones.
1: Sí, se le están prestando de a rato, Burro, ¿eh?
7: Sí, pero en ese sentido lo digo sinceramente, está mejor España. Argentina tiene que mejorarse defensivamente y salir en bloque, para bajar y para subir. Tiene que salir en bloque porque ellos lo hacen mejor.
4: Y Argentina tiene que buscar de jugar por la derecha. Todo ha jugado por la izquierda y no ha tenido salida.
1: La pelota se va del terreno de juego, lateral para Marc Cucurella. Controlamos tiempo y marcador por Fútbol de Primera en la gran final de la Copa Mundial de la FIFA 2026 en New York, New Jersey. Este es el tiempo de juego. Van 11 minutos, 11, 11 minutos de la primera etapa. Ya le cuento el marcador porque la tiene Rodri. Aquí la tiene Rodrigo, descarga para Fabián, con ganas de meter el centro Fabián. Iba de 9, Lamin Yamal, rebota en Lisandro Martínez, tiro de esquina, Ford Vehículos, hecho tan capaces como tú, el primero para España, Burru.
7: Sí, nos están ganando la mitad de cancha con el apoyo de los centrales, atacan con 8 de mitad para adelante y Argentina defiende con 9, pero no toman zona. Tienen que ir con estrangulación y cierre y escalonamiento, si no va a ser problemático.
3: Hay mucho movimiento en España, permanente movimiento, con laterales que interiorizan, con centrales que se plantan en la mitad de la

0: adelante.
1: Aquí va a venir el tiro de esquina. Cuidado con esta, la recomendación habitual que no falte en este mundial, Javier, ¿no?
2: Era inevitable que eso iba a ocurrir, ¿eh? Pero por el momento bien Vicic. Dos faltas solamente en 12 minutos de juego.
1: Ale Baena, centro pasado. Le va a quedar la pelota a Dani Olmo. Estaba despejando con lo justito la selección argentina. Guarda con Dani. Aquí la tiene el platinado, desintoxicando el terreno de juego. Buena recepción de Lamine Yamal. Sobre la marca de la araña. Pasa sobre Julián Metí. El servicio a Ale Baena, que se había quedado por ese costado. Va a ser cortina. Lamine Yamal, Chicho, y la pelota se va al lateral. Favorable España.
3: Sí, Argentina tiene que empezar a mejorar con la pelota. Le están haciendo superioridad numérica a la mitad de la cancha, porque los dos laterales de España se suman a la mitad y así hacen 5 contra 4.
1: Pedro Porro sirve de manos, entrega ahora para que venga a recibirla Pau Cubarsí. Nos faltó el marcador, sí señor, el marcador del partido indica. 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Por ahora no pasa nada. Están empatando España y Argentina en la gran final de la Copa Mundial de la FIFA 2026. 0-0.
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1: Se peleaba la pelota en la mitad de la cancha y ya la está recuperando España. La tiene Cucurella, Cucurella otra vez para Rodri. Rodri que corta ahora para Fabián. Abre el terreno de juego por la banda derecha frente a la cabina. Four vehículos hechos tan capaces como tú para Rodri. Este para Mikel Oyarzabal. No es buena la recepción de Oyarzabal y estaba despejando bien Licha Martínez. Viene a presionar la araña Julián Álvarez. Hace lo propio Nico González. Chocaba y la recupera Rodri. Caía por ese costado. Bien McAllister. Que recuperaba. Falta sobre Dani Olmo. Javier. Pita el señor Vencic, tiro libre para España.
2: Ay, ay, ay, ay, ay. Peligrosísima falta de McAllister. Él va con su pie derecho, no, izquierdo, perdón, con un tackle con deslizamiento, se arroja y golpea la parte inferior del pie de Olmo, que cae dolorido. Menos mal que le pegó abajo de la suela, que si hubiera sido 10 centímetros arriba es expulsión directa.
1: ¿Y la tarjeta?
2: Y no, aparentemente no le va a sacar tarjeta. Se limita simplemente a considerar que no era un avance prometedor, cuando realmente la impetuosidad de McAllister y el riesgo físico para con Olmo ameritaba una tarjeta amarilla.
1: Le preguntan los especialistas en la materia. Mauro, Chicho, Manolo, Mauro.
5: Para mí una entrada muy fuerte de McAllister ahí, para mí tarjeta amarilla.
3: Totalmente de acuerdo. Fue más a cortar el avance que a recuperar la pelota.
1: Manolo,
6: faltita.
7: Oye, saltó todo el banco español, ¿sabes? ¿Eh? Todo el banco español saltó a reclamarle al árbitro.
1: Faltita, dice solo el suavecito. La pelota la tiene ahora Nico González. Entregaba para McAllister, sí señor. Saltó todo el banco, Dani, ¿no? Incluyendo a Luis de la Fuente, que regularmente es bastante tranquilo.
7: Todo el banco increpando al cuarto árbitro, como suele pasar, ¿no?
1: Ahora un Codiño de Baena sobre Messi, Javier.
2: Sí, en la tres cuartas parte de la cancha de España. Sí, una pelota dividida, una de las pocas pelotas que toca Messi, si mal me parece es la segunda que toca Messi.
1: Correcto.
2: Todo el partido,
1: ¿no? De Paul y Messi no lo tocado. Ahora la toca porque no es tiro libre para, ¿no? Argentina, 16. Claro, acá la toca.
3: Necesito parecer Messi.
8: Y de Paul, que no le ha tocado la pelota.
1: Acá la va a tocar porque va a cobrar el tiro libre. Y se le va a dar cortito, presta, seguramente. No, nada, no, España no.
8: No, pero Argentina nada más que juega por el lado izquierdo. Tiene que jugar por el lado derecho también.
1: Aquí viene Rodrigo de Paul arriba. La pelota larga, larga, larga. Era buena la intención para buscar a Nico González. La pelota se va del terreno de juego. Es saque de meta para España.
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1: Aquí viene Lamín por el costado derecho, siempre con el perfil cambiado, bailotea, mete el servicio venenoso, gambeteando a Nico Taglia, Fico rasante, Burru, se zambulle y atenaza la trionda el Dibu Martínez.
0: Sí, España hace bien el juego de posesión, de los pelotazos largos y también de que el desborde de Yamil por ahora es productivo y nos está complicando un poquito. Argentina tiene que aparecer en general, pero sobre todo los mediocampistas tienen que aparecer.
1: Se apura Unai Simón, se la regala Luis de la Fuente al banco, por eso las pifias del público. Pulgar arriba de Unai que estaba despejando, aplausos de Luis de la Fuente, lateral con Taglia, Fico. Ventosa tarde a estas alturas del encuentro en la gran final de la Copa Mundial de la FIFA que usted sintoniza junto al equipo mundialista de fútbol de primera. Posiciones 62, 63 y 64. Tres posiciones de comentaristas para vivir el fútbol desde adentro aquí en el estadio de New York, New Jersey. El pelotazo largo para Nico, desplazando a Pedro Porro. Sigue Nico González. Le roba limpiamente la pelota a Pedro Porro. Ya juega con Rodri. Rodri con Olmo. Venía el toque para Lamín. Allí estaba discutiendo la jugada con Tagliafico. Ahora salta el banco. Dani de Argentina a reclamar una falta. Viene Lamín. Era Tagliafico. Se metió en el tole-tole también McAllister. Le da un abrazo paternal. Le toca la cabeza a Scaloni. Justamente a Lamín Yamal. No pasó nada. Tiro libre para España.
7: Saltó el cuarto árbitro también, ¿sabe?
1: El señor Adam
2: Mahatme. Apagar el incendio, apagar el incendio.
7: Eso, eso.
0: Llovina, llovina.
1: La pelota la tiene Fabián. Juega con Cucu. Aquí está Cucurella. Este para Aymeric Laporte. La tiene el ex Manchester City del Athletic Club de Bilbao. Filtraba la pelota para Alex Baena, que se quedó con la titularidad por la lesión de Nico Williams. Sile Alex Baena. Guarda. Se fue con pelota y todo. Sobre la marca pibe de la Cuti Romero. Será lateral favorable a Argentina.
8: Sí, ahí defendió bien.
1: O tiro libre.
8: Creo que es saque banda.
1: Saque banda. Estaba el Cuti, que fue darle un ayuda a Gonzalo Montiel, caía Alex Baena, el jugador del Atlético de Madrid, un gol en esta Copa del Mundo, el de Almería, otra falta, comienza a ser trabado y rípido Javier en esta secuencia, ahora lo atendieron a Enzo Fernández.
2: En el momento que va a rechazar Enzo Fernández, se cruza Olmo, le gana la posición y Enzo le termina pegando obviamente la pierna de Olmo, que estaba peligrosamente anticipada su movimiento. Cobra sanción a Vinci, tiro libre para Argentina.
1: Va a venir el servicio. ¿Qué pasa, Burro? ¿Que te mueve la tele un poquito?
0: ¿Sí? No, me está para la botella.
1: Ah, ok, perdón, no vamos a ponerla para acá, discúlpeme. No, acá, pero acá está,
2: es
1: para
2: el viento.
1: La frontal. Vamos a ponerla.
2: Es el viento. Está mintiendo mucho.
0: Me tapa toda la jugada.
1: No, va a venir ahora.
0: El relator me tapa.
1: No se preocupe. Aquí viene Emiliano el Dibu Martínez, el portero de Aston Villa. Lo va a poner en circulación de punta y para arriba. Estamos cumpliendo los 20 minutos de la primera etapa. Por ahora no pasa nada. 0 España, 0 Argentina en la gran final de la Copa Mundial de la FIFA 2026 que hemos disputado por fútbol de primera. Hemos llegado al partido 104. Parece mentira, la roba más. La tenía Alexis McAllister, cortaba, guarda, lo iban a sorprender a Rodri, toca Lamine Yamal, la recupera Messi, toca atrás para RDP, está inmediatamente para Leo, se levanta el público cada vez que la toca Messi, que la tocó 3 o 4 veces hasta aquí en 20 minutos, la tiene Enzo Fernández, Fernández para Montiel, el toque atrás para el último hombre que es el Cuti Romero, viene a presionarlo por ese costado, Mikel Oyarzabal, el toque otra vez para Gonzalo Montiel, buena presión de Baena, hace rebotar la pelota, le va a caer a Mikel Oyarzabal, pero bien con golpe de cabeza estaba despejando el Cuti, posición adelantada, Javier.
2: Sí, cuando parte el pase el jugador español estaba levemente adelantado, que marca el asistente de este sector del lado de los barcos.
1: Sí, señor, el señor Tomás Klaknek. Lo acompaña del otro lado András Kovacic, todos de Eslovenia. Este es el tiempo, controlemos tiempo y marcador por fútbol de primera, la radio del mundial. Este es el tiempo de juego. Van 21 minutos de la primera etapa, la tiene Leo. Aquí se manda Messi, filtraba la pelota, le rebota Nico González y el marcador indica.
0: Por Sai.
1: 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España y Argentina empatan 0-0 en la final.
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1: ¿Acaso sea la última acción antes del momento de hidratación, penúltimo momento de hidratación en esta Copa Mundial de la FIFA para terminar el primer cuarto del encuentro? La devolución la tiene por ese costado Mikel Oyarzabal, que pensaba que estaba en posición adelantada porque se quedó viendo al auxiliar número uno, pero no, lo habilitaban desde el otro lado. Estaba correctamente. La pelota viene larga ahora para Unai Simón. Se la regalan nuevamente, Burro, al portero español.
0: Sí, España está mejor en el bloque de defensivo, ofensivo. Ensancha bien la cancha. Argentina juega solamente por el lado izquierdo con González Pelotazo, alguna posición de centrocampista. Pero no están haciendo diferencia numérica.
1: Viene Cucurella, la marca de RDP. Cucurella traba bien a Rodrigo de Paul. La pelota se va del terreno de juego. Chicho, estilo de esquina. 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El primero para Argentina.
3: Mucho mejor parado España en la cancha, mueve bien la pelota y cuando quiere presionar, si bien no la recupera, pero obliga a Argentina a jugar largo y ahí vuelve, le queda la pelota a España.
1: Cuidado con esta porque viene Aymeric Laporte. Cuidado que viene Pau Cubarsí. Cuidado con esta que viene Rodri. Tiro de esquina, el segundo del partido. Primero que cede la defensa de Argentina. Viene Baena, cerrado el Diu. Una masita, Mauro. Tranquilo a las manos del portero Martínez.
5: Sí, tranquilo. Controló bien Dibu Martínez. Argentina tiene dificultad para tener la pelota. Cuando recupera está perdiendo muy deprisa y así España de momento pasó a controlar el partido.
1: Nico Tagliafico juega para Enzo Fernández. Viene Maca, la tenía Alexis McAllister. Entrega el balón a Leo, lo estaba marcando por ese costado. Le hicieron, estaba cobrando la anterior, no la de Messi, Javier, el árbitro Vencic, que dejó correr la pelota.
2: Cuando arranca la jugada lo venían agarrando, lo deja jugar, le da la ventaja y después retrocede sobre sus pasos y sanciona la falta para Argentina en campo argentino.
1: Bueno, se largó a llover acá, chipi chipi, momento de hidratación, comentan en Fútbol de Primera, Jorge Burruchaga, 0-0 España-Argentina.
0: Sí, en este primer cuarto mejor España, mucho más compacto, mucho más decidido a jugar con la pelota, con esa famosa tenencia, pero también triangular, pasar por los costados, con pelotazo largo, tuvo la mejor opción. Y Argentina tiene que mejorar el plano defensivo para poder salir bien, tratando de no perder la diferencia numérica que nos están generando ellos, pero con más intensidad en las presiones para poder recuperar y jugar ellos.
1: Carlos Pibe Valderrama, 0-0, ¿qué le parece?
8: Sí, no, Argentina tiene que mejorar en tener la pelota y jugar por la derecha también, porque ha jugado por la izquierda solamente y no le ha dado resultado y tiene que aparecer Messi, tiene que aparecer deporte.
1: Mauro Silva en Fútbol de Primera.
5: Sí, importante que Messi entre más en juego. De momento España está controlando el centro del campo y Argentina cuando recupera el balón está perdiendo muy deprisa, ¿no? Entonces, claro, está costando mucho generar juego y España de momento es mejor en el campo.
1: Chicho Serna.
3: Bueno, mucho más trabajo para McAllister y para Enzo Fernández. Los de afuera tienen que ayudarles más y Nico González, que no ataque a la misma velocidad que recibe la pelota. Tiene que tener tranquilidad para empezar a darle manejo y para que le dé seguridad en cada ataque argentino.
1: Manolo Sol.
6: Precisamente estos dos hombres en la contención, McAllister y Enzo, los veo platicar mucho porque no encuentran dónde estar parado, cómo presionar. La selección argentina en algún momento debe de recuperar una pelota en una zona de peligro para poder contragolpear rápido.
1: Daniel Chapela.
7: Sí, a ver, me ha gustado España en este primer cuarto por su manejo de pelota, por el movimiento permanente que hace, por la forma en que presiona también, porque va a todos los tiros a intentar que a Argentina se le dificulte la salida, a recuperarla en cancha rival. Ha tenido más desequilibrio también, sobre todo a partir de Lamine Yamal, que en el uno contra uno suele generar situaciones de ventaja, y a Argentina, que le está costando mucho sacar al equipo, recuperar la pelota y generar alguna acción de riesgo.
1: En Fútbol de Primera, por ahora 0 España, 0 Argentina. 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
1: Bueno, comenzamos a transitar el segundo cuarto del partido en este fútbol moderno. Después del momento de hidratación, movió la selección argentina la falta. Aquí estaba pitando también el señor Vencech, que hace la señal a Javier, y es tiro libre para España.
2: Porque la pelota le quedaba alta a McAllister y pasa la mano, la eleva, toca la pelota y la pelota le caía a Messi.
1: Jugar, sí, la presión de Julián Álvarez, apurado Unai Simón, la va a rescatar Cucurella, que la hace chocar en Rodrigo de Paul. Pide disculpas Cobar, sí, pibe, pase que le quedó cortina.
8: No, que la siga pidiendo disculpas, que siga así.
1: Le pidió, le quedó corto ahí, ¿eh? Tuvo que salir Simón, siempre atento Simón, ¿eh?
0: Cortina, cortina quedó, pero está atento, como decís.
1: La pelota la tiene ahora Alexis McAllister, pasaba por ese sector de la cancha, atrás para que venga a buscarla ahora el jugador Pedro Porro. La gente como que no está metida, ¿no? En el partido, ¿no? La gente en general, y hay muchos vacíos, ¿no? Uno ve, frente a nuestra cabina de transmisión, hay varios vacíos, digo, butacas vacías, ¿no? Estaba Carolina
3: bastantes,
1: el precio.
3: Y sí. Bastantes.
1: La pelota la tiene ahora Lamin Yamal. Conversa el auxiliar de Luis de la Fuente con el seleccionador español. La pelota la tiene ahora Pedro Porro. Venía ligera presión de Nico González. El toque atrás para que venga a buscarla Pau Cubarsí. Pau Cubarsí que abre ahora para Aymeric Laporte. Se mete ahora en el sector del servicio. ¿Qué pasó, Javier? ¿Qué se siente?
2: Un cabezón.
3: Bastante cabezón, bastante.
1: La pelota la tiene ahora Pedro Porro. Este es Pau Cubarsí. Es el equipo mundialista de fútbol de primera, sin medias tintas. El balón lo tiene ahora Fabián para Porro. No podía dominarla por ese sector de la cancha Dani Olmo. Atrás para Licha Martínez, para el Dibu Martínez. Hay como tranquilidad, como silencios en la tribuna. Extraño, sí. Es una final.
0: Sí, pero acá vino la familia. Y por ahí Argentina no reacciona a su nicha porque no están viendo el equipo como lo vemos nosotros. Está quieto, está esperando un knockout Argentina. Agarra una pelota, sí, y no queda.
1: Más ambiente, sí, bueno, había el otro día con Inglaterra, ¿no?
0: ¿Eh?
3: Sí, que la gente de los partidos de...
1: La pelota viene al lateral ahora para Pedro Porro. La tiene el jugador del Tottenham. Dos goles en esta Copa del Mundo para el lateral derecho de España. La pone en el medio. Cuidado para De Paul. Un regalito. Cucurella corta. Pide a las manos de Unai Simón. Otro error en la salida española.
8: Sí, sí, no, porque no tiene claridad. Tampoco tiene claridad. Toca la pelota, no, pero no tiene claridad para ir al ataque.
1: Alex Baena ahora. Esos pequeños detalles y pequeños errores que marcan el derrotero y la hoja de ruta en una final. La tiene Fabián. Fabián ahora para Lamin Yamal. Lentamente la tiene Lamin. Siempre con el perfil cambiado. Lo buscaba Nico González. Filtraba Manolo. Larga la pelota. Tan larga que se va el saque de meta para Argentina.
6: Arrancó mucho mejor la selección española. Con el avanzar de los minutos ha ido diluyéndose ese buen ataque. La selección argentina, y se le complica mantener el balón en el medio campo. Lo tienen en la zona defensiva y cuando los aprietan automáticamente tira el pelotazo para no arriesgar el balón.
1: La va a despejar el Dibu Martínez sobre territorio español. El pivoteo de Nico González va de 9 en la 9. Julián Álvarez corta bien con golpe de cabeza Pau Cubarsí. Este para Rodri. Rodri para Aymeric Laporte. La pelota es de Cucurella. Estamos en 30 minutos, 31 ya. Cruzamos ya la frontera de la media hora. 15 por jugar más todo lo que reponga el señor Zlatko Vencic en este partido. La pone Pedro Porro. Buscaba a Lamin. Buen anticipo ahora de Nico Tagliafico. Nico González ahora para el el jugador Lisandro Martínez. Ya la tiene el Cuti, viene a presionarlo Mikel Oyarzabal, va a salir por la posición de Montiel. Ay, el Cuti se está metiendo en un jardín, se va cerrando con Mikel Oyarzabal. Ya la tiene ahora sobre RDP, sale bien jugando Rodrigo de Paul, trataba y ahora la regala, sale mal y se equivoca Argentina, la tiene ahora Cucu, la tenía Cucurella, entregando para Rodri, Rodri para Fabián y otra vez para que venga a buscarla por ese costado Alex Baena, va a enganchar, va a meter el centro, va a llegar sobre el fondo de la cancha, mete el centro, le puso muy bien el pecho a las balas el Cuti Romero, casi en cuclillas para despejar ahora, la recuperación otra vez del conjunto de España que tiene la tenencia de la pelota con Fabián, hacia atrás otra vez cual líbero, la tiene Unai Simón ahora entregando para el jugador Aymeric Laporte, Aymeric Laporte otra vez para Unai Simón que manda todos los elementos hacia adelante, abre por el costado derecho para que venga Pedro Porro, ya viene la marca también de Nico González, apretando por ese costado, un ligero empujón de Cuti Romero que desestabiliza a Mikel Oyarzabal, reclamaban una falta, la tiene ahora la selección argentina, ligero empujón para desestabilizar y perder el control de la pelota de Oyarzabal, la tenía Enzo Fernández, Enzo ahora para el Cuti Romero, Cuti entrega por el carril izquierdo para Licho Martínez y este para Nicolás Tagliafico, estaba rebotando la pelota que no sale, aquí se manda Maca, la tiene McAllister, falta Javier de Rodri, tiro libre para Argentina.
2: Se lo va empujando contra la línea lateral hasta que lo hace caer, falta en la mitad del campo español.
1: Tiro libre que entraña peligro favorable, Burro, a la selección argentina.
0: Sí, sí, tiene que aprovechar esta, pero Argentina tiene que resolver mejor los ataques de España con más rigurosidad en la marca, con más intención, con más presión, porque estamos pasando pruebas por la mitad de cancha. Cuando sale Enzo Fernández a esa zona hay un espacio muy grande para que ellos jueguen.
1: Ojo al Cuti que va al área de las ilusiones, guarda con el Cuti, está Rodrigo de Paul y Leo Messi aquí abajo de la cabina Ford, vehículos hechos tan capaces como tú. En la media luna espera McAllister, el área mayor digo, también Julián, el toque corto para Leo, la pelota la tiene ahora la devolución para Messi, Messi con Rodrigo de Paul, pasa Leo de la Minya mal, estaba marcando bien por ese costado Pedro Porro y aquí viene la selección española, una chiquita de Julián al paso sobre Porro, nada, sigue jugando era Fabián, discúlpeme, aquí está saliendo Pau Cubarsí, entrega la pelota para Rodri, gran mundial de Rodri en la mitad de la cancha, una verdadera aduana del conjunto
0: fue mejorando
1: español.
0: De los primeros partidos hasta ahora realmente la manija de España sin
1: de menos
7: sabe
1: más,
7: todo,
1: como España, sí. Ahí está, todas las pelotas pasan por en la aduana, el balón ahora para que venga a buscarla Fabián, entregaba a Pedro Porro, ya la tiene Lamín, otra vez para Peter, entre cuarto de cancha para Rodrigo, Rodri que abre para Aymeric Laporte por la banda izquierda, la tiene y le espera Cucurella, prefiere centralizar en ese carril atrás de último hombre que quedaba Pau Cubarsí, aquí la tiene el joven del FC Barcelona, 19 años jugando una final de la Copa del Mundo, Lamín tiene 18, la sangre joven en el fútbol, la pelota ahora para España, toque para Cucurella, gana la última línea, centro rasante, los centros están viniendo rasantes, Mauro despeja la defensa argentina, el lateral para España,
5: Osay
1: primero,
5: Osay. Sí, España está intentando por abajo también, controla el partido, tiene el balón, pero tampoco llega con demasiado peligro la selección española.
3: Me parece que son dos selecciones que se respetan demasiado, que deben cometer errores en defensa, que no arriesgan por ese temor mismo de equivocarse.
1: Va a despejar en el fondo la selección argentina con el Cuti Romero. Se le acerca Enzo Fernández, estamos en 35 minutos, 10 por jugar, más todo lo que reponga el señor Slavko Vencic. La tiene Cuti, viene a presionar la salida del Dibu Dani Olmo. Abierto por la banda izquierda, Lisandro Licho Martínez. La tiene Lisandro, juega con Nico González, acaso una de las novedades en la selección argentina. Hoy rebotaba la pelota en Pedro Porro, es lateral para Argentina.
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1: Aquí le cobraron falta cuando estaba en control Javier de la pelota a Rodri, lo hicieron caer y es tiro libre para España.
2: Sí, porque el jugador argentino lo toma a Rodrigo y lo hace caer con los brazos, Tagliafico. Y lo vio Vincic y sancionó falta en lugar de lateral.
1: Pedro Porro ahora siempre la salida. La usina generadora de fútbol la buscaba a Dani Olmo, que aparecía de nueve, impecable el Cuti Romero. Juega con Tagliafico, Tagliafico ahora para Enzo, guarda que la pierde Enzo, la va a recuperar Dani Olmo. Pasa de Rodrigo de Paul, Dani Olmo para Cucurella. Cuidado con Montiel, trata de llegar Cucurella. Montiel viene en la barrida, Burgo a la pelota lateral, le robó el balón a Cucurella.
0: Buena reacción de Montiel porque se venía un ataque peligroso. Está jugando bien Olmo porque juega a espalda de Fernández y los centrales están con Oyarzaba. Entonces ahí recibe siempre solo Olmo.
3: Nunca entendí por qué no ingresó desde el primer minuto Leandro Paredes. Para mí venía siendo el mejor jugador. Hoy era determinante en este partido.
1: Pelota, uno de los tres cambios en la selección argentina con respecto al 11 que derrotó a la selección de Inglaterra. La tiene Lamine Yamal, lo marcaba bien por ese costado y lo está maniatando Dani Nicolás Tagliafico a Lamine Yamal por ese sector de la cancha. Ya me cuentas porque la tiene ahora Rodri que combinaba para Mikel y Mikel para Olmo. Aquí está Dani Olmo, filtraba la pelota para Cucurella, va a llegar el servicio. Todos son rasantes los servicios.
0: Otra ninguna vez de aire,
1: nada. Ninguna aquí de aire. Viene Cucu, atrás para Dani Olmo, va a levantar ahora sí el servicio. Bien, sólido, liso. Sandro Martínez, le quedaba la pelota, reclaman una mano. Reclamaba Rodri una mano, quita la pelota ahora para que venga a correr la araña. Ya estaba retrocediendo muy bien Rodri, estaba reclamando un jalón, la pelota se va del terreno de juego. Daniel Chapela, te escucho, tiro libre para España.
7: Hablabas del manejo de Tagliafico, de cómo había administrado los duelos con Lamine Yamal y estoy de acuerdo. En general los ha ganado, si bien Yamal también te puede cortar para adentro y buscar el remate.
1: Aquí viene la selección española. Creo que la anterior fue la única más o menos de aire medianamente, que no le salió muy bien España.
0: Tal cual. Si no, tiran todo rasante de atrás.
1: Baena ahora engancha con ganas de pegarle. Quería filtrar la pelota para Dani Olmo. En el rebote otra vez tiene que sacarla de allí la selección argentina. La tiene Lisandro Martínez. La presión alta era de Lamine Yamal y se la vuelven a entregar al conjunto de España. Se le están prestando y le está perdiendo Argentina fácilmente en salida, pibe.
8: No, se la está regalando. Está regalando. Tiene temor el equipo. Por eso está regalando mucho la pelota y se le hace más fácil el equipo español.
1: Aquí viene Aymeric Laporra, tiene el número 14, el central por izquierda de la selección española, trataba de buscarlo otra vez a Rodri, lo buscan permanentemente a Rodri, este para mí que lo Oyarzabal, le queda el remate rasante de la media luna del área mayor, y aparece el Dibu Martínez que se hace Mauro Silva con seguridad el remate de Mikel Oyarzabal.
5: Sí, estuvo muy atento el portero de la selección de Argentina, Dibu Martínez, hizo una buena parada, una buena llegada de España, porque a la selección argentina le dura muy poco la pelota cuando tiene el balón, tiene que intentar controlar un poco más el partido.
1: Tuvo una Lamín y esta de Mikel Oyarzabal, responde bien Burru, el Dibu Martínez.
0: Sí, pero para controlar eso Mauro tiene que mejorar defendiendo en bloque y más activo, hacen sombra y Argentina con esta sombra que hace y pierde la pelota cuando la recupera, es un cansancio superior, está jugando con el bloqueador que espera el último round para noquear.
1: Baena ahora, guarda con esta, sale bien jugando con propiedad, con solvencia Gonzalo Montiel por ese sector de la cancha, ahora tiene que regresar porque Argentina retrocedió la pelota, todo lo que corrió el pobre Montiel.
8: Ah, pero para jugar patada otra vez.
1: Y ahora tiene que volver, se quedó nomás allí. La pelota la tiene Leo, tirado por el costado derecho con la zurda como jugó y terminó jugando contra la selección de Inglaterra. Otra vez para su mejor socio que es RDP, Rodrigo De Polio. Otra vez atrás para el Cuti Romero, 39 minutos de la primera etapa, por ahora no pasa nada. España frente a Argentina, están empatando 0-0. Ya la tiene Rodrigo De Paul, filtraba para Leo. La tiene Messi, sigue Messi, la araña. Aquí está Juliana, abre para Rodrigo, está buena para Argentina, va a meter el centro, rebote en Cucurella, tiene que entregarla ahora, viene para mí que lo Oyarzabal, lo bajan, falta y amarilla, Javier, ¿o no?
2: Sí, claro, amarilla porque está cortando, si bien la acción ocurre en campo español, está cortando un avance muy prometedor, más que muy prometedor, peligrosísimo porque era en contragolpe de España, así que Lisandro Martínez lo baja al jugador español, creo que le comete la falta y lo amonesta Vici, primer amonestado del partido.
10: Vía a Licha Martínez después de esa jugada tocarse el muslo y voltear hacia la banca,
7: Sí, y de hecho levantaron ya a Nicolás Otamendi que está apurando el calentamiento.
1: Ojo entonces a Licha Martínez, atenti Chicho al 6, central izquierdo argentino.
3: Fíjate, sí, hay que estar pendiente de él, pero tenía que cortar. Si no cortaba, era un avance peligroso de España.
8: Sí, pero viene de una jugada equivocada de Jorge, que regala la pelota.
11: Exactamente.
8: Y se vio obligado a hacer la falta.
11: Apareció por derecha, la buscó.
8: Sí, pero la regaló después solito allá.
11: Correcto.
3: Es que el gran problema que ha tenido Argentina es que no ha asegurado la pelota. Siempre la está jugando dividida.
0: La recuperamos y no descansamos con la misma, corremos atrás de la pelota, estamos corriendo y nos están produciendo un desgaste que llegamos tarde a toda.
1: Y eso es lo que está haciendo España, y eso es el estudio de España, la tiene Cubar, sí, España tiene la posesión, ya tuvo dos remates francos sobre la portería del Dibu, aquí viene con el tercero, la tiene Oyarzabal, filtra la pelota, Porro mete el centro, pero no hay absolutamente nadie por el otro costado, llegaba Rodrigo de Paul, le dice mía, Dibu Martina Burru.
0: Sí, pero fue el mejor centro, no llegó Baena del otro lado, el mejor centro que tenía espacio Baena y no creyó que pasaba.
1: Pero no había son nadie, Mauro, todos, por ese costado. Sí.
12: No había nadie, pero llega España con mucha facilidad y la selección argentina cuando recupera necesita que Messi entre un poco más en juego para tener un poco más el control.
1: Ah, bueno, Dibu se le entregó a Lisandro Martínez, la recupera y la regaló McAllister. Lamin Yamal, que si filtra la pelota, Fabián otra vez para Lamin. Se está equivocando Argentina en la salida. La recuperación es del conjunto de España. Guarda que venía a presionarlo y a madrugarlo Rodrigo de Pola. Cucurella da el pase ahora hacia atrás Cubarsí. Ahora tiene Pedro Porro otra vez para Pau Cubarsí. Solito está Baena y solito está Cucurella por la banda izquierda. Ya lo vio Fabián Ruiz.
0: Y Fabián Ruiz descendió solito.
1: Y aquí la tiene Cucu, le pega. ¡Rasante! Cerca, muy cerca, Burru, sigue avisando a España.
0: Sí, tenemos que corregir, no hace superación numérica y de juego, y esto nos está creando problemas, y Argentina está lento, como cansada, como en los otros partidos anteriores.
1: No va mal, Licha Martínez, Daniel.
7: Se va a retirar del terreno de juego el central del Manchester United, listo Nico Otamendi para ingresar a la cancha. Se va sentido, lesionado, y además amonestado el número 6 de Argentina.
1: Muy bien.
3: La esencia de Argentina tiene que ser la pelota. Al no tenerla, al perderla tan fácil, tienen que correr el doble, no van a tener recuperación, el desgaste es mayúsculo y España cada vez agarra más confianza.
10: Y Sammy, sí, es entonces, desgaste sí, físico y mental, porque ya los empiezas a ver también desesperados cuando no tienes el balón y cuando nada más tienes que ir atrás de la pelota, te empiezas a desesperar.
1: Se viene Nicolás Hernán Otamendi, 38 años, nueva incorporación del Club Atlético River Plate, partido 139, 8 goles, Chicho.
3: Sin palabras.
0: No, pero dentro de todo la desgracia de Licha, no viene bien que juegue Ota por el porte que tiene, por el juego aéreo que tiene la Dosar y tiene más autoridad que Licha.
1: Y estaba amonestado.
3: Y menos mal fue el que estaba amonestado.
0: Claro, yo pensé que había sido eso.
1: Qué bronca, ¿no, pibe? Perderte por una lesión, el epílogo de la primera etapa de una final del mundo.
8: Sí, sí, desde que salió es porque está bien lesionado más en este momento.
1: Bueno, ya estaremos atentos al señor Adham Makatm de Jordania cuando levante la pizarra electrónica. A ver cuánto vamos a jugar en esta primera etapa. Por ahora no pasa nada, 0-0, tres remates o dos bajo palos. El último de Cucurella salió del terreno de juego para la selección española. Nada de Argentina sobre la portería de Unai Simón. Trataba de pasar Nico González. Bien ahora en el cruce Porro. Es lateral para Argentina. Tagliafico, no se me duerman.
9: Sí, la pelota tan emocionante como...
8: ¿Qué te llama?
1: Cuti. Messi. La pelota atrás para el Cuti. Viene ahora atrás para el Dibu Martínez. Se abre el Cuti por la derecha. Por la izquierda, Otamendi. Mete el pelotazo largo para la araña. Despeja bien Unai Simón. Estaba habilitado, Burro, el pase largo, ¿eh?
0: Sí, y el recurso de Argentina, buscar ese pelotazo a Álvarez o a Messi para llegar a gol, pero es poco lo que puede hacer Argentina por ahora. Mejor que termine el primer tiempo lo más rápido posible.
1: La pelota la tiene otra vez, le estaba rifando por ese costado el jugador Simón. ¿Cuánto más después de este ataque? Ahora sí, pierde el control otra vez Nico González. ¿Cuánto más jugamos, Javier?
2: Jugamos 4 minutos, a mí, a recuperar.
1: El tiempo extra. 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
1: Viene a presionar la pelota. Ningún pase, pibe. De Argentina al compañero. Todos van hacia España.
8: Sí, y cuando pasan, no. Porque van, tienen 3 jugadores y se equivocan. Por eso es que el equipo argentino no ha llegado al arco. Muchas equivocaciones.
1: Aquí está saliendo Pedro Porro. 4 minutos más, Burru, se acaba esta primera etapa.
0: Sí, que se acabe lo más rápido posible para corregir, porque España lo superó. Ataca más en bloque, es muy simple lo que está pasando. Ellos atacan de a 8, pero en bloque, a pase cortito, van ganando terreno y después pueden meter una pincelada, una entrelínea, un centro. Nosotros atacamos después de una recuperación.
1: Pauco García atrás para Unai Simón. Messi que espera. Julián también. Aymeric Laporta. Se mete entre los dos centrales como es habitual. O Rodri. Pasa cerca de Julián para que venga Pau Cubarsí. Gran mundial de Cubarsí. La tiene Dani Olmo. Ahora para Pedro Porro. Pedro Porro que va a jugar. Levanta y extiende los brazos. Y dice, ¿con quién juego?
0: Pero en esa jugada está muy claro. Olmo se tira y lo lleva a la espalda de Fernández. Y tiene que salir el central. Y quedamos mano a mano también con Oyarzabal. Es peligroso como estamos jugando. Tiene que, como dijo Chicho, este partido para Paredes.
1: Baena para Mikel. Filtraba para Baena, pero justito le estaba robando. Hay una falta sobre Messi, que era el que estaba robando la pelota, Javier, cuando Oyarzabal buscaba a Alex Baena.
2: Y había robado la pelota Messi, inicia el ataque y obviamente desde atrás, para cortarlo a Messi, Oyarzabal le pega en la rodilla izquierda, le pega muy alto, pero despacio le pega, lo suficiente para cortar el avance. Sancena Vincic.
3: Bueno, ahí acabamos de notar cómo McAllister llamaba a sus compañeros y les indicaba cómo agruparse, porque están saliendo de uno y por eso no manejan nunca la pelota.
1: La pelota la tiene ahora desde el fondo Enzo Fernández, la volvió a regalar, el pibe se desespera, no, la vuelve a regalar.
8: No, pero ¿cómo es posible que le peguemos la pelota a un compañero solito que está allá, hermano? Es increíble.
0: Es que Enzo no está acostumbrado ya a jugar en esa posición, él juega 20 metros más adelante, entonces acá tiene que correr más, tiene que lateralizar mal, y él no sabe esos truquitos. Cuando tiene la pelota te puede jugar fenómeno.
1: Se nos va la primera etapa, nos da el gringo, pleno sol en la espalda a todos, lo teníamos de frente, ahora bloqueador 45 para los muchachos, el balón para los que no están acostumbrados.
3: Nosotros somos del Caribe.
1: Por eso, papá, que venga el gringo, no pasa nada. Viene la pelota ahora para Cubarsí, ya la tiene Pedro Porro. Venía la presión ligera de Nico González, ya la está dominando de rodilla y entrega de sur del Cuti Romero. En salida de la selección argentina, atrás otra vez para el Dibu Martínez. Se nos va la primera etapa, va a despejar de zurda de punta y para arriba el Dibu, buscando a Nico en el pivoteo. Pedro Porro en los precisos instantes en que el árbitro Zlatko Vencic hace sonar su silbato indicando el final de esta primera etapa aquí en New York, New Jersey. Por ahora no pasa nada en la gran final. España y Argentina empatan 0-0. Hacemos una pausa, 4 minutos para todo el país, y regresamos con los comentarios del equipo mundialista de fútbol de primera, la radio del mundial.
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1: De regreso en el medio tiempo, Verizon, únete a la acción con Verizon, el patrocinador oficial de la Copa Mundial de la FIFA 2026. Comienza el show del medio tiempo en un minuto 50. Jorge Burruchaga y el análisis y los comentarios de esta primera etapa, 0 España, 0 Argentina.
0: Como habíamos dicho, dos equipos similares, ¿no? En cuanto a la tenencia, a lo que eligen como estrategia de jugar, teniendo la pelota de la salida, de poder atacar y presionar. Pero se encontró con un rival que está más acostumbrado que Argentina, un rival que hace mucho que hace este juego y lo hacen más organizadores, con mucho más complemento y mucho más automatismo de desdoble, de llegar con ocho tipos a la zona de Argentina, le creó uno o dos problemas. Yo lo creo, lo que a Argentina le pasa es que los mediocampistas les queda muy grande el ancho y ellos ocupan bien el ancho y a nosotros nos está costando. Tenemos que buscar una variante o estarán muy cansados y esperarán los últimos minutos, como le pasó, y acelerar, pero es arriesgoso lo que está haciendo Argentina si no mejora la presión.
1: Pibe Valderrama, ¿qué tiene que hacer España y Argentina en el segundo tiempo?
8: No, España tiene que buscar más contundencia al ataque, porque tiene la pelota, pero no hace daño. Y Argentina tiene que mejorar en tener la pelota al pie, porque le está regalando la pelota y eso es lo que quiere España. Esos son los dos puntos que yo le doy a este partido, que no ha tenido emociones de gol.
1: Vamos a la pausa, ya viene Shakira, ya viene Madonna, viene el show del medio tiempo del Mundial. La pausa en Fútbol de Primera.
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0: 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Gustavo Dudamel, ya vino Madonna, viene Shakira, pero viene Mauro Silva con su análisis de esta primera etapa.
1: La selección de España hizo su juego. A ellos les gusta tener el balón, controlar el partido. Solamente no han tenido profundidad, verticalidad, pero han llegado con alguna ocasión de peligro. Argentina, por otro lado, tiene que intentar, cuando recupera el balón, controlar un poquito más el partido. Tiene dificultad porque no está Paredes y Messi, claro, cuando Argentina no tiene el balón, Messi no le gusta bajar y ayudar porque, claro, tiene que utilizar la energía para atacar, ¿no? Entonces, Scaloni tiene que cambiar un poco agora, organizar mejor, porque Argentina sufrió mucho la primera parte porque no tuvo el balón.
0: Y Chicho pedía desde el vamos, conociendo el once titular, con un gran signo de interrogación, ¿y qué pasó con Paredes?
2: Es verdad, para mí una gran equivocación, pero bueno, por eso no somos nosotros los entrenadores. Lo que sí, Argentina tiene que mejorar. Si bien no ha pasado tantas dificultades defensivas, no ha sufrido tanto, pero España es peligroso. Es peligroso porque con el manejo te duerme, hasta que en una triangulación encuentran cómo definir. Argentina, mejorar la tenencia, porque teniendo la pelota va a encontrar espacios y va a poder llegar al arco rival.
0: Muy bien, lo dejo tranquilo, ya viene Shakira, por eso vamos a la pausa y regresamos en Fútbol de Primera.
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0: Muy bien, estamos de regreso al medio tiempo. Verizon, patrocinador oficial de la Copa Mundial de la FIFA 2026, y al ritmo de Shakira, Manolo Sol y Daniel Chapela comentan en Fútbol de Primera.

0: vamos a ir a una pausa y ajustamos aquí. ¿No hay más pausa? Bueno, ok, pensaba, por eso le estaba preguntando por canales internos. Bueno, aquí nos... está con Shakira, no sé si nos escucha, si nos copia a Daniel y Manolo para el comentario en Fútbol de Primera.
1: Ahora sí, a ver, ha sido mucho mejor la selección española en este primer tiempo, faltándole esa definición, es lo que le hace falta. Y por el otro lado, Argentina se ha visto mal corriendo tras la pelota, corre y corre tras la pelota, se ha cansado físicamente y mentalmente, debe intentar tener un poco más el balón en los pies. Veíamos las estadísticas, no se ha acercado una sola vez, ni un tiro de esquina, ni un disparo a gol, así va a ser imposible.
2: Sí, la imposibilidad de Argentina para tener respuestas con la pelota también tiene que ver con la manera en que España ha estado presionando. Es un equipo que las corre todas, que intenta entorpecer la salida, que corta los circuitos en el medio. A ver, alguien como Paredes lo podría solucionar, es probable. Y también que, como antídoto, habría que pensar que tenerlo un poco más también podría funcionar ante un equipo que de momento no ha tenido apuro, solo de España.
0: Termina el show del medio tiempo con Shakira aquí en el estadio. Va la imagen del Rey Pelé con la camiseta del Cosmos de Nueva York. Un medio tiempo al estilo del Super Bowl, Burru, muy lejano a nuestro fútbol, que creo que está, como en todas las cosas nuevas de nuestro fútbol, llegó para quedarse, ¿no?
3: Sí, desgraciadamente sí, pero esto no es fútbol, sin duda. 20 minutos de música, que es lindo el colorido todo, pero pierde el fútbol el contenido y el querer volver a jugar después de los 15 minutos, pero bueno, son estos tiempos.
0: Sí, más allá de la exactitud marcada en el show, que acaso se extienda más de los 15 minutos reglamentarios, pibé, lo que me imagino quieren los 22 protagonistas en el vestuario, salir a jugar el segundo tiempo, ¿no?
4: Sí, no, porque es la final y tienen que mejorar, los dos equipos tienen que mejorar si quieren quedar campeón del mundo.
0: Tal cual, Mauro. Bueno, vamos, Mauro, sí, para

0: desgaste muy grande. Y España tiene que mantener y buscar un poquito más de profundidad. Llegó las ocasiones, pero no metió el gol.
1: Y a todo eso que han comentado, que hemos dicho, un tema no menor, y es que el estado de la cancha está muy seca. Entonces, antes no lo regaron, ahora tampoco lo van a regar, y eso yo creo que de alguna forma también lo puede sentir estas dos selecciones que les gusta jugar mucho con el balón en el pie.
2: Y eso que ayer se cayó el cielo prácticamente aquí en Nueva York, pero efectivamente está muy seco. Javier Castrilli y su comentario, sus impresiones de la actuación del árbitro de Eslovenia, Slavko Vincic.
3: No, lo que ocurre es que estos telones que cubren la totalidad del campo de juego van absorbiendo esa humedad. Y ya van varios telones que fueron cambiando, se van sucediendo y absorben la humedad. Alternó buenas y malas Vincic. Tuvo una jugada que tendría que haber amonestado a McAllister por una falta contra Olmo a los 14 minutos de juego. Y después tuvo algunas dificultades para ubicarse correctamente, principalmente cuando cambiaba de golpe la posesión del balón. Ante lo errático de Argentina le costó ubicarse porque él leía el juego hacia dónde tenía que ir el avance argentino, y cuando erraba en el pase venía el contragolpe español y ahí se le complicaban los papeles. Pero en líneas generales los errores de interpretación de las faltas no fueron gravitantes y ninguna de ellas puso en peligro ni el desarrollo ni el resultado hasta el momento.
2: Muy bien, se va retirando la lona, Daniel, con el final de Love, Amor, mientras que en la pantalla gigante se muestran algunos de los personajes del fútbol y los sponsors, por supuesto, de la FIFA. En este show del medio tiempo, muy bien calibrado, muy bien organizado. Pero bueno, ¿qué quiere que le diga? Somos de la vieja guardia, sí. ¿No? Verán antiguos y viejos, ¿no? Pero
4: es difícil acostumbrarse a esto, Sammy, porque además... coincido, evidentemente que esto afecta el terreno de juego y la humedad y todo lo demás, lo que bien ha acotado Javier, pero es que además le corta el ritmo a lo que uno está viendo, ¿no? Ya tenemos las pausas de hidratación en el medio, ahora esta pausa enorme que se sabía que iba a ser así, pero que uno no termina de habituarse, y a ver qué segundo tiempo vemos, ¿no? No da la sensación de que en cuanto a las posturas esto pueda cambiar demasiado, más allá de algún movimiento puntual que está obligado a hacer Argentina nada más que España.
2: Medio anticlimático esto, Manolo, la verdad, pero bueno, bienvenidos al fútbol moderno, esto llegó para quedarse, como los cinco cambios, como el VAR, como las nuevas reglas.
5: No me hagas enojar, no me digas más, ya no me hagas enojar con todo esto. Lo importante es que le haya servido, y creo que le va a servir más a la selección argentina tener estos minutos más de descanso ahí en el medio tiempo para organizarse bien, para reponer energías y plantear algo más. Creo que debe de meter más jugadores en el medio campo para tratar de controlar el partido.
2: Muy bien, vuelven los suplentes de la selección española. Desde el costado izquierdo vuelve Luis de la Fuente con sus auxiliares. Juego de balón de los jugadores que están en la banca de suplentes. Sería bueno, si lo tenemos a la mano, Daniela, a quienes tiene a disposición, ¿no? La selección de España y la selección argentina, sobre todo para la etapa complementaria, recordando que se fue sentido Lisandro Martínez, que era hasta aquí el único jugador amonestado, e ingresó Nicolás Otamendi.
4: Bueno, a ver, los arqueros Raya y Joan García, Pubil, Grimaldo, Eric García, Llorente, Merino, Gaby, Jeremy Pino, Zubimendi, Pedri, Torres, Williams, Muñoz y Borja Iglesias. Ese es el banco de la selección española, mientras que Argentina, Musso y Rulli, los arqueros, Senesi, Medina, Molina, Paredes, Barco, Lo Celso, Palacios, Almada, Simeone, Paz y el flaco López.
2: Por canales internos y nos da un comprendido de cómo estamos llegando, porque no escuchamos nada con la Macarena, con los parlantes, una locura aquí en el estadio, la verdad. Ahí vamos, bueno, está bien. Y ahora termina ya la Macarena y termina el baile y termina el sonido y vamos al fútbol, mi querido Chicho, en el segundo tiempo.
1: Ojalá que llegue cuanto antes porque lo estamos necesitando.
2: El pibe había anticipado no un partido largo, sino un partido de mínima diferencia en el marcador.
6: No me ha gustado el partido, pensé que iba a ser mucho más emotivo y vamos a tener...

0: más ocasiones de gol, no hemos tenido ninguna y ha sido un partido pasivo.
1: Hasta la gente misma, Burro, no salvo el tiro libre este de Messi con De Paul, que la barra argentina mano derecha de nuestra cabina Ford, vehículos hechos tan capaces como tú, se levantó, pero ha estado muy, muy pasiva, ¿no?
2: Sí, a ver, por ahí es otro tipo de gente y no los barra que son los que alientan.
1: Los turistas, estos son turistas,
2: pero también el equipo te tiene que dar, y la gente está preocupada como estoy yo por el rendimiento de nuestra selección. Pensábamos más que podía rivalizar más, pero estuvo defendiendo gran parte del primer tiempo. Ahora vamos a ver la solución, cómo la encuentran, porque hasta acá fue un partido que lo dominó España.
3: Me parece que es Nico González.
1: Bueno, usted lo había pedido, Chicho de Del Vamos, número 5, el jugador del Club Atlético Boca Juniors, Leandro Paredes, 31 años, para jugar su partido 84 con la selección argentina, 5 goles al terreno de juego.
4: ¿Se va? ¿Quién se va?
1: Vamos a confirmar, Nico González, creo, ¿no?
3: En principio Nico González, Sammy, están McAllister, están Enzo Fernández en la boca de vestuario, no aparece el hombre de la Juventus.
1: Bien, sería la segunda variante en una ventana que no se computa, con lo cual le van a quedar tres variantes y dos ventanas al seleccionador. Ya volvió la selección de España, lo hace ahora lentamente la selección argentina desde el costado derecho en el córner que nos va a dar la cabina Ford, vehículos hechos tan capaces como tú. La verdad es imposible así para escuchar, porque discúlpenos, amable oyente de fútbol de primera, lo ensordecedor que es el parlante y los griteríos de los animadores. Bueno, está Leandro Paredes entonces. Burro, ¿qué te parece esta variante en el arranque del segundo tiempo?
2: Sí, me parece buena, porque Paredes es mucho más cinco que lo que Enzo, que no está tan acostumbrado, y McAllister. Ahora McAllister irá afuera o irá Julián González afuera a defender, porque si no a McAllister entre Porro y Yamal van a hacer un 2-1 contra Italia. Ese va a ser el emparejamiento del uno contra uno sobre aquel derecho que más usó España.
1: Bueno, pone una cuarteta, Manolo, entre Paredes, Enzo Fernández, McAllister y Rodrigo De Paul, ¿no? Para tratar de robarle la pelota y que no la tenga tanto España, ¿no?
5: También lo necesita. Con él creo que le va a dar esto.
1: Muy bien. Lo mejor de esto es que le van a bajar el volumen a la música para arrancar la etapa complementaria. Mauro Silva, ¿qué te parece el cambio, el ingreso de Paredes?
6: A mí me gusta. La selección argentina necesita intentar por lo menos controlar el centro del campo. La entrada de Paredes me parece que va a dar mucho más consistencia al centro campo de la selección de Argentina.
1: No toca nada, Daniel, ¿no? Luis de la Fuente sigue en los mismos 11 en España.
3: Mantiene el mismo equipo que arrancó el partido.
1: Muy bien. Aquí está ingresando entonces Leandro Paredes al terreno de juego. El aplauso y el apretón de mano de Enzo Fernández. Y ahora sí, estamos listos para comenzar a vivir todas las emociones de los últimos 45 minutos del Mundial. O no, dependerá. Con el empate habrá prórroga. Vamos, Vences, cuando quieras, señoras y señores, en marcha, arranca la etapa complementaria. Ya están jugando por fútbol de primera, somos la radio del Mundial. España y la selección de Argentina atacando de derecha a izquierda en el sentido de la cabina Ford, socio oficial y vehículos tan capaces como tú. La selección española la va a perder Argentina. Cuidado con esta, la tiene Mikel Oyarzabal. Vildraba para Lamine Yamal, estaba cortando justito el Cuti Romero. Otra equivocación, pibe, en el arranque del segundo tiempo en salida argentina.
0: No, porque Argentina no mira para adelante, mira siempre para atrás y por eso se equivocan.
1: Y otra vez se equivoca, bien, disculpa que lo corte, porque la tiene Baena. Baena le pega, engancha y está el primero. Ahí está, remate el Burro. Ahí está el Dibu Martínez, Burro. Otro error en salida Argentina, viene Baena, buscó el centro, gambeteó, buscó la diagonal, le metió de derecha y responde el Divo en el fondo.
2: Dos problemas que tuvimos en la salida y dos ocasiones de ellos, sobre todo esta del atacante Baena, que no entra bien con la pierna para pegarle fuerte. Pero Argentina es preocupante las dudas que tienen en su manejo de pelota.
1: El toque atrás para Unai Simón le va a costar a Argentina. Ojo, por ahora está perdonando España. La está recuperando ahora Gonzalo Montiel. Jugaba con Alexis McAllister. Maca que abre para Rodrigo De Paul, que se viene por el costado derecho. Tiene que retroceder ahora para Gonzalo Montiel. Cerca está Leo Messi. Primera acción de Messi en el segundo tiempo, que la descarga para Leandro Paredes. Leandro Paredes que pisa frente a los centrales. Ya la tiene el Cuti Romero pisando territorio español. El toque atrás para que venga Nico Otamendi. Cruzando la mitad de la cancha ahora Otamendi, que abre para Nico Tagliafico. Ahora una posesión larga de la selección argentina, que es alentada por su afición aquí en el estadio. El servicio atrás para el Dibu Martínez. Viene Mikel Oyarzabal a presionar la salida argentina. El toque para el Cuti Romero. Y Cuti que jugaba otra vez para Leandro Paredes. Ya la tiene RDP. RDP para Paredes, que va a abrir para la proyección de Gonzalo Montiel. Acompaña por ese costado. Viene a bajarlo. Viene a la pelota. Impecable. Tiro de esquina. Por vehículos hechos tan capaces como tú. Aymeric Laporte lo correteó Mauro. Llegó bien a la barrida y es córner argentino.
7: Sí, llegó muy bien, estuvo muy atento a la jugada para hacer el corte ahí. Y bueno, jugada de peligro para Argentina.
4: Bueno, para lo que entró Paredes, empezó a mostrarlo, ¿no? Empezó a darle manejo, pase largo a la selección argentina.
1: Cuidado con el Cuti, cuidado con el propio Paredes, le va a pegar Messi. De comba y arriba, cuidado con esta, viene al primer palo, buscaban Alexis McAllister, saque de meta, favorable España.
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2: Sí, Argentina con McAllister allá igualando a Porro. Argentina tiene que manejar la pelota con la entrada de Paredes y poder ser más penetrador, más convincente en sus ataques y en sus decisiones en la toma de la pelota.
1: Aquel que regaló fue Unai Simón a su colega Dibu Martínez. Levantó el brazo derecho pidiendo disculpas el portero del Athletic Club de Bilbao. Ya la tiene Nicolás Tagliafico. El toque atrás para la salida nuevamente de la selección argentina con Ota. Otamendi para el Dibu Martínez. Se le abre por el costado derecho el Cuti Romero. Viene a presionarlo ligeramente Dani Olmo. El Dibu Martínez para el Cuti. Aquí está Oyarzabal también. El toque para Gonzalo Montiel. Estaba bien ahora Alex Baena, será lateral favorable a la selección argentina. Un poquito más atrás, dice Vencic Manolo, en apenas 4 minutos de la etapa complementaria, 0-0 el marcador.
5: Ahora fue un comienzo ahí con algunos errores de la selección argentina, pero después ya se ha metido en el partido y la selección española no logra tener el balón.
3: Prepara cambio Argentina, ¿sabe?
1: Medina.
2: Sale Taglia.
1: El lateral izquierdo. Bueno.
2: Y debe ser por Taglia, seguro.
1: Pero a los 5 me debe tener algún inconveniente. A seguirlo a Tagliafico entonces. Aquí lo atendieron ligeramente Alex Baena. A Rodrigo De Paul. Medina, que había sido titular en los primeros partidos. Burru, porque no llegó Tagliafico correctamente. En buenas condiciones. Lo esperaron, volvió. Y ahora me llama la atención.
2: Y bueno, hay que ver cómo está. El otro puede ser Cuti Romero, pero no le vimos nada de tocarse, nada, Cuti.
1: Bueno. Era tiro libre. Sorprende, ¿no, Chicho?
4: Sí, sorprende, porque hasta el momento no hemos visto que haya manifestado una molestia o algo así.
1: Aquí se viene Julián. Está pegando por la banda izquierda Tagliafico, que mete el pique. Ahora lo estaba marcando Pedro Porro por ese sector de la cancha. El toque atrás nuevamente para la selección argentina. La tiene Leandro Paredes para el Cuti. Se abre por el sector de la derecha Gonzalo Montiel, que está listo para ingresar. Facundo. Bueno, De Paul se le escurre la pelota. Se va del terreno de Juan. Cobraron. ¿Qué cobraron, Javier? ¿Una falta?
9: No, amarilla. Sí, toca de atrás a Montiel. Baena le pega con su muslo derecho en la pierna de Montiel, hace lo que se le dice paralítica. Y le pegó y lo hizo caer. Falta.
1: Se puso el peto morado otra vez Facundo Medina, Daniela.
3: Echó para atrás el cambio, Sammy.
1: sé, a lo mejor vio el pique que se mandó hace un rato Nicolás Tagliafico, si es que tenía alguna molestia. Desconozco, ¿no? Por el medio extraño, ¿no?
2: Yo lo veo correr mal a Cuti Romero. A Romero lo veo corriendo mal.
1: Ah, mire. Falta en la mitad de la cancha, Javier, a Rodri. Lo atendieron al capitán de España.
9: Se cruzó con Paredes, se toma el abdomen el jugador de español. Y ahora se está complicando. Si no pone límites Vincic ahí.
1: Ah, bueno.
9: Lo empujan
1: bueno,
9: a Olmo.
1: Nicolás Tagliafico lo empuja a Dani Olmo. Y le muestra la cartulina amarilla. Fue Licha, discúlpeme. ¿Eh? No, Licha.
9: Paredes. Amonestado Paredes.
1: Pero innecesario.
2: Cuti y Romero también
9: llegaron empujando a los dos.
3: Cuti arrancó. Fueron a buscar Sammy directamente a Aymeric Laporte por unas declaraciones que dio antes del partido, anticipando esto del juego brusco argentino y pidiéndole al árbitro que estuviese atento.
1: Bueno, lo amonestaron, entonces confirmamos Leandro, ¿no?
9: Ahí es.
2: Paredes.
9: En la reiteración, Sammy, se ve que Paredes lo choca de atrás, un empujón con el hombro en la espalda. Lo que Laporte respondió agarrándose el estómago y tirándose al piso, una cosa rara, pero bueno, eso ocurrió.
1: Era una torpeza, la verdad, sin pelota, de manera innecesaria. La tiene Cucurella y ahora Leandro, que llevaba 7 minutos en la cancha y está apercibido, Chicho. Sí. Mauro, ese.
6: Se equivoca porque quedar con la tarjeta amarilla nada más entrar en su posición es muy arriesgado.
1: La pelota la tiene ahora RDP, hay un eco, se estaba metiendo, está regresando por algún lado. La pelota la tiene ahora despejando el Dibu, que la regala a la selección española. No podía dominarla ahora Dani Olmo con el Cuti Romero. La saca ahora a jugar Alexis McAllister, que combina por el sector de la izquierda con Nicolás Tagliafico. Estaba rebotando la pelota en Pedro Porro, es lateral favorable a la selección argentina.
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1: Sirve de manos ahora Argentina, un empujón otra vez ahora sobre el sector de salida de la selección argentina, Javier, y será tiro libre. Ahora habla al albiceleste.
9: Sí, no. Le costó cara a Paredes esa acción, pero quiso poner presencia, marcó presencia. A partir de ahora, España sabe que hay un jugador como Paredes en la mitad de la cancha, aunque esté a menos estado.
1: La pelota la tiene el Dibu, que juega con el Cuti Romero. Se abre por la banda derecha Gonzalo Montiel, trata de salir Montiel. Otro ligero empujón para desestabilizar de Alex Baena. Pibe, comenzó rípido y trabado el complemento.
9: Sí, todos empujones.
6: Complicado para los dos equipos.
1: La pelota la tiene ahora Julián. Corta bien la miña mal. El servicio hacia atrás para Pedro Porro. Ya se ampara en Unai Simón. Viene Julián Álvarez a presionar. Tiene que abrir para Aymeric Laporte. Aquí está saliendo Aymeric Laporte entre cuartos de cancha para Rodri. El toque atrás para que venga a buscarla. Ahora el servicio atrás para Unai Simón. Viene a perseguirlo por ese costado Julián Álvarez. Sale bien ubicado Pau Cubarsí. Levanta Pedro Porro en el círculo central para que venga a buscarla por ese costado Fabián. Servicio para Mikel Oyarzabal. Ataque España. Este buena latino Oyarzabal toca para Fabián. Oyarzabal justito, pero justito para despejar Otamendi, burro, que si no pasaba la pelota en el área argentina.
2: Hicieron entrar con pelotito, si hubiera definido Ruiz de una o Baena atrás era un posible peligro, mejor para nosotros.
1: La tiene Rodri, levanta por el sector de la derecha, viene Pedro Porro, la baja, entrega ahora a Lamín, busca la diagonal para pegarle, sigue Lamín, seguimos esperando a Lamín Yamala.
6: No vino,
1: como no vino, algunos otros pibes en este mundial.
6: Sí, es verdad.
1: La tiene RDP, la va a rescatar Leo Messi, que se ampara.
2: Mira,
1: Messi defendiendo, entregando la pelota al Dibu Martínez, que la revolotea, la divide, el golpe de cabeza arriba, guarda Julián, ajusta allí y reclama, cayó Aymeric Laporte, me parece, Manolo, que se toca la cara en el choque, justamente en el salto con Julián Álvarez.
5: Julián pierde de vista totalmente la pelota, él va a saltar para tratar de bloquearle ahí la visión y ahí es donde le pega después de esta buena jugada española, la más peligrosa de esta segunda parte.
3: Volvieron a llamar a Facundo Medina, Sammy,
1: No me diga. Bueno, le quitaron, sí señor, que se había ya puesto el peto morado. La pelota la tiene Rodri. Sigue el pase largo de Cubarsí, está buena para Dani Olmo, llega al fondo de la cancha, mete el servicio y servicio filtrado de Pau Cubarsí, llegó Dani Olmo, era para Cucureña, justito, pero justito Gonzalo Montiel, Chicho la manda el tiro de esquina por vehículos hechos tan capaces como tú.
4: Sí, un gran cierre de Montiel, pero ojo que España empieza a encontrar espacios, a triangular, a tener la pelota y se aproxima mucho al arco del
2: tienen más argumentos para avanzar y llegar al arco argentino con las triangulaciones, con los laterales que suben. Argentina está en una posición de ver cómo puedo mejorar y no encuentra resoluciones, porque corremos, recuperamos o nos la dan y la perdemos enseguida.
1: Justito lo de Montiel, detrás del arco del Dibu está la marea roja. En el segundo anillo de este magnífico escenario, el MetLife, este es el estadio de New York, New Jersey, la tiene Lamine Yamal, el centro de Pedro Porro, muy pasado. Demasiado que se va del terreno de juego, se le acabó la cancha, saque de meta para Argentina.
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1: Molina Dani, entra. No viene, cambian de lateral, Daniel, no es Medina.
3: Adentro Nahuel Molina, sale del terreno de juego Gonzalo Montiel.
2: Otro de los lesionados.
1: Y no está para 90, queda claro, ¿no? Estaban los dos entre algodones, recordemos, durante el Mundial. Llegaron los dos. Se fue Gonzalo Montiel, ingresa Nahuel Molina, Mauro, el jugador del Atlético de Madrid, hombre por hombre en la lateral derecha.
11: Sí, hombre por hombre, no cambia el esquema de juego, pero tiene lo que necesita Argentina, e intentar, empezó bien la segunda parte, pero después bajó otra vez el ritmo.
1: Muy bien, ya hizo tres cambios, Daniel, el equipo argentino.
3: Tres cambios y dos ventanas, Sammy, le restan dos y una.
1: Muy bien, la pelota la tiene Rodri, España sigue con su mismo 11. Le da resultado por ahora, pero no hay goles en la final de la Copa del Mundo, la tenía Cucurella. Este es Mikel Oyarzabal, el goleador de la selección española en esta Copa Mundial de la FIFA con 5. La salida ahora de Pau Cubarsí, hablando de goleadores, por ahora la bota de oro es de Kylian Mbappé, que llegó a 10. Y Sammy, superando también a Messi y a, por supuesto, Miroslav Klose. Escucho.
3: Ferran Torres se prepara para entrar por España.
1: Muy bien, justo hablando de las variantes, el toque atrás para que venga Pau Cubarsí. Ya la tiene Aymeric Laporte. Cerca de la acción de juego estaba Enzo Fernández. Se viene Ferran, me dijiste, ¿no? El 7.
3: Ferran Torres.
4: Dos cambios.
1: Bueno,
3: dos cambios.
1: Ahora
3: Pedri
1: lo
3: también.
1: Confirmamos.
4: Pedri el otro.
1: Lamín. Servicio para que venga a buscarla Fabián. La tiene Fabián Ruiz ahora para Rodrigo. Rodri para Dani Olmo. Con ganas de abrir la jugada ahora para Pedro Porro. Le está esperando Lamine Yamal. Sigue Pedro Porro. Lo bajaron a Pedro Porro. Falta peligrosa, Javier. Lo bajaron a Pedro Porro. Atenti que está caminando al borde de la cornisa. Fue Paredes.
9: Se queja Paredes, dice que yo no le hice nada, pero en realidad se le va la pierna derecha, lo toca en la parte posterior de su pierna izquierda y le comete la falta a Pedro Porro. Clara infracción de Paredes, peligrosísimo tiro libre para España.
1: Ojo con esta, caminando, está amonestado pibe Paredes en 7 minutos.
12: Sí señor, está molestado y se complicó la situación porque en esa posición es muy difícil mantener esa amarilla.
1: La pelota la tiene Mauro Lamine Yamal, el que la acomoda es el que remata.
12: Normalmente
11: bueno,
12: así.
11: Muchas veces, normalmente sí, a veces no, a ver.
2: Yamal, le pega, Yamal.
1: Sí, señor.
2: Quiricocho, Quiricocho.
1: Va a venir la pelota, acomoda la trionda finalista, la herramienta, la número 5, la de cuero, la gordita, le va a pegar Lamín. Conversa con Mikel Oyarzabal y con Alex Baena. Acomoda en el palo izquierdo el Dibu Martínez a sus compañeros. Va a llegar la barrera. Dos o tres Dibu. Ahí está Enzo Fernández también. Está Messi. Habrá que decir aroma de gol aquí en New Jersey. Va a venir Lamine Yamal. Está regresando por algún lado. Viene el tiro libre. Lamine Yamal a la barrera. Pero ya estaba para el rebote. Cuidado con esta. Viene el servicio. Rescatan el tiro de esquina. Nuevamente la pelota la viene a buscar ahora por el costado izquierdo. Se va del terreno de juego y será lateral favorable. selección argentina. Bien allí Julián Álvarez, los cambios Daniel Chapela.
3: Se va a retirar Mikel Oyarzabal del terreno de juego para que ingrese en su lugar camisa 7 Ferran Torres. Y se va también, me parece que es Fabián Ruiz, ¿no? Fabián Ruiz, para que ingrese en su lugar Pedri, el volante del Barcelona.
1: Bueno, prescinde del goleador Burro con 5, Mikel Oyarzabal, ingresa Ferran. Se va Fabián con un gol en esta Copa del Mundo, el andaluz, para que ingrese el canario Pedri, camiseta número 20, que tampoco hizo un gran mundial, habrá que decir.
2: No, pero el cambio de Torres por Oyarzabal es poco lógico, tiene más movilidad Torres, tiene más lucha, tiene mejor condición técnica, y después Pedri para darle más ritmo al juego de España, esas pases entre líneas que lo hace fenomenalmente bien. Pero yo vuelvo a Argentina, o tiene dos planes Argentina, o le pasa dos cosas, o está muy cansado y esperan el final para noquear, o si no, no entiendo cómo puede ser la postura de dejarse llevar a expensas de cometer un error o que le marque rápidamente España y después ir a la heroica.
1: Pero es arriesgado, vive, ¿no? Si espera Argentina hasta el final, ¿no?
12: No, va a esperar el final con España. España en cualquier momento le puede marcar un gol y no le va a dar chance.
1: Claro. Y no va a ser la gran tuja Luis de la Fuente, por supuesto. La tiene ahora Lamine Yamal. Lo bajaron a Lamine, el árbitro. Dice que no hay nada. El auxiliar que estaba frente a Javier a la acción de juego dice que no hay nada y el saque de meta nomás para Argentina.
9: No observé, veamos en la reiteración, Tagliafico, el duelo de Tagliafico. Pareciera como que lo toca. Me parece que abajo lo toca. Da toda la impresión de que Yamal es volteado por Tagliafico. Me dio toda la impresión de que fue falta. No así lo entendió Vincic, que hizo seguir.
1: Le pregunto a un especialista en ese departamento, Manolo Sol.
13: Ligero toque, para mí estuvo bien.
3: Una caricia.
1: Le gusta y se emociona Sol, ¿no? Cuando comenta eso. La pelota la tiene Cubarsí ahora. Estaba despejando sobre el sector de Enzo Fernández. Ya se manda Pedro Porro desintoxicando el terreno de juego, pero se equivoca porque el golpe de cabeza va para el Cuti Romero en la segunda pelota. Y de rebote. Ahora, la recuperación tras pérdida es de España. Todas son de España. La recuperación tras pérdida en el rebote argentino. La tiene Alex Baena. Juega Cucurella. Lo atendieron a Baena sin pelota, pero sigue el fútbol. La tiene el canario, sigue Pedri, Dani Olmo le pega y está el Dibu. Se le escurre la pelota al Dibu Martínez, la manda al córner Burru. 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
2: Otra llegada más porque hacen grandes jugadas, pero de las definiciones son muy poco efectibles y Argentina se está salvando.
1: Ojo, se le escurrió al Dibu esta, pibe.
12: Casi se lo come.
1: Tiro de esquina. Se siente en paso, se acerca la selección española sobre la portería de Argentina. Va a venir el tiro de esquina. Es el quinto del partido, tercero que cede. La defensa albiceleste. Viene Lamine Yamal y viene la recomendación habitual. La plática, la conversación dentro del área del árbitro. Comentó de la Copa del Mundo con los jugadores, con los delanteros, con los defensores, con Laporte. No. Ferran Torres le va a pegar la mina, no puede levantarla al primer palo, la segunda pelota es otra vez de España, con Pedro Porro, la devolución para la mina, ahora sí la levanta, el golpe de cabeza hacia atrás y otro tiro de esquina, Ford vehículos hechos tan capaces como tú, Mauro Chicho, los escucho.
14: Sí, el concepto peligroso de la Lamine Yamal y Paredes, que consigue sacar la pelota para tiro de esquina.
4: El peor momento de Argentina en la final, pero ha sabido convivir con este momento de sufrimiento.
1: La pelota arriba, cuidado con esta, viene el servicio, estaba despejando Dibu, la va a rescatar el Cuti Romero porque la pelota se iba nuevamente a un tiro de esquina. Balonazo largo, apurado la selección Argentina, totalmente embotellada, tiene que retroceder porque estaba mal parada la defensa española atrás para el portero Unai Simón. Daniel,
3: dos cambios más en Argentina, ahora sí Facundo Medina y Giuliano Simeone, variantes en el equipo de Lionel Scaloni.
1: El 25 y el 17, que el otro día contra Inglaterra fue
13: muy
1: titular,
13: muy pronto, ¿no? Para quemar por todas sus naves, vez. Con esto ya Juliano, quema absolutamente todos,
1: viene Facundo,
13: a los 65, que a los 65 está
1: poquito,
13: quemando
1: Manolo,
13: todos
1: ya,
13: sus
1: ya,
13: cambios.
1: Daniel, si pueden subir los dos puntos, ¿ah? Pelota la tiene Cucurella. El balón para Alex Baena. Sigue Alex Baena. Mete el centro. ¡Pasada!
2: Se iba.
1: Y bueno, le tienen que avisar si se iba. Está tagle a Fico, la manda al córner, Ford Vehículos, estos tan capaces como tú, Burro.
2: Estamos aturdidos, nos están dominando como quieren, sobre todo usando el ancho de la cancha, cosa que Argentina no hace, y volvemos al plan táctico de Argentina, no presionamos, tenemos problemas ahí y perdemos mucha pelota.
1: Desesperado Tagliafico para mandarlo al córner, Figo, no lo escuchó, no le dijo nada a Dibu, ¿no?
12: Solo, el equipo no juega bien, está esperando la estocada para ver si reacciona.
1: Medina, Juliano, la cancha, viene Lamín, que tampoco puede levantarla bien porque va el primer palo, despeja McAllister, otra vez Lamín, ya mal, pasa por el callejón, Lamín, se le fue la pelota, golpe de cabeza. Se sienten pasos.
4: Sí, lo que decía, ojo con el Dibu, con el Cuti, perdón.
1: Cuti.
4: Ojo con el Cuti.
1: Se tiró el Cuti, Romero, Burro.
12: Se le cayeron los soldados.
2: Creo que veía que rengueaba el Cuti.
12: Se le cayeron los soldados.
1: Ya se fue Licha.
12: Ya, se le cayeron los soldados.
1: Se fue Montiel.
12: Se le cayeron los soldados.
1: Y ahora se va el Cuti.
2: Sí, desde ya que es un problema físico y eso lo lleva a jugar de esta manera, a jugar en un partido largo para ver si nos quedan en una versión. Pero España está perdonando y cuando perdona mucho después te lo hacen.
1: Momento de hidratación. Mauro Silva comenta en Fútbol de Primera. Mejor España, más cerca del 1-0.
14: Sí, más cerca España, controla el partido. La selección argentina hizo un gran esfuerzo contra Inglaterra y me da la impresión de que están notando mucho los esfuerzos que han hecho durante este mundial, porque físicamente no les veo bien.
4: Y con un día menos de recuperación, después del gran esfuerzo, también tuvo un día menos, se le caen los soldados. Argentina ha sabido sufrir en este mundial. Esperemos que en esta final logre su cometido, que es dar la vuelta olímpica.
1: ¿Y qué más? Un Naves en este partido. Si es que nos vamos a la caca, quememos las naves, pibe.
12: Sí, porque el problema es ese. Porque si aguanta, tiene que venir de 30 minutos más. Entonces hay que esperar para ver cómo reacciona el equipo, que no le vemos reacción todavía.
2: Y goles que cerran, goles que perdonan,
1: que no hace goles que le hacen.
2: Y que lo hacen. Argentina está jugando la última ficha. Tiene que tener una ficha y meterla. Como nosotros contra Brasil en el 90.
1: Manolo Sol, Daniel Chapela.
13: Ahora sí que Argentina cada vez avanza los minutos y cada vez se mete más para atrás, tiene menos la pelota y si sigue así no tarda en que le meta gol la selección española. Tiene que reaccionar ya ahorita, que todavía afortunadamente para ellos está 0-0. Por el otro lado, la selección de España tiene que lanzarse ahorita con todo cuando ve que está herida.
3: Sí, y le falta el gol a España como para que toda esa superioridad se traduzca también en el marcador, para que tengan la tranquilidad de saberse en ventaja. Yo creo que el dominio en el segundo tiempo de España todavía ha sido mucho más notorio. Olmo tiene conquistada esa zona detrás de los volantes centrales de Argentina, siempre aparece libre por allí, pero es que España te llega por adentro, te llega por afuera, te está llegando ahora por arriba. Para eso entró Ferran Torres, ¿no?, que es más 9 que Oyarzabal y que tuvo un cabezazo a centro de la línea mal, mostrando también recursos Sami para resolver con la pierna derecha.
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1: Los cambios en Argentina, Daniel.
3: Listo los cambios adentro. Facundo Medina, sale del terreno de juego Cristian El Cuti Romero. Ingresó Juliano Simeone, abandonó la cancha Rodrigo De Paul.
1: Muy bien, entonces, ¿qué va? ¿De central por derecho Otamendi, por izquierda Medina? ¿O va del 3 Medina y va Tagliafico a cubrir esa, ese sector? ¿Cómo se para Argentina? Ya me cuentan, porque viene la pelota ahora, la va a recuperar la selección española. Bueno, entonces Otamendi, Medina, Tagliafico y Nahuel Molina por el costado derecho. Muy bien. Y va Giuliano en la posición que jugó contra Inglaterra, en la posición que estaba Rodrigo De Paul.
2: Salieron tres defensores de cuatro, es un dato.
1: Sí, señor. Sí, señor. Bueno, como decía el pibe, ¿no? Se le lesionaron.
12: Claro, se le cayó el equipo.
1: Muy bien. Queda en el fondo ahora. Atrás el balón para el portero Dibu Martínez. Se abre Medina. Aparece ya por el sector de la izquierda Nicolás Tagliafico. Va Medina nomás. El central por el costado izquierdo ya en entrega otra vez para Julián. Y Julián retrocede atrás para el Dibu Martínez. Se abría Otamendi, ya la tiene Dibu. Dani Olmo y Ferran. ¿Quién va a presionar? En el centro la pelota la tiene Leandro Paredes otra vez. Para la salida de Otamendi. Abre Nahuel Molina. Primer contacto del globo para Giuliano Simeone. Sigue Giuliano. La pierde el control de la pelota del jugador del Atlético de Madrid. La recupera nuevamente Leandro Paredes. Varios jugadores de la Liga Española, varios compañeros en el terreno de juego. Se la regaló nuevamente ahora España. El pelotazo largo por el costado izquierdo. Viene Tagliafico. Está atacando Argentina. Va de nuevo a buscar la Julián. Va también buscando ahora también Enzo Fernández. El servicio atrás en la mitad de la cancha para que venga a buscarla por ese costado Leandro Paredes. Larga posesión Burro ahora de Argentina.
2: Sí, pasó mitad de cancha, lo está teniendo y eso es lo que precisa el equipo para juntar gente para poder atacar ahora, mejor como ahora.
1: A ver con Messi, Messi que abre para Giuliano, va a meter el centro Giuliano rasante que rebota en Pedri, la recuperación otra vez española. Se viene ahora el conjunto de España con Alex Baena. Cortaba Baena, buscaba a Pedri primero con Rodri. Escucho.
3: Luis de la Fuente llama a Nico Williams y también a Gaby. Variantes para la selección española.
1: Lo quiere ganar Luis de la Fuente, sabe que con Nico Williams, acaso por Alex Baena, ¿no? Por esa banda izquierda, porque está Simeone y porque está Nahuel Molina, también están frescos, Daniel.
3: Sin duda, es el lugar por donde se mueve el hombre del Atlético de Bilbao.
2: Está solo, no podemos.
1: Pierde la pelota nuevamente la selección argentina. Después de una buena secuencia, 28 minutos de esta etapa complementaria. Estamos 0-0 el marcador por Fútbol de Primera, la radio del Mundial. La tiene el canario Pedri. Abierto para que venga a buscarla Pedro Porro. En el fondo ya está Pau Cubarsí. Espera por ese costado Pau. Cortica para que venga a buscarla Pedri. ¿Dónde está Dani Olmo? Dani Olmo está de 10 en esa posición justamente por delante de los dos defensores centrales de la selección argentina. Va Ferran. Ferran ahora buscaba la Minya. Mal que se equivoca. No vino, pibe. Llamen la Minya.
3: No vino.
1: Escucho.
3: Corrijo, es Miquel Merino. La otra variante en España. Merino y Nico Williams. Los próximos cambios de Luis de la Fuente.
1: El talismán Chicho, que ingresó en dos partidos y vacunó para darle las victorias a España.
4: Sí, sí, indudablemente que apuesta a ganar el partido, se debe de ir, me imagino que Olmo y Baena, ¿no?
2: Tal cual.
1: La pelota larga ahora, la recuperación de Baena. Nico por Baena, de todas maneras. Y seguramente Dani Olmo, la variante es ahora o después del lateral. Para el árbitro, se vienen los cambios entonces, Daniel.
3: Sí, sí, sale Dani Olmo, ingresa a Miquel Merino, es un cambio recurrente en el equipo de la Fuente. Adentro Nico Williams, abandona el terreno Alex Baena. Se va Baena, que es un volante que juega por afuera. Entra Nico Williams, que es un extremo natural. Y Merino se va a mover en la zona de Olmo, aunque es un volante con mucha más llegada, mucho más vertical.
1: De manual, Mauro, ¿no? Los cambios en España.
14: Sí, de manual, sí, entra Merino, que siempre fue un jugador importante en este Mundial para España. Y Nico Williams, que puede dar más profundidad por la banda izquierda.
1: Muy bien, a la cancha entonces, dos pamplonicas. Al terreno de juego, Miquel Merino, camiseta número 6, y Nico Williams, camiseta número 17, 6 goles en 36 presencias.
2: Paredes,
1: con
2: ojo.
1: La selección, ojo a Paredes, Javier, ojo, otra falta.
9: Nueva falta en la mitad del campo argentino por Paredes, que de atrás golpea al jugador español y comete la falta clara que sanciona Vucic.
1: 80.600 1.663 espectadores arroja el Borderó Clean Caja. Provecho. 80.663 los espectadores en esta gran final de la Copa Mundial de la FIFA en New York, New Jersey. Robaba la pelota la araña. La recuperación ahora de Lamine Yamal. Viene a buscarla Ferran Torres. Ya combina en la mitad de la cancha otra vez para que venga en tres cuartos. Rodri que abre para Nicolás. Primera de Nico Williams. Aquí está Nico Williams. Juega con el Canario. Atrás para el catalán. Otra vez para el Canario. El Canario es Pedri. Pasa el 20. Tocaba para Ferran Torres, el de Valencia. Rodrigo, cuidado, empujón. Viene Pedri, está. Pero lo estaban desestabilizando, Javier. Le dan un empujoncito a Pedri, que llega a meter el pelotazo y ahí está el Dibu Martínez.
9: Con ambas manos lo empuja de atrás, creo que fue Julián Álvarez. Bueno. Pero da ventaja, le da ventaja al árbitro, de manera tal que pateó libre al arco.
1: Aquí la tiene Ferran, Lamín llega sobre el fondo de la cancha y está al centro. Pero justito Medina, burro, se está acercando a España.
2: Lo tiene listo. Se está acercando demasiado, nos están matando.
1: Lo tiene listo.
2: Pero goles que se erran, goles que toma.
1: El remate y está. Está viva, sigue el fútbol, la pelota no se va del terreno de juego. Otra vez el Dibu lo salva, no tiene la pelota ahora Nico Williams, mete el centro, está cocinando la paella del triunfo España, pibe.
15: Lo tiene listo.
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2: Vamos a la largue.
1: El sexto que cede la defensa argentina, estamos en 32 minutos, burro.
2: Sí, nos están bombardeando, pero no acierta una y le pegan toda a la mano de Martínez, que está salvando el partido, que puede estar ya 1-0.
1: Y se levanta la marea roja detrás de la portería de Dibu. La barra de España en el segundo anillo de este magnífico escenario. Viene el tiro de esquina, ya pitó el árbitro Javier, a los manotazos todos. Está el señor Vencech. ¿A quién va a llamar?
9: Sí, creo que fue Medina el que lo atendió al aporte. Me parece como un empujón de... Sí, creo que sube Medina y que recién entró.
1: Y se repite entonces el tiro de esquina. Viene el córner, cuidado con esta. Viene el córner. La pelota se va lentamente del otro costado. Caía, era Cubarsí 1. Y se va el balón del terreno de juego. Manolo para el servicio argentino por la banda izquierda.
13: Cada vez más agobiado la selección argentina. Es difícil, se siente difícil que pueda aguantar el marcador en cero. No está reteniendo la pelota, cada vez lo meten un poco más para atrás. Necesita hacer algo diferente Argentina.
3: Todo este segundo tiempo se ha jugado en cancha argentina.
1: Pero falta el gol. Posesión, pero ya sabe cómo es esto. Goles que no hace, goles que te hacen. La pelota hacia atrás la tiene Pau Cubarsí. 33 minutos de la etapa complementaria. Estamos en fútbol de primera junto al equipo mundialista. Posesión 62, 63, 64. Es el año de nacimiento de alguno. Aquí en el estadio, junto al equipo mundialista de fútbol de primera, en el partido 104, 19 de julio, pero es mentira, cuando comenzamos el 11 de junio en la cancha del Estadio Azteca.
15: Estábamos esperando el mundial, ya pasó.
1: Ya pasó, qué bárbaro, ¿no? Ya hay que esperar 4 años más. Sabe Dios dónde, ¿no? Bueno, ya sabemos si es España, Marruecos, Portugal, Argentina, Paraguay, Uruguay, lo que usted quiera, pibe. La pelota la tiene ahora Pedri. A ver si no son 64.
15: ¡Epa!
1: Cubarsí ha abierto para que venga a buscarla Pedro Porro, ya la tiene la en primera para Pedro Porro. Domina la selección española. La tiene Lamine Yamal.
15: Si hay 64 no tenemos eliminatoria nosotros.
1: Es una buena pregunta. Hay que preguntarle a señor Domín, que la sabe toda. La pelota viene ahora para Pedro Porro. Balón para Pau Cubarsí. La tiene España, la anestesia, la domina, la acaricia. El Canario juega con Porro, que va a meter el centro. Otro córner, Manolo, Ford, vehículos hechos tan capaces como tú para España.
13: Se está moviendo muy bien Pedri allí entre la línea de los defensas y el medio campo. Está agarrando todo el balón ahí para distribuir.
3: Y una mejor versión, la de Lamine Yamal, en este segundo tiempo.
1: Sí, y entró bien Pedri, ¿eh?
2: Sí, entró bien como lo hizo Olmo, ganando la espalda de los volantes. Pero bueno, acá estamos esperando un milagro, que el partido largo le favorece a Argentina. Tiene una sola ficha, falta tiempo.
1: El balón la tiene Nico, el Canario, Pedri filtra para Nico, va a meter el centro, está... No. Fue el segundo palo. ¡Ay, Merigla por Mao! pelotazo largo, box to box, de arquero a arquero. Mauro, te escucho.
14: Sí, otra llegada de la selección española que llega con mucha facilidad, arriesga mucho la selección argentina. Da la impresión de que no tiene energía, fuerza para salir de atrás, donde está costando mucho el esfuerzo que hizo contra Inglaterra otro día.
1: Y aquel otro peyó Javier Giuliano Simeone a Aymeric Laporte.
9: Simeone, que lleva a Cucurella, sí, se frena Cucurella y Simeone lo empuja, comete la falta que sanciona Vincich.
1: ¿Decías, Chicho?
4: Sí, que Argentina juega con fuego. Está muy atrás, nunca maneja la pelota y España cada vez más cerca de hacer la diferencia.
1: La tiene Rodri, ya se manda por la banda derecha por enésima vez Pedro Porro. La tiene el de Badajoz, estaba Rodri atrás, prefiere jugar en el círculo central para Cubarsí. Gran mundial de Pau Cubarsí, pase lo que pase. La tiene Aymeric Laporte ahora para Cucurella. Cucurella para Nico Williams, va a cambetear sobre la marca de Nahuel Molina, que lo empuja ligeramente, la tiene Cucurella. Otra vez va al cuerpo, el balón para el canal, entró bien Pedri, reitero, la tiene el 20, Pedri, se le escurrió el balón a Mikel Merino, rebotaba la pelota, reclaman una falta que no existe, la del árbitro Enzo Fernández, le dice de todo Javier, le dijo de todo Enzo Fernández y sacó la brocha Vincich.
9: Enzo Fernández, al ver que le quedaba larga, él se lleva por delante el cuerpo del español, buscó el cuerpo del español para tirarse, correctamente sacada la amonestación.
2: Cómo está el partido, que me está preocupando que Argentina está llegando tarde haciendo full y que no perdamos un jugador, que no hagamos falta innecesaria.
1: Paredes amonestado, Enzo Fernández amonestado, sí. En la selección argentina.
14: Sobre todo ese tipo de amonestación, ¿no? De Paredes por empurrar sin balón, ¿no? Es un riesgo tomar ese tipo de tarjeta amarilla.
1: Ahí está el Dibu Martínez. Y hasta aquí habrá que decir que la figura argentina que salvó varias oportunidades del pibe ofensivas que tuvo la selección española.
15: Sí, respondió. Lo que le han tirado ha respondido, no ha tenido problema, mantiene el arco en cero.
1: Una que se le escurrió ligeramente, pero sí. Bueno, no pasó mayores. La pelota la tiene Facu Medina. Atrás para Emiliano Martínez, otra vez para Medina. La salida de Facundo, guarda con esta pared, buscando a Molina. Fuera del área mayor, anticipa muy bien a Aymeric Laporte, viene a buscarla Ferran, la tiene Ferran, el toque atrás para Mikel Merino, abierto viene a buscarla Lamine Yamal, Tagliafico que reclamaba una posición adelantada que no existe, el toque atrás otra vez para Pau Cubarsí, aquí la tiene el central derecho que pisa territorio argentino, tocando la pelota para el costado izquierdo para Aymeric Laporte, este para Marco Cucurella, viene sobre la marca de el sector de Nico Williams, el empujón de Molina, se deja caer Nico Williams, tiene que ir a buscarla, menos que lo traben fuertemente, Messi que aparece, mire usted, Messi que mete el servicio, es muy largo, va tranquilamente a Aymeric Laporte cuidando la pelota para Unai Simón que la pone de punta y para arriba de zurda, en tres cuartos de cancha, falta de Enzo Fernández que está amonestado Burro.
2: Sí, es lo que comenté recién, no tenemos que hacer falta, vamos a perder un jugador y va a ser dramático jugar con 10.
1: Lo agarró Manolo en la mitad de la cancha para que no prospere el ataque español.
13: Sí, tratan de cortar todas las jugadas que son peligrosas, cuando ven que los van a agarrar mal parados, inmediatamente tratan de cortar.
3: Le queda muy lejos el arco a Argentina, Sammy, pero es que además España como ataque en bloque siempre está muy cerca de la pelota para recuperarla.
1: Sí, ahí está solitario Pedro Porro, Lamine Yamal buscando a su compañero de equipo, Ferran Torres, Ferran que la estrella sobre Facundo Medina, un nuevo lateral para España.
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1: Caminando al borde de la cornisa argentina, 39 minutos. El balón para Rodri. Viene a buscarla Rodri, bien decía el pibe en la previa, va a ser una final, pase lo que pase, si prórroga o no prórroga, 90 minutos de mínima diferencia.
15: Sí, cerrado, va a ser cerrado.
1: Tal cual, Cucurella, servicio ahora para Aymeric Laporte, a Abre para Pau Cubarsí. Y este para la proyección de Pedro Porro. Viene Alexis McAllister. Trataba de pasar bien por ese costado, Mauro. Y un nuevo lateral para España.
14: Sí, sigue España controlando el partido. La selección argentina tiene mucha dificultad para recuperar y mover la pelota. Y España va acumulando ocasiones. No clara, pero llega con mucho volumen de juego.
1: Nico Williams quiso hacer una segunda gambeta, no se la regaló. Nahuel Molina que le roba bien la pelota. Cuidado con esta atrás para el líbero y portero que es Unai Simón. Se abre Pau Cubarsí, tiene que buscarla ahora sobre el canario. La tiene Pedri, pica ahora y entrega la pelota hacia atrás para el jugador Unai Simón. La tiene el portero que le devuelve a Pau Cubarsí. Pau Cubarsí para Aymeric Laporte, ligera presión de Leo Messi. Va saliendo Pau Cubarsí con calma el conjunto de España. 41 minutos de esta etapa complementaria. Se nos va a la final de la Copa del Mundo por ahora en los 90, pero falta mucho. Ya la tiene Rodri, comienza a picar Lamín por la derecha, en el centro está Ferran Torres, el toque para Lamín mano a mano con Nico Tagliafico, otra vez para Rodri, Rodri atrás para la entrega de Mikel Merino, levanta para Ferran y está remate, no la pesca bien, era bueno el servicio burro, no la pescó bien Ferran Torres.
2: Sí, tuvieron la pelota de un lado para otro, mete un gran pase ahí Merino para Ferran, que se va muy para afuera, tenía que girar mucho para pegarle, le pegó mal, pero una nueva situación que llega a los españoles con mucha claridad.
1: Buen pase filtrado, pibe, Mikel Merino.
15: Sí, la tiró bien, le pegó mal, pero buena jugada del equipo español.
1: Entra mal a la pelota Manolo con la posibilidad de estar frente a la portería del Dibu.
13: Lo que hace es muy, muy bien picar a las espaldas de los defensores. El remate era realmente difícil porque va corriendo para afuera y tiene que dar una media vuelta bote pronto. Era muy difícil el remate.
3: Es lo que te da Torres a diferencia de Oyarzabal, ¿no? Esos movimientos que rompen líneas.
1: Cubarsí la deja a medio traer para que venga Pedri. Pasa bien el canario, elude a Messi que queda parado y queda en ese sector de la cancha. Ya la tiene Lamine Yamal. Lamine Yamal que juega con Aymeric Laporte en el círculo central. Nuevamente para Rodri. Todos los balones pasan por Rodri. Aymeric Laporte juega ahora nuevamente para Pedri. Pedri para Nico Williams. Williams que hace el amague sobre la marca de Nahuel. Le van a hacer el 2 contra 1. Nico Williams con Nahuel Molina, tiene que bajar también Juliano Simeone, ya la tiene Cucurella, este Rodri, viene Rodri, ahora para que aperture el sector de Pedro Porro que se mueve lateral derecho en el centro común número 5, la pone en circulación Rodri para Nico Williams, 43 minutos de la etapa, 88 casi de tiempo corrido, la tiene el canario, sigue, espera, discúlpeme Cubarsí, servicio filtrado, estaba despejando Otamendi, no puede salir la selección argentina. Porro para Lamín, engancha Lamín, busca Lamín, sigue Lamín, pasa Porro, Lamín que busca el individual, se llena de balón, no tiene Rodri, y Rodri que abre ahora para Nico Williams, trata de filtrar otra vez y gambetear sobre el fondo de la cancha, no se come ninguna mague, burro, Nahuel Molina de Williams, ¿eh?
2: No, lo conoce bien, pero se está impacientando España, esto puede ser bueno para Argentina, que no logren abrir el resultado, que cuanto más largo sea, mejor para Argentina.
1: Es que mira el reloj y van pasando los minutos, el tiempo pasa, el tiempo no se detiene, el tiempo sigue su marcha, estamos en 88 de tiempo corrido, veremos cuánto da el señor Vencech. ¿Huele a prórroga, pibe, o no todavía?
15: Sí huele, así como está España no le mete un gol.
1: El balón para Rodri y está el remate de media distancia, Chicho, arriba y afuera.
4: Esa toma de decisiones de España cerca del área argentina lo favorece, porque es ahí donde más claridad tendrían que tener, más tranquilidad, pero es donde más han errado en sus pases.
1: Media distancia, Mauro, lo probó Rodri, salió al saque de meta argentino.
14: Arriesgó Rodri, pero no la pegó bien el balón y se fue muy desviado.
1: Despeje el Dibu Martínez, habrá que estar atento al señor Adam Mahatme, el cuarto árbitro, cuando tenga la pizarra, porque aquí la tiene Leo. Pasa Messi, no puede, sobre Cucurella, lo recuperaba Nahuel Molina, es un nuevo lateral para Argentina.
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1: Atente entonces a ver cuánto mínimo jugamos. Javier Castrilli, ¿cuánto más jugamos?
9: 4 minutos a recuperar, Sammy.
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1: Atención a las estaciones afiliadas de fútbol de primera. Si es que nos vamos al alargue, tomamos la primera pausa de 4 minutos del postpartido. Si es que nos vamos al alargue, falta todavía. 90 más 4, aquí la tiene Messi. Juega con Simeone, lo bajaron a Messi, le tiraron la pelota al árbitro Javier. Lo bajaron al capitán argentino.
8: Amarilla.
9: Descargó Messi cuando fue a buscar la devolución. Laporte se le paró delante y chocó su rostro con el jugador español. Falta clara que sanciona Vincic.
4: Amarilla. Pero sería de amarilla. Amarilla, tiene que ser.
9: Correspondería amarilla porque está cortando un claro avance prometedor.
1: 46 minutos. A la olla, Burro. Es ahora nunca.
5: Esta es la ficha, esta es la ficha.
1: Es la ficha que decía Burro. La última de la mesa, por lo menos en los 90 reglamentarios, le va a pegar Messi. Siempre que le pega Messi, buscando el área.
2: Me paro para gritar.
1: Aroma de gol, la juega en corto para Giuliano Simeone. Otra vez para Leo, que busca el toque para Enzo, que le pega bien la devolución para Messi. Le pega Leo. Lo cortaron justito. La recupera ahora Leandro Paredes, juega con la araña, la araña para Simeone, mete al centro. Unai Simón en el área menor.
2: La mejor llegada.
1: Amenaza con seguridad, la mejor llegada al minuto 88. Y aquí se le escurrió a la Fico. Tres que atacan, cuatro que defienden, la tiene España para el Mundial. El remate de Dibu. El remate de Nico Williams. Y Dibu le arranca, pibe, la etiqueta de gol a esa pelota.
9: Tremendo lo de Enzo Fernández, le va a trabar peligrosamente la pierna, muy peligrosa. Dio dos cabriolas en el aire para luego caer pesadamente sobre el terreno de juego. Claramente era una jugada de roja directa. En este caso le saca la amarilla y ya estaba amonestado Enzo Fernández y se tiene que ir de la cancha. Pero cuando van a disputar a Kubarsic, lo hace volar, literalmente lo hizo volar. Dio una vuelta en el aire y cayó de espaldas sobre el campo de juego. Claramente la expulsión.
1: Vamos a preguntarle a los especialistas. Manolo Sol.
13: Ahora sí voy a cambiar. A ver, no puedes perder la concentración. Si estás amonestado, no puedes ir ahí de esa manera y dejar a tu equipo.
3: Y en ese lugar de la cancha, Manolo.
16: Y una jugada en la mitad de la cancha.
3: Exactamente.
16: Y una jugada en la mitad de la cancha sin necesidad.
2: Sí, pero es lo que decía, no son jugadores acostumbrados a eso. A cortar un juego sin hacer fao. No están acostumbrados.
4: Y sumado a eso, la reiteración de faltas de los jugadores argentinos los llevan a eso, que se equivoca, porque es en mitad de cancha donde no compromete absolutamente nada.
1: Mauro.
17: Não, sem dúvida. Enzo se precipitou, entrou na jogada, já tinha lá uma Maria, não pode entrar na jogada desta maneira. Está muito bem lá Maria, e como diz o Javier, incluso la Roja, porque foi uma entrada muito forte, mas la Maria, para mim, la segunda está perfeita.
13: Sabes que están reclamando los jugadores de Argentina que había una falta antes, por eso le reclaman tanto al árbitro, no por la tarjeta.
2: La que le hicieron a Messi, acá.
1: Claro, Messi estaba reclamando esa.
2: Sí.
1: Se va Enzo Fernández. Si hay prórroga, porque acá hemos perdido tiempo, Javier dio mínimo 4, me parece que va a dar mucho más, ¿no?
9: Y yo creo que un minuto más seguro va a tener que dar, ¿no es cierto? Lo que ocurre es que el jugador español sigue ahí hablando
1: y Messi
9: discutiendo,
1: le sigue reclamando
9: en este caso,
16: claro, está tapando Messi, la boca.
9: Le debe estar reclamando la amarilla que no le sacaron anteriormente por la falta que le cometió Laporte.
1: Y Messi le hace la señal del VAR al árbitro y dice, no, al VAR no voy, ya está expulsado. Muy bien. Si hay prórroga, juega con uno menos Argentina con el desgaste de media hora más. Muy bien.
4: y como ha jugado hoy, que todo el poder lo ha tenido España.
1: Tiro libre para España, que quiere liquidarlo en los 90 más, sabe Dios cuánto más jugamos. Dio cuatro el árbitro mínimo. Aquí la tiene la selección de España. Servicio para Nico, que se apresuró, me parece, en el remate anterior, que barajó muy bien el Dibu, pibe, ¿no?
15: Sí, el Dibu estuvo bastante bien ahí, respondió bien porque tenía posibilidades de gol el equipo de España.
1: Y estamos en 50. La pelota para España, que tiene que mantener el control de la balón inteligentemente. Lamine ahora mano a mano con Tagliafico. Sigue Lamine Yamal, la pierde. Lamine Yamal con Tagliafico. Y trata de buscarla, pero Argentina la regala. Gracias también, dice Cucurella. Ah, bueno, a Ferran. Tremendo. Lo atendieron a Ferran.
13: Macalister.

0: Messi. No coincido, pero era la expulsión de Paredes.
1: Para usted sí.
0: Claro, para mí era amarilla y expulsado Paredes.
1: Correcto.
0: También.
1: Yo estoy de acuerdo con usted. ¿Qué quiere que le diga? Tiro libre. Aroma de gol. Tiro libre para España. Conversa Pedro Porro con Lamín. Con ganas de pegarle Lamín, que no llegó al Mundial, pero que quiere hacer el gol del título. Se forma en la barrera, 2, 4, 6 en la barrera. Tres jugadores españoles, un metro. Aroma de gol en New Jersey. Pedro Porro con ganas. Vendrá la orden de Vincech. Viene la orden. Vuelve a marcar la cancha con la crema de afeitar el árbitro. Le va a pegar España, aroma de gol. Venga, Vincic, otra vez se le acabó la crema. Otra vez marque la cancha, venga. Tiro libre para España. Se hace esperar. Ahora otra vez para el árbitro. Dice, tiene que estar a un metro los jugadores de España. Atrás está Julián y Ferran. Ahora sí, a ver. Viene la Martínez le está salvando la papeleta argentina, burro.
2: Sí, sí, pero confió que le iba a ir, porque se tiró antes ya, se movió antes para ir ahí Martínez, que tal cual.
1: Tiro de esquina, la tiene Nico Williams, metía la pelota, señoras y señores. El árbitro hace sonar su silbato indicando el final del tiempo reglamentario. Argentina con uno menos va a tener que jugar 30 minutos más de la gran final frente a la selección española. Hacemos la pausa, la primera del postgame de 4 minutos. Atente estaciones afiliadas y regresamos con el primer tiempo suplementario de la gran final de la Copa Mundial de la FIFA por Fútbol de Primera.
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6: Muy bien, aquí vamos, señoras y señores, en marcha. Arranca el primer tiempo suplementario. Ya están jugando España y Argentina, atacando el conjunto campeón de Europa de izquierda a derecha, según el sentido de la cabina Ford, vehículos hechos tan capaces como tú. En estos primeros 15 minutos, les recordamos que Argentina juega con uno menos por la expulsión, doble amonestación a Enzo Fernández, camiseta número 24. La pelota viene a buscarla ahora Pedro Porro. No, no hubiera un cambio, ¿no? En el arranque de la prórroga, Daniel.
7: No, pero Julián sí, está tirado a la izquierda, ¿no? En un 4-4-1.
6: Está tirado a la izquierda. Muy bien.
8: Sí, sí, sí, así terminó el partido,
6: El balón lo tiene ahora Nico Williams para Cucurella. Juega para el canario Pedri. Otra vez para Cucurella. Este es Nico Williams, la marca de Nahuel Molina. España no tuvo prórrogas en esta Copa del Mundo. Esta es la tercera de Argentina. El balón viene para Cubarsí. Y físicamente
7: se nota.
6: Y un día más de, digamos, jugó el martes España, el miércoles Argentina la semi. Frente a la selección de Inglaterra, el martes lo hizo frente a Francia y España. La tiene Pedro Porro, jugaba y filtraba, no puede dominarla. Ferran la estaba perdiendo, choque ahora con todo, pita el árbitro. Primero la falta, Javier, de Porro, más allá que luego hubo un contacto de Tagliafico que se caía con el rostro del lateral derecho español.
9: Sí, Tagliafico se lleva por delante a Pedro Porro, en realidad. La lectura en debe... cobra falta en ataque de Pedro Porro, pero en realidad Tagliafico es el que choca con el jugador español. Para mí no existió falta.
6: ¿Cuántos cambios se pueden hacer en la prórroga, Javier?
9: Sí, al tiempo suplementario, un cambio más por cada equipo.
6: Muy bien. Veremos entonces, guardando las fichas, por ahora los seleccionadores, tanto Luis de la Fuente como Lionel Scaloni. El trazo largo del Dibu Martínez en el sector donde bien marcaba Burru estaba Julián Álvarez. Sobre la marca de Pedro Porro, saque de meta para España.
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6: Balón para Rodri, filtraba para que venga Ferran Torres dentro del área, que no lo toquen. Ferran que tiene que hacer la pausa. Lamin Yamal, le queda larga la pelota a Lamin, justito para que venga a buscarla por ese con su perfil natural. Estaba despejando bien la recuperación, bien de Yamal, no hay falta. La tiene el canario, Pedri filtra, Williams. Estaba habilitado, pibe. Le arranca la etiqueta de gol al cabezazo de Williams, otra vez el Dibu.
11: Sí, señor, el Dibu hoy estuvo bien, estaba habilitado, era gol de España.
6: Está salvando la papeleta, insisto, el Dibu.
7: Sí, totalmente, nos salvó 5 o 6 veces, cabecea un poco débil, pero adivinó de vuelta el Dibu, nos está salvando la vida.
6: Y estuvo ahí con dificultad, Mauro, Nico Williams para pegarle, ¿no?
12: Sí, no lo tocó tan bien,
3: y Gibo Martínez, como siempre, es un gran portero, estuvo muy atento.
6: La pelota la tiene Medina. Otro anticipo de Pedro Porro, le queda larga Chicho la pelota, se va lentamente al saque de meta argentino.
12: Sí, de nuevo estuvo muy cerca España en un cabezazo, solo medio la rosa, pero Dibu inmenso, inmenso como nos tiene acostumbrados.
6: ¿Le hace la cuenta? Ah, no, nada, la indicación... Ah, no, sí lo está contando, ¿no, Javier, el
9: árbitro? Sí, cuenta regresiva, 8 segundos.
6: Sí, señor. Levantaba el brazo izquierdo, Slavko Vincic. La viene a buscar Nico Williams. Estaban cobrando falta previa, sí, señor. Tiro libre favorable al conjunto de España. Lo atendieron a Aymeric Laporte, que trata de elongar, de hacer estiramiento también... Los minutos, este es el octavo. Hay que recordar que en este mundial, a la final, ocho partidos. Ya viene el ataque, ya viene Daniel, porque la pelota la recupera ahora. Cuidado con esta, no va a buscarla por ese costado. Mikel Merino despeja la selección argentina. Se viene cambio, Daniel, en España.
8: Martín Zubimendi, dorsal 18, se prepara para ingresar al terreno de juego.
6: Muy bien, piernas frescas entonces para Zubi en esa mitad de la cancha. Para el jugador del Arsenal, el Donostierra listo para ingresar entonces el ex de la Real Sociedad en San Sebastián. La pelota la pide Pedro Porro, la tenía Pau Cubarsí, la Amin Yamal. Pedro Porro, Cubarsí, Rodri, que abre otra vez para Nico Williams, que no ha estado muy fino al ataque. Viene Nico con ganas de pegarle, justito, bien Giuliano Simeone, a toda velocidad viene Giuliano, pero se le cruza a Aymeric Laporte, rebota la pelota en el hijo del Cholo y se va al lateral favorable a la selección española. Daniel,
8: van a hacer dos modificaciones, Martín Zubimendi y Eric García, el otro hombre que está listo ya para ingresar en lo que la pelota salga.
13: Laporte estaba ya acalambrado, me parece que sea por él.
6: Uno sí. Sí, se acalambró, claro, porque no había completado los cambios España. Cuidado, la pelota y está. Queda picando Nico y está. No vale. Estaba pitando. Falta, me parece, Javier. Ahora la va a revisar usted de Mikel Merino antes de la ejecución y la definición de Nico sobre Williams Martínez. Sobre el Dibu Martínez. Lo escucho.
9: Sí, cuando va a confluyen en el mismo espacio el arquero argentino con Williams, que le toca el balón. Veamos en la reiteración. Hay un rebote en McAllister. Ah, pero también hay una jugada de Merino.
6: Otamendi.
9: Merino Otamendi, no el Dibu, porque yo no veo
7: que haya
9: contacto alguno con... No, Merino con Otamendi. Hay una falta que yo tampoco alcanzo a leer.
6: Marcó la primera.
9: Marca la primera de
6: Merino. ¿Era falta?
9: Pregunto, yo no veo falta. Yo
8: a mí no me pareció.
6: Para mí tampoco.
9: Yo no veo falta. Para mí es una polémica grande esta. Una polémica grande en este caso.
6: Marca la de Otamendi.
9: Sí. Veamos otro ángulo de la cámara.
6: Tiene su bar lo incluido, pisa. Javier, acá en la
14: lo
6: posición.
14: Lo pisa.
6: Bueno.
9: Bueno, y lo del Dibu.
6: Como se nota el gol, hay una falta, ¿no?
9: Sí, lo del Dibu está aprovechando el corte para hacer tiempo.
12: Se quiere quedar hasta mañana.
6: Sí. Claro, bajar un poco, tomar un poco de aire, Burru. Y que, digamos, igual esto lo descuenta el árbitro, pero en todo caso porque vino España nuevamente cerca de la portería que había salvado antes un gol y ahora con este gol anulado a Williams, ¿no?
7: Sí, totalmente, aprovechando de esta caída o el choque que le produjo para hacer tiempo, para que se recuperen sus compañeros, que hay mucho para correr ante un equipo de España que nos sigue metiendo en situaciones, pero no concretan. Y cuando no concretan fútbol, por ahí pasa lo contrario.
6: Muy bien, es verdad, goles que no hacen, goles que te hacen, ¿no?
9: Sami, a favor de Vincic, que había sancionado antes de que convirtiera a Williams, ¿eh?
6: Muy bien, Recién se vienen los cambios, Daniel.
8: Se va Rodri, camisa 16 del terreno de juego. Ingresa Martín Zubimendi, que juega de lo mismo. Y abandona la cancha Aymeric Laporte. Ingresa Eric García. A Coto Sami, estaba Zubimendi y Eric García, los dos patean penales.
6: Pero además ya estaba calambrado Laporte en la anterior que veíamos elongando. El jugador del Fútbol Club Barcelona y Zubimendi juega de lo mismo, saca el capitán Rodri y el detalle de los dos efectivamente para si es que esto se alarga a los penales. Eric García no había jugado un solo minuto en el Mundial, ¿no? Hasta aquí.
8: No.
6: Muy bien. Y mire, usted tiene la prórroga de la final del Mundial a por la segunda estrella de España. Sale con todo Otamendi. Chocaba, ahora tiene que regresar Otamendi, como le cuesta Otamendi volver, pero pica igual de todas maneras. Muy bien, Juliano Simeone en la barrida limpiamente, Nico Williams. No. La vuelve a regalar, la tiene Mikel Merino. En todo el partido ha sido lo mismo.
7: Para adelante, para adelante.
6: Recuperan la pelota y le entregan al rival. La tiene Lamine Yamal. Refresca entonces en la mitad de la cancha. Martín Zubimendi, el primer contacto de la pelota del jugador del Arsenal. Cucurella, la tiene el canario. Filta a Pedri arriba. Estaba despejando bien ubicado ahora Nicolás Otamendi. A correr se ha dicho Messi. Parecía falta, sí señor. Parecía falta Javier y la cobra el árbitro sobre Cubarsí.
9: Que Messi sigue y patea para ganar tiempo, segundo que vale en oro, pero fue falta. Toma Messi del cuerpo al jugador de español antes de que llegue el balón.
6: Y aquí viene España, que domina pero no concreta. Ya sabe cómo es esto, la pelota viene a buscarla ahora Lamín. Está Lamín por el costado derecho, perfil cambiado del otro lado. Está Nico Williams, la tiene el canario Pedri. Abre para Cucurella y este para Nico Williams, mano a mano con Molina. Le ha ganado todas Molina a Williams. Servicio que venga ahora para el canario. Viene a buscarla Pedri. Toque para Pedro Porro. Va a venir Porro, mete el centro y está el servicio. Pasado para el golpe de cabeza de Nico Williams que llega. A Placella la tenía Cucurella otra vez. La pelota la está dominando nuevamente el conjunto de España. La tiene Mikel Merino. Mikel Merino que juega ahora para Eric García. Eric García para el canario. Entró bien Pedri. Sigue Pedri sobre el árbitro. Le hace un cañito. Allí estaba el conjunto de España otra vez. La pelota la sigue buscando por ese costado. Ahora para Lamine Yamal. La tiene Lamine. Juega con Pedro Porro. Este para Pedri. Pedri para Lamine. Que le pega Pérez. Horroroso, no le dio la comba, remató de media distancia y afuera.
11: No, la comba que siempre le coge, no la cogió, la tiró muy de lejos del arco.
7: Senesi entra.
8: Sí, señor.
6: Va a ingresar el último, el que llegó al final. Estaba de vacaciones.
8: Se va
6: a ingresar al terreno de juego.
7: Dale, Julián.
6: Marco Nicolás Senesi, que fue convocado por Valerdi, que se había lesionado. El último de la fila, mi querido Burru, al terreno de juego.
7: Sí, sí. Línea de 5 va a armar. 5-4 y 5-3-1.
11: Al 0-0 se llama eso.
7: Y hay que ponerse la camiseta a los españoles. Nos pasó en la vida, muchachos, cuando jugamos al fútbol, cuando borra goles, después te genera dudas, inseguridad, y vos ves que el otro ganó 3 partidos ya dándolo vuelta. Es un golpe anímico para España que le puede producir todo esto de hierro de goles.
6: ¿Quién se fue?
7: Julián.
13: Se fue
8: Julián.
6: Se fue la araña entonces, con todo y camión, apostando a la posibilidad ofensiva. Y muy temprano para los penales, estamos en 12 de la primera prórroga. La tiene Pedro Porro. Jugando ahora con Martín Zubimendi. Pedri ahora. Si esto está 0-0, gracias al Dibu Martínez. ¿Eh?
7: Sí.
6: Nico Williams la levanta. ¡Está! Mikel Merino. Mikel Merino, el centro chicho. Filtrado en el área menor. Mikel Merino no llegó a la pelota para el cabezazo. Estaba frente al arco argentino.
12: Sí, ¿cómo llega de bien Merino a su posición? Pero por suerte cabecea el Paloma del Miedo. Y sigue.
7: No dejan vida, Chicho, no dejan vida y vamos a ganar por una o por el penal. Los penales ganamos.
6: Va a despejar ahora. Mauro no le entró a la pelota, estaba frente para concretar el gol.
15: Sí, lo que comentó Burro, ¿no? Tantas ocasiones va acumulando, no hace gol y después de encajado en los penaltis. El Dibu Martínez muy bueno.
6: ya sabe cómo es esto, no de merecerlos, sino de hacerlos. Y España erró demasiado. Está errando demasiado.
7: Nos está dando vida, así como nos dio vida a Inglaterra este.
6: Sí, señor. La pelota viene ahora para el Canario. Lo viene a marcar Paredes, físicamente también. La concesión es argentina, la tiene Nico Williams. Trata de buscarla, Nico le pega. Rebotaba la pelota, bien ubicado por ese costado. Nicolás Tagliafico, sale Messi. La toca Messi, metiendo el pelotazo largo para Giuliano Simeone. Nada, dice el árbitro.
7: ¿Lo esperó
6: quién? A Cucurella.
7: Simeone.
6: Muy bien. La pelota viene para Lamine Yamal. Aquí viene Lamine, que no controla bien, se le va la pelota. No vino, pibe.
16: No vino.
6: Qué bárbaro. Manolo Sol, ¿qué pasó? Lamine quedaba por allí en el banco. Manolo.
13: No, es que están reclamando la jugada anterior de Simeone. ¿Cuál? Es la que
6: reclama.
13: De Cucurella.
6: Muy bien.
8: Amarilla para Giuliano Simeone, ¿no?
6: Muy bien. Javier, esa de Cucurella con Simeone.
9: Sí, es falta.
6: ¿Cómo la vio?
9: Falta de Cucurella. Es decir, el jugador se frena, pero Cucurella se lo lleva puesto. Es falta clara. Y después el enfrentamiento de Tagliafico con Yamal, que fue un clásico a lo largo de los más de 90 minutos que llevamos. El duelo siempre entre Tagliafico y Yamal.
6: Y la barra argentina está como la selección, se levanta de a poquitos.
7: Se van agota, ¿no? Nos vamos animando. Cuando falten de robo, arrancamos.
6: Le está dejando con respiración artificial España-Argentina. La pelota viene hacia atrás. Para que venga a buscarla Marcos Nicolás Senesi. Leandro Paredes. Otra vez para la salida argentina. Trataba de buscarla por ese costado. ¿Cuánto más jugamos en este primer tiempo suplementario, Javier?
9: 3 minutos más, Sammy.
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6: Mi arquero. Se dejaba caer Fernando Torres, la recuperación ahora de Messi, para que venga a jugarla con Giuliano Simeone, este con Leandro Paredes. Aquí está Paredes, baja Cucurella sobre la marca de Pedri. Roma Merino, la tiene Pedri a Nico Williams, la tiene Pedri, va a buscar a Lamine Yamal, lo madruga. Muy bien Giuliano Simeone, lo pensó demasiado Pedri. Aquí el que aparece para salir a la marca es Eric García, la tiene Messi, filtra la pelota para Medina, toda velocidad viene Medina. Bueno, la cobertura justita de Pedro Porro, lateral para Argentina. Venir a buscar la Medina, lentamente se hidrata Medina, le da la pelota a Lamine, comienza a tomar temperatura el partido. Ahora Ferran Torres, caía un jugador argentino, viene Vences con Tagliafico, Ferran Torres. Comenzamos a transitar un camino distinto, Javier, en lo disciplinario.
9: Sí, bien, comienzan los contactos físicos, los roces. Obviamente que tienen que preocuparse, Vincic, de que no exista esto, porque tiene que poner límites.
6: Simeone se queda mirando la Pau Cubarsí, que le revienta la pelota en la humanidad del jugador del Atlético de Madrid. Pedro Porro con el lateral. Jugamos hasta los 18 en este primer tiempo suplementario. No nos vamos a ningún lado. Termina el primer tiempo y nos quedamos aquí. El primer tiempo suplementario, digo. Si en caso siga la igualdad, nos vamos a la definición desde el punto penal como en Qatar. Señoras y señores, estaba pitando el señor Vincic. Otra vez empiezan a caer los jugadores. Ahora con Mikel Merino. Pide calma el señor Vincic. Y otra vez involucrado Paredes, Javier.
9: Sí, lo empuja Merino cuando está saltando. Complicada la situación del partido. Argentina es un equipo extenuado físicamente. No da más.
6: Tercera prórroga, señoras y señores. Está cobrando la falta Vencech. Sacó todos los cartones del bingo también Leandro Paredes. Termina este primer tiempo suplementario. Burru. quedarán 15 minutos para ir como hace 4 años en Qatar a una supuesta definición desde el punto penal.
7: Sí, es el objetivo de la selección, ¿no? Está muy extenuado, no hay físico, no hay cabeza limpia. Apostamos a un error o algo que sigan errando ellos y jugar a los penales. Pero bueno, los penales son parte del juego también. Y Argentina está manejando el partido desde lo emocional, yo creo.
6: Ha perdido muchos goles España, pibe, y así es muy complicado llegar a esta instancia.
11: Sí, sí, ha tenido mucha oportunidad de gol y también, digo, ha estado bastante bien, bastante fuerte, bastante atento y ha respondido, por eso el marcador va 0-0.
6: Mauro, ¿qué pasa por la cabeza de los jugadores que también están extenuados? Se ven que los dos, bueno, más Argentina que España, ¿no? Pero...
15: Sí, la selección de España con la cantidad de ocasiones que tuve, no aprovechar, claro, eso te, mentalmente te afecta, ¿no? En la selección argentina por lo menos hace lo que tiene que hacer, esperar si tiene una contra bien, si no a penaltis, no tiene más que hacer.
6: Chicho.
12: Igual, la Argentina tiene que tratar de seguir ordenado, tratar de sacar su defensa lo más lejos que pueda. Es muy difícil porque España maneja bien la pelota.
6: Minutos más y nos vamos a penales.
13: Los alientos en la selección argentina con lo que quieren. Ellos quieren irse sí o sí a los penales y una selección de España que siento que debería de insistir mucho más. Está mejor físicamente, tiene un hombre de más y siento que no ha atacado lo suficiente como debería.
8: Está claro que España no quiere llevar esto hasta los penales, ha hecho todo el desgaste durante el partido. Lo que pasa es que en el fútbol jugar bien también es ser eficaz y no lo ha sido España. No ha tenido pegada para resolver todas las situaciones que generó, independientemente de lo bien que haya estado el Dibu Martínez a lo largo del partido. Ha sido un ejercicio de supervivencia el de Argentina, especialmente tras la expulsión de Enzo Fernández.
6: Vuelven los equipos para el arranque del segundo tiempo suplementario. Tenemos también el tema disciplinario, Javier, porque claro, ya las piernas no caminan como en el arranque y evidentemente viene también el fútbol más rígido y los roces, ¿no?
15: Empujones, roces, faltas, juego cortado, un poco España cayendo en el juego de Argentina, que necesita imperiosamente cortar el juego y la moral porque sus piernas no dan más. Argentina es un equipo que estuvo exhausto, todo el partido estuvo exhausto. Y ahora, obviamente, en estos últimos 15, con un jugador menos, pareciera un milagro poder remontar esto.
6: Aquí vamos con los últimos 15 minutos del Mundial.
7: No, vamos a ver.
6: Mueve la selección argentina, Leo Messi arranca. El segundo tiempo suplementario, ya están jugando en la gran final de la Copa Mundial de la FIFA 2026. España y Argentina de derecha a izquierda en el sentido de la cabina Ford. Vehículos hechos tan capaces como tú, atacará la selección española. Y sabe y probaba, quedó medio sentido Burro y Juliano Simeón en la jugada anterior.
7: Sí, sí, es que va todo muy, muy, muy vehemente, muy fuerte, muy rápido y se puede chocar cualquier cosa.
6: Está perdonando la selección de España y eso puede ser letal para el equipo de Luis de la Fuente. La pelota de Pedro Porro, centro arriba, Nico Williams queda picando, ¡estamos!

0: 7 el que vino a reemplazar al goleador de España, Mikel Oyarzabal. En el arranque mismo del segundo tiempo suplementario, está ganando España 1-0 Argentina.
1: Bueno, llegó lo que le podía pasar. Alguna tenía que meter. Después de un corre que jugaron a dos toques, la tira Porro, pasada. Me dio la impresión como que el arquero nuestro pudo haber hecho algo. En la primera impresión me pareció que pudo haber salido con el puño. Pero la bajan bien y entra Torre y la mete. Pero bueno, la Argentina se dedicó con la merma física, con la impaciencia de la paciencia que tenía España de hacerlo correr, sin fuerza directamente. Le queda el orgullo, falta un poquito. Y puede ser todo posible.
2: Burro, lo que hay que ver es otra vez a Molina le gana la espalda. Vuelve y se duerme y William le gana cuando rebota el cabezazo que queda servido para Ferran Torres.
1: Pero yo creo que Molina creyó que el Dibu salía. Me pareció. Más allá de que él tiene que estar mirando para atrás, sin duda.
0: Primero en el Mundial el 25.
1: No.
0: Primer gol del Mundial el 25 para Ferran Torres, el jugador del Fútbol Club Barcelona, pibe, y ahora Argentina con uno menos. Va a tener que buscar la heroica, buscará el empate para ir a la definición desde el punto penal.
3: No le toca más nada, no le toca más nada. Voy a buscar y abrirse porque no le toca más nada. El equipo español merecía el gol de hace rato.
0: Cayó el primero, demoró Mauro hasta el arranque del segundo suplementario para España.
4: Sí, que llegaba con muchas ocasiones, acumulaba ocasiones, llegaba muy bien España y claro, era muy difícil aguantar 90 minutos más la prórroga sin que España pudiera meter un gol porque eran muchas ocasiones.
0: Más entero España, Manolo, para lo que resta del suplementario.
5: Sí, ahora a tocar la pelota, es lo que sabe hacer esta selección española y más teniendo un hombre de más. Si empieza a tener la pelota, así puede dominar el partido.
0: Y es el mismo libreto, Daniel, de los 90 minutos para el equipo español con una fundida argentina.
6: Sí, y España sabe manejar muy bien esto del arte de defenderse con la pelota. Vamos a ver si Argentina puede presionar y recuperarla más arriba.
0: Acaba de sacarla Nahuel Molina, yo estoy con Burro, yo creo que pensó que iba a salir el Dibu.
1: Yo creo que de William, me pareció.
0: Ferran Torres, que reemplazó al goleador español del Mundial, a Mikel Oyarzabal, tiene ganando España el pelotazo largo, lo van a buscar a Messi por la derecha como contra Inglaterra. Aquí está Leo, entrega la pelota en tres cuartos de cancha para que venga a buscarla por ese costado nuevamente. Ahí está el remate de Leandro Paredes, estrella sobre la humanidad de Nico Williams. Insiste Messi que filtra la pelota, iba a salir Unai Simón, la tenía, queda para Leo, le corta justito Pau Cubarsí. Por ese costado estaba Zubimendi. No puede Medina. En el fondo la tiene Marcos Nicolás Senesi. Juega con Medina. España se está embotellando y eso creo que no le viene bien, pibe, al conjunto español que gana 1-0.
3: No, sí, porque ya Argentina ya arrancó. Ya el partido está abierto. El que tenga la pelota y ponga condiciones va a hacer la diferencia ahí.
0: Bueno, otro regalo de Paredes largo en el centro, en ese andarivel para Unai Simón, que la va a desinflar, la va a acariciar y la va a sacar, Burro.
1: Sí, fue parte de los partidos de Argentina con la pelota, no manejarla bien, errar muchos pases. Acá estamos y lógicamente desesperado, hay que quemar las naves. 0-1 y 0-3 lo mismo en una final, pero por ahí te dan una posibilidad de vida.
0: Tiro libre y una falta y un cartón amarillo, Javier.
7: Sí,
3: Mascalite.
7: Estaba cerca de la jugada y bueno, complicado en estos últimos minutos. Esperemos que no existan los roces que existieron antes, ¿no?
0: Mackalister fue el amonestado entonces, que desapareció en el primer tiempo suplementario, tomando un segundo aire. Aquí viene la selección española, la tiene y lo atiende. Bueno, ahí está lo que preveía Javier. Ocurre aquí con Mikel Merino, Manolo, otra falta sobre el jugador español y será tiro libre para el conjunto campeón de Europa.
5: Estas faltas ya son también de desesperación, de cansancio, cuando ya no puedes llegar, que ya no pueden las piernas, prefieres ahí golpear.
0: Estamos en fútbol de primera. Estamos jugando 111, 6 minutos y medio del suplementario. El gol de Fernando Torres. Otra caricia en el círculo central. Nuevamente a Mikel Merino. La tiene Pedro Porro. Va a retroceder. ¿Qué pasa, Burru?
1: Macari te fue a presionar y cerrar. Estamos muertos. Realmente estuvimos en varios partidos así con esta imagen.
0: Aquí es el tercer tiempo suplementario de la selección argentina, que fue Cabo Verde, Egipto y hoy en la final. La pelota hacia atrás en el partido número 8. Por primera vez, 8 partidos para llegar a la final. De los dos equipos la tiene Nico Williams ahora para Cucurella. Cucurella para el Canario. El Canario Pedri ahora para el Pamplonica. La tiene Nico Williams. Otra vez la devolución para Pedri. Le esconde la pelota y la domina ahora el conjunto español. El balón lo tenía Martín Zubimendi. Y toca y toca y toca y ya no puede presionar a Argentina, que no da más.
3: No, está reventado. Y eso es lo que tiene que hacer España, que el tiempo pase.
0: Cucurella, Ferran. La pelota la viene a buscar ahora Nico Williams. Va a llegar sobre el fondo de la cancha. Nico que insiste, lo viene a marcar Senesi. Nico que entrega. Banderín en alto, Javier.
7: Sí, sanciona la falta Vincic, reanuda Argentina, menos mal, porque obviamente Argentina por falta de piernas directamente va al contacto físico, ¿no? Ya lo viene haciendo desde hace minutos. Y bueno, esperemos de que la sangre no llegue al río y que Argentina pueda encontrarse con la pelota, porque si no, seguirá por mal camino.
0: Le queda a Argentina la mitad todavía de este segundo alargue de tiempo suplementario. Ferran, viene Ferran, sigue Ferran, lo define, está. No vale. Ya desde aquí me parece, Javier, por eso ni lo relaté, sí, porque total. Estaba recontra adelantado.
7: Sí, yo levanté la mano porque clarísimo posición adelantada. Bueno, ahí habría que verla. La están chequeando en el bar, pero ya reanudaron, ¿eh?
0: No, ya está.
7: Ya reanudaron.
0: Sí. Ahorita nos muestran, Javier, el semiautomático. No se preocupe. La pelota viene al servicio. Claro, en esa toma media diagonal no se aprecia mucho, ¿no? Cuidado, muchachos, cuidado, Paredes. Estaba por ese costado con Nico Williams, le dice de todo Leandro a Nico. Tiro libre favorable a la selección argentina, suben todo, Daniel.
6: Sí, los centrales se incorporan, los tres centrales argentinos van al área.
0: Sí, señor Senesi, Medina, Otamendi. Va a venir el servicio favorable a la selección argentina a la media luna del área mayor para el golpe de cabeza de Ferrando. Ni los tiros libres.
1: No hay fuerza para nada, Sammy, no hay fuerza para nada. Es muy grande el desgaste que está haciendo, mucho orgullo, mucho corazón. Pero desgraciadamente, salvo un milagro, podemos empatar.
0: El balón ahora desintoxicando el terreno de juego para que venga Leo. Aparece Messi, lo estaba marcando el Canario. Pasa Messi, a toda velocidad sigue Leo, mete el servicio. Pero justito Eddie García, la banda al tiro de esquina, por vehículos hechos tan capaces como tú.
1: Y eso Messi, te puede aparecer y dependemos mucho de él como en los partidos anteriores, pero bueno.
0: Tiro de esquina, el tercero para Argentina, la manda al área. Arriba y afuera, saque de meta nomás, Daniel. Favorable a la selección española, la comba en la azotea de la portería de Unai.
6: Cobra el tiro de esquina y Paredes vuelve a buscar a Messi, un centro al segundo palo pasado. Toma aire España.
0: Mauro Silva, 10 minutos del segundo tiempo suplementario. Quedan 5 más lo que reponga el árbitro.
4: Sí, Argentina sigue luchando, sigue intentando con todo lo que tiene, porque ha hecho un esfuerzo muy grande durante todo este mundial. Ya no le queda mucho, pero sigue peleando, sigue luchando. Eso es lo que da orgullo también de una selección que no se entrega nunca.
0: Como lo hizo contra Cabo Verde, como lo hizo contra la selección de Egipto, como lo hizo contra la selección de Inglaterra, remontando, lo está haciendo aquí en otro alargue. Pero la selección de España está Argentina juega uno menos, hay que recordar que se fue expulsado. La tiene Nico, está el segundo, lo define. No. Bueno, Nico. Estaba Lamín solito. Se llenó de balón, trastabilló y le pateó con la zurda y después la derecha.
3: No, sí, estaba solo.
0: Ah, Lamín estaba solo, burro.
1: Está jugando en la final del mundo, gracias, William. Pero eso no se hace, ¿eh?
6: Se marcó solo.
2: ¿Será que llega el milagro que tanto esperamos, una jugada de Messi?
1: Puede llegar, Chicho, puede llegar. Faltan 8.
3: Todavía falta.
0: Aquí viene la pelota a buscarla el Giuliano. Bien, la rescata Juliano sobre la marca de Cucurella. Leo, le pega. Lo noquearon a Mikel Merino. Se aplica el protocolo de conmoción porque le estrelló el balón, el zurdazo le empaló como venía, Mauro. Leo Messi, y le dio en pleno rostro a Mikel Merino. Tremenda
1: frente, ¿eh?
4: Sí, un disparo fuertísimo de Messi ahí, que tiró con toda la fuerza que tiene a la portería y desvió ahí, bueno, knockout.
2: Ojo, pelota parada, puede llegar Otamendi.
0: Y le dice de todo Otamendi a Vencic. Manolo, van a atender entonces a Mikel Merino, que también tiene que estirar.
5: Y valiente lo de Merino, sabía que estaba dentro del área y las manos atrás, no se volteó para que le pegaran el cuerpo y le den la cara.
0: El semiautomático, Javier, lo estaba esperando usted.
7: Tarde amaneció, ¿no? ¿Cómo confiar en eso, no? Tarde amaneció.
6: Los muñequitos.
2: Muy claro.
7: Tiene olor a podrido, tiene eso.
0: La play.
1: No sirve el retardo, nos autoxigenamos y vamos a poner el empate. Nos sirve a nosotros, vamos pelota parada, como dice Chicho, vamos Chicho.
2: Minutos. Vamos burro.
7: Yo quiero decir una cosa.
1: A nosotros también.
0: Y ahora tiene que abandonar el terreno de juego, Javier.
7: El árbitro paró el juego cuando la pelota había salido del área, estaba la pelota en juego. Ahí donde se está dirigiendo Vincic, deberías hacer el bote a tierra.
0: Vincic fue solito hasta el tiro de esquina, al vértice.
7: Claro, porque la habían puesto creyendo de que era tiro de esquina, pero no, es bote a tierra porque paró el juego ahí, donde están ahora.
2: Miren cómo camina Tagliafico.
0: Bueno, Merino. Ya volvió Merino a toda velocidad. Juega con 10 Argentina por la expulsión.
3: Con 9, porque Tagliafico no se puede mover.
0: Sí, la pelota la tenía Merino, sí. De verdad. Nada más. Lateral favorable a la selección argentina. La pelota es de Facu Medina, que se va a amparar en el Dibu, que aparece en tres cuartos de cancha. Viene a toda velocidad a presionarlo Lamine Yamal, que corre, tiene 18 años. ¿Cómo no va a correr? Es una final de la Copa del Mundo. Le queda el balón ahora a Messi. Que no le den un espacio a Messi. Despeja Pau Cubarsí. La viene a buscar con golpe de cabeza y se frena Lamine, que estaba en afuera de lugar. Cobra la falta de Nico Williams sobre Senesi. Tiro libre, Javier, favorable a Argentina.
7: Lo empujan el salto, sanciona Vincic. Va a reanudar.
0: Messi. Atrás, correcto. Messi le pidió la pelota y claro, vivo la quiso más adelante, ¿no? Más atrás. Bien Vincic aquí.
7: 50 segundos sí. Por el final, sin descuento.
0: Más lo que reponga.
1: 5 por
2: vamos,
1: menos.
2: Vamos, Argentina, vamos.
0: Le va a pegar Leo. Aquí viene Messi al área, nada, en cortico nomás. Van a la devolución de Leo, que filtra la pelota para Juliano. Simeone mete el centro. La más clara, la tuvo el último de la fila, el último en llegar. Llegaba Tagliafico con nada, con su segundo, tercer pulmón. Justito para despejar un tiro de esquina. Se ha salvado Argentina, tiro de esquina, por vehículos hechos tan capaces como tú. ¿Cómo?
1: España se salvó.
0: Bueno, se tiran todos en el área. Se salvó España.
1: Queda otra. Vamos.
2: Por poco llega el milagro.
0: Va a venir el servicio del tiro de esquina para Leo Messi. Al primer palo está la pelota, que queda picando. Tienen que despejarla. Y otro corner más. Ford, vehículos hechos tan capaces como tú. Quinto que cede la defensa española.
7: Tiempo.
0: Jugamos.
7: 5 minutos, últimos 5 minutos de la Copa del Mundo.
0: Sí, señor. ¿Qué fue ahora? El árbitro paraliza el tiro de esquina porque todos se están juntando. Dramáticos 5 minutos. Los 5 minutos más largos para España. Los 5 minutos que tienen que ser cortos para Argentina. Le va a pegar Leo Messi al corazón del área. Dramático el final del Mundial. No puede levantarla. Viene la pelota y está. Sobre el manchón penal
1: Juliano.
0: Para que venga Juliano Simeone. Pibe Valderrama la mandó arriba. arriba y afuera.
3: Uy, le cayó para el empate.
1: Era para pegarle abajo, para abajo.
3: Sí, la tuvo para el empate.
2: No se puede errar a la arquería, al arco tan cerquita.
0: Mauro Silva, todo lo que perdonó España, le pudo costar con este remate de Juliano Simeone.
4: Le pudo costar muy caro porque fue una ocasión clarísima y no la encajó también. El remate con el pie derecho pegó muy desviado para arriba.
0: Hasta los 20 vamos, ya pasó un minuto. Viene el pelotazo largo, se equivoca España, aquí también a la desesperada, a perder el control de la pelota. Tiene que retroceder al Dibu Martínez, se nos acaba el Mundial. Estamos en 17, 3 minutos más. El pelotazo largo, se cae, no hay falta, dice Vincic. Aquí, ¿cobró la falta?
1: No, también.
0: Lateral nomás, viene Facundo Medina. Se está encerrando España peligrosamente. Tiene un poco más de arraigo, más de físico, juega con uno más. Aquí viene la selección argentina que está dejando su último cartucho, la última esperanza en el Mundial. La tiene McAllister, atrás para Senesi. Abre ahora para que venga a buscarla por ese costado Juliano. El balón ahora, el servicio. La tenía Juliano.
6: Falta
0: en la media luna del área mayor. No da más tampoco Pedro Porro. Era magnífica la ocasión. Manolo Sol de Juliano Simeone frente a la puerta de Simón.
5: La tuvo ahí. Le quiere pegar con tanta fuerza que no le da hacia abajo. Y bueno, Argentina dejando todo en estos últimos minutos.
0: 2 minutos, 120 segundos, el último minuto tiene también 60 segundos. España está acariciando la segunda estrella, está acariciando a la hermana de la primera de hace 16 años. Pero esto no termina, ya sabe usted, está el campeón del mundo, está el corazón del campeón, que ha salido de estas en varias en esta Copa del Mundo. El golpe de cabeza ahora, en el fondo trata de buscarla y sacarla a Nahuel. Estaba reventando la Senesi, trata de encontrarla, ahora sí una falta en la mitad de la cancha, falta táctica en esta, Daniel, tiro libre para Argentina.
1: Vamos,
6: la va a colgar al área Messi. Desde el círculo central se va toda Argentina al área española.
0: Simón está adelantado, guarda Simón. La leyó bien Unai Simón porque vio que iba a tirarla al área, como decía Daniel, y se anticipó.
2: Se aceleró Messi en ese gol. Debía haber esperado que sus compañeros llegaran al área.
1: Toro grandote.
0: Nahuel entrega la segunda pelota. Nico Williams la tiene que llevar a Bilbao. Allí la tiene Nico por el costado izquierdo. 60 segundos y nos vamos. La tiene Marco Curella. Atrás para que venga a buscarla Eric García. Abierto por la banda derecha Pedro Porro, que no da más. España está acariciando 16 años después su segunda estrella como campeón de la Copa del Mundo. Ahí está con el gol de Ferran Torres, como lo hizo Andrés Iniesta en Sudáfrica, en Johannesburgo, como lo hizo en el Soccer City. Pero esto no termina, dramático final, la tiene Cucurella. Falta de Cucurella. Tiro libre favorable a Argentina. Es ahora nunca, pibe, para el albiceleste.
3: La última.
0: La va a colgar Dibu. Van a buscar a todos. Lo llaman a Kempes. Lo llaman a Burru. Lo llaman a Valdano. Va a buscarla Leo. Paredes, Simeone. Van todos arriba en el área. Despeja con golpe de cabeza Ferran Torres, que la revienta. Señoras y señores, las cabecitas se suenan su silbato. Ha terminado el partido. España es campeón del mundo. España suma su segunda estrella después de 16 años y se arma el tole-tole. Ha ganado España, se armó la pelea. Leandro Paredes, así no puede terminar un mundial. Hay que saber ganar, pero hay que saber perder. España es campeón del mundo, como Andrés Iniesta aquella noche de Sudáfrica, como Andrés Iniesta en aquel momento en Soccer City. Hoy Ferran Torres hace el gol de la victoria y España es campeón del mundo. España tiene su segunda estrella. España le ha ganado por la mínima diferencia a la selección argentina por 1-0. Hacemos la pausa y regresamos en el Después del Fútbol por Fútbol de Primera, la radio del Mundial.
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0: La selección de España que comenzó con dudas, empatando 0-0 contra Cabo Verde en Atlanta. Goleó 4-0 a Arabia Saudita, derrotó 1-0 al equipo de Uruguay y después en la siguiente ronda goleó 3-0 a la selección de Austria para liquidar 1-0 al conjunto de Portugal. Bélgica fue el único que marcó de Ketelaar, un gol en contra, le encajaron a España en todo el Mundial en 8 partidos. Le ganó 2-1 a la selección de Bélgica y después ni más ni menos que a Francia. España le ganó al subcampeón y al vigente campeón del mundo, y hoy me parece Burru es el merecido campeón del mundo, porque hizo un mejor partido, perdonó mucho, pudo haber terminado por por dos o por tres tranquilamente. La figura fue el Dibu Martínez y eso habla de lo que significó España hoy.
1: Sí, realmente ganó muy bien España. Lo ganó desde el primer minuto hasta el último, con mucho más juego, mucha más decisión, con mucho más automatismo, convencido de que en algún momento iba a llegar. Erraron mucho, como decís, Sammy, pero y a veces te puede costar mucho también, y el rival que Argentina puso, que estuvo en cancha hoy, estaba mermado físicamente, ya venían muertos de antes, hicieron un esfuerzo enorme, perdieron como valientes que somos los jugadores argentinos y estos chicos también, pero sin duda que España lo ganó muy bien, lo podía haber ganado antes de la larga.
0: Gana el campeón de Europa, vigente, pibe, gana con una extraordinaria generación de futbolistas, con un técnico del mismo corte del que ganó hace 16 años, Vicente del Bosque, perfil bajo, que trabajó con todas las divisiones inferiores de las selecciones que conoce estos muchachos y que armó un colectivo sólido que hoy corona como flamante campeón.
3: Ay, ganaron bien. Yo pienso que durante el campeonato mundial jugaron el fútbol que a la gente le gusta. Por eso llevan tantas fechas de invicto, porque son muchas fechas de invicto de la manera que juega, y ganaron merecidamente. Y pudieron ganar gustadamente. El Dibu fue la figura del partido.
0: Y un detalle no menor, Mauro. Le encajaron una vez nada más contra Bélgica. En 8 partidos, un gol en contra.
4: En todo el mundial es impresionante. Lo que pasa es que llegó a la final de las dos mejores selecciones y podía ganar cualquiera. Argentina notó mucho el desgaste físico que hizo contra Inglaterra, y hoy físicamente hemos visto una selección de Argentina que sufrió mucho, que estaba muy cansada, pero aún así siguió luchando y gana España, una generación muy buena de futbolistas y una propuesta de controlar el partido muy buena.
0: Con un equipo que probablemente su mejor estrella no brilló en este mundial, que es Lamine Yamal, pero un equipo que prioriza, Chicho, lo colectivo antes que lo individual.
2: Sí, un equipo que sabe a lo que juega, que lo tiene muy claro. Un entrenador que no hace cosas raras, que hace posición por posición, que sabe a quién mueve y a quién no. Un equipo que brilló desde la tenencia. Un equipo que se supo defender desde la tenencia. Un equipo que siempre manejó la pelota y que no traicionó su identidad.
0: Jugadores, Manolo, que cuando les tocó ingresar hoy Eric García o Zubimendi, y en los otros partidos no desentonaron.
5: Es un equipo realmente muy completo. Quizá no es espectacular porque no es un equipo que tenga esos ataques espectaculares, pero te va secando, va jugando con la tenencia del balón, te va metiendo en su juego, te va quitando todas las oportunidades, y cuando tiene por ahí alguna, entra y te mete un gol, como fue en esta ocasión, ¿no? Realmente hizo un muy buen mundial la selección española. Le costó trabajo porque lo luchó con todo Argentina, pero finalmente el equipo que más mérito tuvo se llevó el campeonato.
0: Y cuando parecía, Daniel, que lo perdía, porque no que lo perdía, pero que no concretaba las opciones que tuvo frente a la portería de Martínez, llega Ferran Torres como aquella noche en Johannesburgo hace 16 años, llegó Andrés Iniesta.
6: Bueno, era lo que le estaba faltando durante el partido, porque la realidad es que fue el mejor desde el primer minuto hasta el último de los 120 que aquí se jugaron. Fue la mejor selección del torneo, sin ninguna duda. El equipo menos goleado, un equipo que en todos los partidos sometió a sus rivales desde la tenencia de la pelota, incluyendo a la poderosa selección francesa, a la que todos veíamos como finalista después de una marcha tremenda en el arranque del torneo durante 6 partidos. La verdad es que poco que decir. Un equipo coral, un equipo que ha hecho de su funcionamiento colectivo su principal virtud, un equipo que ni siquiera tuvo que depender de su principal jugador diferencial para ganar partidos y para consagrarse campeón del mundo, porque en esta Copa no vimos al mejor Lamine Yamal, y sin embargo celebra con todo merecimiento la conquista de esta segunda estrella, prácticamente invicto. Un gol en 8 partidos, más media hora extra que se jugó hoy.
0: Muy bien, vamos rapidito a la pausa. Está hablando Ferran Torres, viene la ceremonia de premiación. Hacemos la pausa y volvemos a New Jersey.
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2: Avisamos a las estaciones afiliadas que por ahí nos vamos a pasar un poquitito más de lo que era el final, porque viene la ceremonia de premiación. España se planta para hacer el pasillo al campeón que hasta aquí llegó y el subcampeón del mundo. Pero sobre todo, y qué mejor que Jorge Burruchaga, campeón y subcampeón del mundo, hable de esta generación y sobre todo del mejor jugador del mundo, de Leo Messi. Uno dice el último baile, nunca se sabe, Burru, pero evidentemente este pasillo significa además el homenaje de todo este estadio y todo el planeta fútbol a un jugador que con 39 años fue una de las figuras de esta Copa del Mundo y que le ha dado tanto, pero tanto no solamente a Argentina, sino al fútbol, y eso uno lo ve reflejado en este país. Cuando recorremos la MLS y vemos que los chicos que no son argentinos, que son hispanos, que son asiáticos, que son europeos o africanos, se ponen la 10 de Messi.
3: Sí, realmente fue así como decís vos. Esta generación, después de haber ganado esa Copa América en Brasil, es como que se liberó, sobre todo Lionel, en cuanto había peleado tanta que se le habían negado. El haber ganado lo llevó ahí a él, como decimos, madurar y afrontar que una generación que dorada, que también fue la del 14, no estuviera, y empezaron los chicos estos que acaban de jugar otra final junto, y un equipo que gana el Mundial 22. Lo ganó claramente bien, sin ninguna discusión, remontándose también al resultado. Y este Mundial tenían que defender, y lo defendieron por ahí con menos armas técnicas, menos armas de juego de equipo, porque se notó mucho los problemas de lesiones de algunos jugadores, y el entrenador jugó prácticamente con 15, 16 jugadores y no usó todo el resto. Eso no critico la decisión, cada uno hace lo que quiere. Pero fue muy bueno el proceso, la eliminatoria, y desde el 22 todo lo que hizo la Argentina y estar hoy acá recibiendo el segundo premio no es un fracaso, es un gran proceso y por ahí de los mejores de selecciones argentinas en mi país. Y con relación a Leo, yo creo que dio todo. Nadie esperábamos este rendimiento, que corra, que juegue, como lo hizo, con el orgullo, con lo que tiene que ser un líder futbolístico, con lo que tiene que ser un líder para los chicos, como decía.

0: vos, un líder es callado, es tranquilo, que no anda con voltereta. Yo creo que el mundo, así como en Qatar quisiera que se fuera campeón, acá es como que pasaría, me da la impresión que pasaba lo mismo, ¿no? Pero bueno, es su despedida, seguramente se va con la cabeza bien en alto, como el equipo, luchó lo que pudo, las mermas físicas se notaron mucho, y Argentina no solo en este partido, sino en algunos anteriores, sufrió como Cabo Verde, sufrimos con Egipto, y desde el juego, cuando yo digo sufrimos desde el juego, porque desde el juego no estar bien nos cansaba y este equipo no está acostumbrado. Pero es chapó para ellos, felicitarlo por todo lo que hicieron, realmente fue genial. Me siento identificado con este resultado y con la lucha de un equipo que estaba nocado y no puede hacer más nada. Y que España, como decís también, le perdonó la vida en los 90 minutos. Tuvo dos argentinos y pudo haber empatado. Y Argentina no podía más que eso.
1: Vamos a ir a la pausa porque se está tardando la ceremonia de premiación. 4 minutos para todo el país y regresamos ya con la ceremonia de premiación para coronar al nuevo campeón del mundo, el bicampeón del mundo. España es campeón del mundo en Estados Unidos, México y Canadá 2026.
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1: España es el legítimo campeón, lo merecía, pudo haber sido más holgado, pibe, el resultado. Tú decías desde el principio que iba a ser un resultado corto y así lo fue. Nos tuvimos que ir a la prórroga y la selección española ha cerrado y ha comenzado un nuevo ciclo realmente exitoso. Y es estrella de hace 16 años, ya tiene compañía arriba del escudo de la Real Federación Española.
20: Sí, porque era una final, las finales siempre son cerradas de esta manera. Mala forma como venía jugando España, Argentina había jugado muy, muy bien el segundo tiempo contra Inglaterra y me la jugué, pensé, esto no va a pasar el 1-0, pero yo había dicho anterior que de pronto ganaba Argentina, pero bueno, ganó el mejor equipo del campeonato mundial, lleva varios partidos invictos, juega muy bien al fútbol, no le marcan goles, hace goles y pienso que ganó merecidamente un partido en la gran final.
1: Y tú que conoces también España, Mauro, una selección que sabe lo que juega, que tiene un estilo, que tiene una característica, que tiene a los actores necesarios también para plasmar en ese guión y en ese libreto que muestra su director técnico, Luis de la Fuente.
21: Sí, sin duda alguna, porque encajar solamente un gol en todo mundial y tener tanto el control del partido, yo creo que es una selección que tiene muchos méritos, es una selección joven y también mérito de su entrenador por el trabajo, por todo que ha hecho en el mundial. Llegó a la final las dos mejores selecciones y hoy ganó la selección que tiene unos números muy buenos, ¿no? Un solo gol encajado y el control de los partidos como hace, realmente es impresionante mérito de España.
1: Andrés Iniesta fue con Mario Kempes quienes trajeron la copa antes del partido. El otro campeón del mundo, Sergio Ramos, lleva la más linda, la Copa Mundial que ganó con sus compañeros en 2010. El abrazo con Luis de la Fuente para ponerlo en el podio, Chicho, y para que comiencen a transitar los personajes, los directivos, pero los protagonistas, los verdaderos protagonistas de este deporte.
22: Ya era hora de que llegaran con la copa, ya la verdad que España ha hecho un muy buen mundial. Recuerdo el mundial pasado cuando Argentina en el primer juego contra Arabia Saudita perdió y ahora España en el primer juego de este mundial solo logra empatar en el debut. Cosas para mirar para el futuro, pero España le ganó a Portugal, le ganó a Francia y le ganó a Argentina. Por eso es el gran campeón.
1: El presidente de la FIFA, Gianni Infantino, en compañía del presidente de los Estados Unidos, Donald J. Trump, ingresan al terreno de juego. ¿Acaso por el tema de la seguridad se tardaron un poco más de la cuenta? Manolo Sol, llegan los directivos para que comience la procesión y la entrega de medallas a los árbitros, a los subcampeones del mundo y a los campeones del mundo, que van a recibir además, como en los deportes y en los campeones de los Estados Unidos, de los deportes de los Estados Unidos, el anillo de campeones del mundo.
23: Se tarda muchísimo, es la verdad, todos están ya desesperados, lo que quieren es que esto dure lo menos posible y se ha tardado mucho tiempo, ya todos están desesperados.
1: Daniel Chapela, bueno, va a comenzar la ceremonia de premiación. Llegan los directivos y como se había presagiado y ocurrió en el Mundial de Clubes de la FIFA el año pasado, está también la presidenta de México, la señora Sheinbaum, está también su majestad el rey y los altos dignatarios para entregar los premios.
24: Es el momento menos futbolero de todos este, ¿no? Salvo cuando se entrega la Copa del Mundo.
1: Como el medio
24: tiempo. Sí, tal cual. Significativo ese abrazo que se dieron Sergio Ramos y Luis de la Fuente, porque fue de la Fuente el técnico que dejó a Ramos fuera de la selección española, el que decidió no llamarlo más. Y hubo un abrazo en el momento en que Ramos llevaba la copa al podio, y hubo otro abrazo cuando Sergio Ramos saludó uno a uno a los campeones del mundo y terminó nuevamente entrelazado con el técnico campeón del mundo.
1: Zlatko Vincic, Javier y todo el cuerpo arbitral reciben, por supuesto, la medalla de la final. ¿Nos escucha, Javier?
0: Controlar el... ¿Me escuchas ahí? ¿Ahí me escuchas?
1: Sí, perfecto.
0: No, digo, como recuerdo, un pésimo trabajo. A mí no me gustó para nada el arbitraje Vincic. Excesivamente permisivo en algunos casos. Creo que el partido tuvo algunas constantes, que fue el dominio de España durante todo el juego, el deteriorado, tan alarmantemente deteriorado estado físico de los argentinos, que duró todo el partido, desde que empezó, que resignó el campo, perdió pelotas, no pudo tener absolutamente nunca el control de la posición del balón, y eso lo llevó a los roces continuos, a cometer infracciones leves, que después fueron subiendo de tono precisamente por la permisividad del árbitro. Lamentablemente se va con ese trago amargo, no es un mal árbitro, pero bueno, no le encontró nunca le encontró el pulso al juego. Permitió, reitero, en exceso las brusquedades, y errático en muchos fallos, y muy permisivo, tendría que haber amonestado y expulsado mucho antes de lo que lo hizo. Y luego después también perdonándole la vida en el juego a Paredes, a varios jugadores que volvieron a cometer excesos, irregularidades, y él no actuó como correspondía. El partido terminó, nadie puede decir que influyó en el resultado, ganó, el partido tuvo un justo ganador, claro, pero bueno, quedaron muchas cosas en el tintero, muchos interrogantes para desnudar de este, para mí, tan mediocre arbitraje que tuvo la final.
1: Bueno, se entregan los premios. Burro, la sangre joven, 19 años y es campeón del mundo. Como alguna vez Tomasito Miúva le entregaron como el jugador más joven, el mejor jugador joven de esta Copa del Mundo, para Pau Cubarsí, el central del Fútbol Club Barcelona.
2: Un gran merecimiento para este chico, que lo vimos cuando empezó en el Barcelona con mucha prestancia, mucha personalidad, mucho juego, y hoy en este Mundial la rompió, no poniéndose nunca loco de la presión de lo que fuera la final, y merecido para él.
1: Estos chicos que lo han ganado absolutamente todo en Europa y a nivel también del continente, en divisiones menores, dirigidos por Luis de la Fuente. Hoy en el guante de oro, un solo gol en contra. ¿Cómo?
24: Merecidísimo.
1: Total, un solo gol en contra, Chicho, en 8 partidos. De Ketelaar fue el único en la derrota, en la victoria 2-1 contra Bélgica, que venció la portería de Unai Simón.
22: Bueno, eso demuestra lo que fue España como equipo. Porque España, creo que pocas veces sufrió, porque siempre se defendió con la pelota a los pies. Y cuando lo atacaron, tuvo en Unai Simón un cerrojo que supo defender a cabalidad esa portería española.
1: El presidente de la Conmebol, Alejandro Domínguez, el presidente de la CONCACAF, Víctor Montagliani, el presidente de la Asociación del Fútbol Argentino, Claudio Tapia, el presidente de la Real Federación Española, el señor Lausán. Y aquí viene también Unai Simón, entonces, con el guante de oro al mejor portero de esta Copa del Mundo. Y aquí le entregan entonces el balón de oro, el premio al balón de oro, Daniel, al capitán de la selección española, balón de oro en Europa hace un par de temporadas, Rodri.
24: Bueno, yo creo que el premio a Rodri tiene que ver con lo que hizo España en este Mundial, de una selección de la que valoramos el colectivo, pero diría que Rodri fue la representación de esa identidad que la selección española mostró a lo largo del torneo, que no dependió de una figura, que tuvo una cantidad de jugadores destacados, y donde Rodri fue el hombre que manejó los hilos en la mitad de la cancha, los tiempos. Un futbolista que fue creciendo mientras avanzaba el Mundial y que hoy vuelve a consagrarse.
1: Una aduana, Mauro, en la mitad de la cancha, el capitán, que vino de un par de lesiones, le costó recuperarse, volver a la titularidad al Manchester City, y aquí va a levantar en instante la Copa del Mundo.
21: Sí, un maestro en el centro del campo, controla el partido, España defiende con la pelota y todo lo que genera ahí tiene mucho que ver lo que hacen en la cancha todo el tiempo, cómo controla el partido. Y bueno, hay que felicitar a la selección española sin duda.
1: Bueno, Capote, por supuesto, en los premios individuales para el campeón del mundo, que le hace pasillo, como debe ser, porque de eso se trata este deporte, Manolo, el fair play, hacerle pasillo a esta generación extraordinaria de futbolistas, campeones y subcampeones del mundo, que van a pasar por allí ante el aplauso de la selección española liderada por su capitán, el mejor del mundo, Leo Messi.
23: Hay que reconocer lo que hizo esta selección argentina, la manera como luchó, la manera como se entregó. Así que, bueno, de eso se trata también el fútbol, ¿no? Es un deporte donde tienes que reconocer lo que hace tu rival, así que más que merecido lo que le hacen ahí el pasillo a la selección de Argentina.
1: El abrazo de Claudio Tapia, de Alejandro Domínguez con el capitán de la selección argentina, Burru, una generación que lo ganó también absolutamente todo a nivel futbolístico y que seguramente continuará con un proceso con Lionel Scaloni al frente de la selección argentina.
2: Sí, sin duda, con 4 años jugando 2 finales, con el proceso de la eliminatoria, con todo lo que te dije anteriormente. Merecido llegar hasta acá, lamentablemente no estuvo bien en este partido y en alguno de los anteriores, pero llegó a la final, que era lo más valioso para ellos, con pocas armas, con poca fuerza, pero mucha dignidad, mucho amor propio, y es el gen que de alguna manera todo el mundo nos habla de los argentinos, y murió de pie como tiene que ser ante la selección española, que merecidamente es campeona. Puede haberlo ganado en los 90 minutos y tener un gol en contra y jugar de la manera que puedan. Tienen que levantar la copa como lo van a hacer ahora porque lo merecieron.
24: Yo quisiera hacer además, Burru, un reconocimiento a la manera en que se ha manejado esta selección argentina desde que la conduce Lionel Scaloni, ¿no? Hay un espíritu que está marcado por el entrenador. Es verdad que en el partido pueden pasar cosas, puede haber roce, puede haber faltas.
1: Leo Messi, la cámara y la pantalla, porque claro, sabe que es el último baile, ¿no? Y emociona todo. La verdad, no hay que ser argentino para emocionarse al verlo romper en lágrimas, en la buena y en la no tan buena, ¿no? Sabe que es el último baile, son 39 años, sabe que hasta aquí habrá llegado con la selección argentina. Lo hizo todo para volver a ser campeón del mundo y defendieron el título, obviamente, hasta el final, para irse una prórroga.
2: Sí, sin duda, como dijiste vos, el proceso con Lionel Scaloni, su cuerpo técnico muy bueno, pero también de un líder como fue él, con tantas adversidades durante varios mundiales que jugó, habiendo ganado a los 35 años su primer mundial, con otro equipo totalmente distinto, con este mismo repite esta historia. Que no se le dio el resultado, pero se tiene que ir con la frente en alta, con que se rompió, como que dejó un liderazgo en nuestras juventudes, ya sea del fútbol, de la vida misma, de lo que es la lucha, la resiliencia de seguir más allá de los problemas.
1: Y eso es increíble, pibe, ¿no? Porque mira, 39 años, lo ganó todo, está más allá del bien y del mal, está él, su vida, su nieto, todo arreglado, pero ese espíritu combativo, ese gen competitivo. Y esa demostración lo entrega con esta lágrima.
4: No, se va como los grandes, como un grande como ese, se va merecidamente, más por el campeonato mundial que hizo, espectacular. Y bueno, hay que felicitarlo, ahí hay un ejemplo a seguir y hay que felicitar a Messi con su equipo.
1: Se extiende la bandera española en el terreno de juego mientras que los jugadores de la selección argentina, mano derecha, están con su gente, están con su barra que lo siguen alentando. Va a llegar el campeón del mundo. Señoras y señores, uno por uno, David Raya, uno de los porteros suplentes, y pasan de a uno, Daniel, cada uno de los campeones del mundo.
24: Marc Pudil, el hombre que entró también en el último corte de la convocatoria, Alex Grimaldo, que vio prácticamente toda la Copa del Mundo desde el banco de suplentes porque Marco Cunella no dejó lugar para nadie. Eric García, que terminó teniendo un rol importante al entrar en la final en un partido que todavía no estaba definido. Marco Llorente, el lateral derecho que comenzó como titular en este Mundial y que terminó desplazado por Pedro Porro, sin duda el mejor lateral derecho de esta Copa del Mundo.
1: Gran Mundial de Pedro. Con la bandera en la cintura, el autor del gol, Ferran Torres, está el primer ministro de Canadá, el presidente de los Estados Unidos, la presidenta de México. Uno a uno van llegando los campeones del mundo que reciben la medalla. Dani Olmo, que también hizo una magnífica Copa del Mundo. Mauro, el número 10, alternando con Miquel Merino. Jeremy Pino, que hoy no vio acción, pero que jugó, por supuesto, también varios partidos.
21: Sí, Dani Olmo es un gran mundial. Los primeros pases ahí, cómo da esas asistencias para que su compañero no entre fuera de juego. Es un jugador extraordinario también. Es una generación muy buena de futbolistas españoles. No es por acaso que son campeones hoy aquí, solamente tendo agarrado un gol y tendo hecho un gran mundial como el que hicieron. Hay que felicitar a esa generación. Muchos jugadores muy jóvenes que tienen mucho por delante todavía.
1: Alex Baena también recibiendo la medalla de manos del presidente de los Estados Unidos, Nico Williams, que hoy ingresó y ahora ya pueden besarla, pueden acariciarla, pueden tocarla. Cada uno de los campeones del mundo que suma su segunda estrella. 18 años, pibe, campeón de Europa y campeón del mundo.
4: Sí, ganó todo con 18 años.
1: Ahora hay que cuidarlo el muchacho, ¿no? Digamos, Manolo, que vaya, digamos, por buen camino y bien aconsejado, ¿no?
4: Que se cuide, ¿verdad?
1: Que se cuide.
2: Arrancó bravo.
1: Recibe de su majestad y del presidente de la Real Federación Española el abrazo. Lamine Yamal. Aparece su hermanito, por supuesto, en la pantalla. Pau Cubarsí. Gran mundial, Daniel, de Cubarsí, ¿no?
24: Sí, sí, para mí el mejor central del campeonato. Hizo una dupla con Aymeric Laporte de altísimo nivel. Y creo que Cubarsí se benefició de tener al lado un central de experiencia como Laporte, que lo ordenó, que lo estabilizó. Y Cubarsí rindió como un central de mucha más experiencia de la que tiene. Dos veces campeón de liga con el Barcelona. Y hoy puede decir también que es campeón del mundo.
1: Panda, Borja Iglesias, que jugó unos minuticos, pero es campeón del mundo, por supuesto. Viene Don Luis de la Fuente, el arquitecto de este éxito. Recibe el abrazo del presidente de la FIFA. Don Luis, que lo ganó también todo a nivel de selecciones juveniles. Aquí hay un tema formativo también en la Real Federación Española, más allá de todos los inconvenientes de la presidencia y el cambio de la presidencia en su momento, sí, polémico, sí. Después del éxito de la Mundial Femenino, España es campeón del mundo femenino y masculino. El próximo año en Brasil van a tener que defender ese título.
24: Y Luis de la Fuente dirigió 8 finales en selecciones menores y en la mayor, ganó 6 de esas 8 finales. Un técnico ganador que recondujo a la selección española. Recordemos que venía de varios fracasos después de haberse consagrado en Sudáfrica 2010.
1: Aquí viene el momento esperado, señoras y señores. Rodri y la número 16 va a recibir la Copa Mundial de la FIFA. La besa, la acaricia, va con sus compañeros y viene el presidente de la FIFA con el presidente de los Estados Unidos, como fue en el Mundial de Clubes. Cucurella preguntaba a qué hora se iba, pero ahí está, la va a recibir otra vez. Vienen los dos, Donald Trump y Gianni Infantino. Empieza a saltar España. Aquí está Rodrigo. España celebra. España es campeón del mundo. Segunda estrella para el equipo. Y se queda para la foto.
2: Se queda.
1: Se queda, como fue el Mundial de Clubes, va.
2: Ahí lo va a buscar.
1: Ahí lo va a buscar Infantino, a un lado con él.
2: El lado más madera.
1: Le dice, let's go.
2: Ni bola le da.
1: La foto. Señoras y señores, España es campeón del mundo. España suma su segunda estrella. España se ha consagrado 16 años después campeón del mundo de la FIFA y usted lo ha sintonizado, lo ha disfrutado en 104 partidos de costa a costa en la Unión Americana por Fútbol de Primera, la radio del Mundial. Es el momento de ir a la última pausa, pero es el momento de agradecer a cada una de nuestras estaciones afiliadas a lo largo y ancho del país. La confianza a cada uno de nuestros programas y a cada uno de nuestros partidos. Al gran equipo mundialista de Fútbol de Primera, a los que estuvimos en esta final privilegiados de poder contárselas y a los compañeros que estuvieron desde el primer día. A todos y cada uno de ellos, muchísimas gracias. A Claudio Gutiérrez, al mando de la nave en todos los partidos, que estuvo siempre al pie del cañón, por supuesto. También a cada uno del cuerpo de producción, liderados por Nico Bravo. A Néstor Racino en la coordinación general, en cada uno de los detalles, por supuesto, de nuestras transmisiones. A nuestro director Andrés Cantor y al socio fundador de Fútbol de Primera, que dejó la piel y estuvo con nosotros durante los 104 partidos. Alejandro Guzmán, que está aquí con nosotros, dejando sus responsabilidades también personales. A todos y cada uno de ustedes, gracias por la sintonía y gracias por compartir esta Copa del Mundo inolvidable con Fútbol de Primera. Hacemos la última pausa y regresamos para abrochar la transmisión.
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5: La selección española de fútbol logró su pase a la siguiente instancia en United 2026. Con un cómodo 3-0 sobre la selección austriaca, está del otro lado. Lo platicamos en Minuto Mundial.
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5: La Albirroja celebra su clasificación a la siguiente ronda en la Copa del Mundo. Lo ha hecho 3-0 sobre Austria. Sin embargo, la selección de España deja algunas dudas en algunos tramos o momentos del partido. Una Austria limitada logró meter en problemas al equipo de La Fuente. Sin embargo, España logró su objetivo y es una de las favoritas. Sigue siendo una de las grandes favoritas a llevarse la Copa del Mundo. 3-0 sobre Austria. Le ajustó para estar en la siguiente fase.
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15: ¿Qué tal, amigos de Frontera 100.7? 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
15: 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Continuamos en Frontera 100.7.
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7: La selección colombiana de fútbol se clasificó en 16avos, dejando a una selección africana más en el camino. Lo platicamos en Minuto Mundial.
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7: La selección cafetera se clasificó a los octavos de final por encima de la selección de Ghana. Los colombianos jugaron un muy buen fútbol, pelotita al piso y mostrando el por qué crearon muy buena expectativa para esta copa. Y la están cumpliendo. Están en octavos. Provocaron muchas ocasiones de gol, pero lo ganaron con la mínima. John Arias hizo el gol, leyenda de la clasificación a octavos. Y ahora a soñar con los cuartos de final. El Minuto Mundial les habló Quique Lanza.
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